0: verano. Pues nos vamos a ir despidiendo porque en breve tendrán otro espacio del oculto, ¿no? Que irán en esa frecuencia en la que nosotros solemos emitir, en el programa de...
1: La PUS de la medianoche.
0: De la medianoche, ese programa truculento.
1: De noticias truculentas y mal contadas, por supuesto.
0: Se habla, pues, de noticias inventadas, de chascarrillos,
1: de bromas, de
0: rumores, de esas cosas.
1: Todo en un tono catalanufo.
0: Que es inaguantable porque el catalán ya es otro terrorista más.
2: Pues,
0: ¿eh?
2: Si les parece, nos despedimos ya hasta el lunes que viene.
1: Nos podemos despedir
2: con la manifestación de Don Denis.
1: Ah, que es el testimonio, sí, de locura.
0: Si recordar que estas manifestaciones se seguirán celebrando todos los días de manera espontánea.
2: A las 8 en la Plaza de Correos.
0: A las 8 en Correos. Siempre va a haber manifestaciones totalmente espontáneas, pues convocadas por nosotros.
2: Y recordar también que todos los viernes en la Plaza de la Virgen Blanca se celebrará una concentración a favor de la liberación de Don Denis Ortiz de Guzmán, y que los últimos viernes de cada mes se hará un paseo ridículo haciendo el tonto para festejar que Don Denis sigue encarcelado
0: por el secuestro de Don Denis. Vamos a despedirnos con esa manifestación multitudinaria en Vitoria, España. Muy buenas noches a todos. 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

Ya lo que está pasando, que tengo este por lo menos el segundo, y estoy levantando ya el segundo.

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sábado 18 de enero del 2014, programa número 15 de esta temporada 2013-2014. Me acompaña, como ya es costumbre, Nagore Enciso en todo lo que tiene que ver con la parte técnica. Y reciban de ella y de quienes habla Carlos Españolo un cordial saludo para todos ustedes. Hoy va a ser un día muy especial aquí en la Tanguería. En diciembre pasado y en este enero de nuevo año nos han dejado dos creativos, dos personajes muy creativos, cada uno en lo suyo. Dos sobrevivientes, podríamos decir, y como tantos otros, dos exiliados, dos resistentes contra la barbarie. Ellos son una legendaria cantora nacional, como le gustara que la llamaran, Nelly Omar, y el poeta que hizo hablar a las palabras más allá de la muerte, Juan Gelman. Escribía Miguel Rep, colaborador del periódico Página 12, lo siguiente sobre esto de la muerte de Gelman. Apenas había muerto Gelman, Rep escribía: enero maldito, se lleva maravillas como Juan Gelman, como se llevó a Soriano, a Briante, otros poetas y escritores muy buenos. ¿Qué escribiría, se pregunta, mañana Gelman en el pirulo de la tapa de Página 12? ¿Qué escribirías? Nuestro mejor poeta, el luchador, el militante, el amigo de las causas perdidas, el tanguero, el fumador, el amador, el que dibujé tantas veces, el que seguiré dibujando. Un gol de Atlanta para él, bandera en las calles de Villa Crespo, crespones lila en el Distrito Federal de México. Enero se lleva a uno de nuestros mayores generadores de belleza. Comenzamos.

Hay artistas que por mera longevidad, una cuestión de salud, diría Alfredo Zitarrosa, adquieren la dimensión de sobrevivientes. En esa sobrevida son ubicados en un sitio de sabiduría y combinados a recordar, a testificar como escribano de la historia. La memoria, se sabe, es arbitraria. Por eso la lucidez de los versos de Aníbal Troilo, cuando carraspea, qué sé yo si mi barrio era así, pero yo lo recuerdo así. A Nelly Omar le caía bien ese lugar matriarcal, pero sin embargo, si bien sabía jugar el juego, algo en ella no encajaba del todo. El bronce no le sentaba bien. Era un personaje incómodo, una piedra en el zapato del tango. Extraña usida el que podía sacar los pies del plato en cualquier tema menos en la música. Cuando se encendía el grabador, hablaba de Gardel, de Eva, de Mansi, de Malena, lo de siempre. Pero si se despejaban los velos de las anécdotas, se podía intuir en ese hermoso rostro de rasgos duros, vagamente indígenas, su disconformidad existencial. Una suerte de desdicha que la volvía tal vez indomable e invencible. Fue parte de una generación de artistas extraordinarias, las llamadas cancionistas de los años 20 y 30. Estas mujeres se impusieron en un ambiente de hostil misoginia y fueron divas nacionales y populares por mérito propio. Pagaron caro la condición de pioneras y de matrices. Fueron atravesadas, en su mayoría, por un signo trágico de rencor y soledad y exilio. Libertad Lamarque, Ada Falcón, Tita Merelos y otras mostraban en ciertas decisiones y actitudes las marcas de la infelicidad o el inconformismo, marcas muy parecidas a cicatrices. Nelly Omar también. Más allá de lo que se sabe, el exilio y la prohibición por su militancia peronista, el romance y folletín con Mansi, etcétera, etcétera, no tenía mayor inconveniente en declarar cómo le costaban las relaciones con los hombres. Además, se refería amargamente al hecho de no haber tenido hijos. El famoso poncho que en tiempo de proscripción sirvió para tapar sus ropas humildes, ya de veterana, fue el manto de una soledad abismal que su personalidad volcánica no hacía más que subrayar. Curiosa paradoja, a medida que avanzaba su perfil legendario, más recluida. Nelly Omar murió sola, 102 años. Cualquiera que haya ido al velorio el sábado 21 en la Sociedad de Autores habrá podido comprobar la poca gente que se acercó a despedirla. También otra consecuencia de la longevidad. Mi gente ya no está. Todos mis hermanos murieron. Me gustaría tener un hombre al lado, pero la verdad es que no tengo a nadie más allá del amor del pueblo, decía a Radar hace 2 años.

de Nelly, perdón, fue un caso aislado dentro del generoso puente generacional que se tendió en el tango a partir de los años 90. El trasvasamiento incluyó un fluido sustancial de conocimientos, tanto de manera formal como informal, con el aporte de maestros como Horacio Salgán, Emilio Balcarce, Leopoldo Federico, Alberto Podestá y muchos otros. El intercambio produjo desde disco compartido hasta documentales, desde libros técnicos y biográficos hasta agrupaciones ejemplares como la Orquesta Escuela de Tango, aquello que vimos cuando vimos lo de Café de los Maestros. Nelly se mantuvo ajena a esta dinámica, pese a la devoción que le manifestaban los jóvenes, sobre todo a partir de la antológica ceremonia de los viernes en el Club del Vino, cuando ya octogenaria exhibía la precisión incorruptible de su canto. Y este último punto, el que ubica en la historia grande de la música popular argentina, el milagro no fue su edad, sino su canto. La voz de Nelly Omar no conoció la decadencia. No salía a florear su declive con el atajo del fraseo decidor, que del polaco Goyeneche a Chavela Vargas opera como una reconfiguración caricaturesca, porque no tuvo declive. Desde su debut a comienzo de la década del 30 del siglo pasado hasta el concierto en el Luna Park de 2011 con motivo de sus 100 años, Nelly Omar hizo de la pureza estilística su más alta forma estética. Parada en el medio del campo y la ciudad, aunque Homero decía que no podía despegarse los abrojos de su falda, depuró una interpretación severa y dulce a la vez,

Medio Mar tenía un plus, un temperamento artístico férreo, indoblegable, casi fundamentalista. A Nelly jamás se le habría ocurrido grabar una jota aragonesa como Gardel, jamás habría puesto una tanguería como Edmundo Rivero. Había algo de religioso en su camino sin fisuras, una misión. Ella sabía lo que representaba. Llevó la bandera del canto criollo hasta donde pudo, con una dignidad acerada. Su muerte representa más que la muerte de una cantante. Es el fin de una raza.

Bueno, escuchamos en este pequeño homenaje que le hemos rendido hoy aquí en la tanguería a Nelly Omar, tres temas. El primero, esa milonga tan bonita de Blomberg y Maciel, El Adiós de Gabino Ezeiza, uno de los grandes payadores que dio la Argentina. El segundo tema, de Julio De Caro, Derecho Viejo, en la versión también de Nelly Omar. Y completando este triángulo de interpretaciones, Amar y Callar o Eternamente, de la propia Nelly Omar y de el primer guitarrista de esas guitarras tan admirable que hemos escuchado acompañándola, Canet. Lo que les he leído pertenece a Mariano del Mazo,

periodista y escritor de Página 12, y lleva por título, en este homenaje a esta mujer de 102 años, Barro y Pampa. Ahora vamos a sosegarnos un poco antes de hablar sobre lo de Helman, sobre lo de Juan Helman. Ustedes saben que el año pasado se celebraron los 50 años de la primera edición de Rayuela, que no podía ser de otra manera, se editó en Argentina. Gustavo Ariel Suárez hizo una serie de artículos homenajes. Uno de ellos es el que le voy a leer ahora, y si hoy tenemos tiempo, le voy a leer después dos cosas más que tienen que ver con, ya les digo, el homenaje de este escritor y científico argentino radicado en San Sebastián a su maestro, como él llamaba y llama, a Julio Cortázar. El artículo de Mariposas dice: el domingo de 1984, en que Julio Cortázar murió en París, la ciudad de Buenos Aires fue escenario de un hecho inédito en su historia: una invasión de mariposas. Al día siguiente, los científicos explicaron que una oleada de calor en una zona rural vecina originó una migración inicial de mariposas en busca de fresco, y que miles de ejemplares fueron acoplándose durante el trayecto hasta que desembocaron en el centro porteño. El fenómeno no se ha repetido hasta hoy, pese a que ha habido veranos mucho más calurosos que aquel. Las crónicas, las notas y los comentarios publicados por entonces no relacionaron aquella alteración momentánea de la ecología de la ciudad con el deceso del escritor. Pero casi todo el mundo, para casi todo el mundo, se trató de una curiosidad científica, o en todo caso una nota de color a la hora de conformar la agenda informativa de los medios, tan aburrida en general durante los meses de calor. Termina diciendo Schwartz que para Cortázar hubiera sido normal, no solo porque amaba las mariposas desde su niñez, y eso consta en su obra, sino también porque la irrupción de los elementos fantásticos en la más rutinaria de sus normalidades era una de las claves de su narrativa. Que una ciudad que amó a un escritor resultase invadida por los más hermosos insectos el día de su muerte fue una de esas causalidades que él buscó y atesoró durante buena parte de su existencia. Gustavo Ariel Suárez, Mariposas, dedicada a Cortázar. Y vamos con un tango, lo escuchamos por primera vez en la voz de Goyeneche, La luz de un fósforo, de Villanueva y Cadícamo, acompañado Goyeneche con la orquesta porteña dirigida por Raúl Garelo.

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Bueno, escuchábamos a Goyeneche en este tango, como les digo, de Villanueva y Cadícamo, La luz de un fósforo, refrendando esto de las mariposas. Y hay que decir que yo recuerdo cuando era niño y adolescente las calles del barrio, los jardines de las casas en verano se llenaban de multitud de mariposas. Era un espectáculo deslumbrante. Luego, con el tiempo, el tráfico, la modernidad y todas esas cosas fueron desapareciendo, y hoy ver alguna mariposa llama la atención como un hecho extraordinario. Bueno, ahora les voy a hablar del hombre que hizo hablar a las palabras más allá de la muerte. Les voy a leer por Silvina Friera un artículo referido a Helman, compañero, desde el momento que se puso a andar este periódico, página 12, compañero de Silvina. Apenas se enterado de la muerte de Helman, ocurrida, como ustedes saben, en México, donde residía, Silvina escribió lo siguiente y apareció en el página 12. Ha muerto un hombre y están juntando su sangre en cucharitas. Querido Juan, ha muerto finalmente. De nada te valieron tus pedazos mojados en ternura. ¿Cómo ha sido posible que te fueras por un agujerito y nadie haya ponido el dedo para que te quedaras? La tristeza es enorme, infinita, insoportable. La lengua castellana está de riguroso luto. Ha muerto Juan Helman, a los 83 años, en la Ciudad de México, donde residía desde hace más de 25 años. Ha muerto el poeta que llevaba la poesía tatuada en los huesos. Ha muerto el más grande de los poetas argentinos. El hombre, premio Cervantes, que extremó el elástico del lenguaje y sus imposibilidades, convirtiendo verbos en sustantivos y sustantivos en verbos para dañar la realidad que se escurre entre las manos. El poeta que mutaba para permanecer refractario a las normas, al piloto automático o al funcionamiento aluvional de la maquinita expresiva, como prefería llamarla. Ha muerto el hombre que transformó las heridas en versos memorables. La memoria es una cajita que revuelvo sin solución, o el frío temblor, o el frío, perdón, tiembla en puertas del pasado que vuelven a golpear. Una voz indomable, tan cercana y querida, en la cornisa del susurro, con esa cadencia grave y profunda, por donde llameaban siempre las chispas de esa ironía elegante y juguetona. Tercer hijo de una familia de emigrantes ucranianos, Helman nació en Buenos Aires un 3 de mayo de 1930. No sobraba dinero en esa familia, pero se ahorraba de centavitos para ir al Teatro Colón una vez al año. Su hermano mayor Boris le recitaba versos de Pushkin en ruso. Lo llevaba a un rincón apartado y Helman, a sus 7 años, caía rendido por el ritmo y la musiquita de aquellas palabras que no entendía en absoluto. A los 9 años decidió escribir poemas a una vecina 2 años mayor. Al principio le mandaba versos de alma fuerte como si fueran propios, pero la indiferencia de la nena lo obligó a dar un paso más. La batalla no sería sencilla. Entonces probó escribir él mismo y tampoco obtuvo respuesta. Ella siguió por su camino y él se quedó con la poesía. Y su lectura es del mundo, claro, agradecido de la reticencia de la vecinita. Todavía no había pegado el estirón cuando el pibe Taquito, como era conocido en los potreros de Villa Crespo, por el modo de empujar la pelota cuando jugaba al fútbol, publicó su primer poema en la revista Rojo y Negro. Tenía 11 años. Juan, niño precoz que aprendió a leer a los 3 años, cursó la secundaria en el Nacional de Buenos Aires. Empezó a estudiar la carrera de química, pero como contó más de una vez, le interesaba mucho más la poesía que la descomposición del átomo, los protones y los neutrones. Probó
varios trabajos, pero eligió el oficio de periodista para ganarse la vida. Lejos de despreciar la faena periodística, Helman lo entendía como un género literario que se escribe bien o se escribe mal. Es la primera parte de esto que les voy a leer hoy, en tres partes, y haciendo, como siempre, intermedio de música. Y la música que pongo ahora está hecha, interpretada por Raúl Garelo, su orquesta, y lleva un título muy especial que le sentaba también a Helman, buen amigo de Julio de Caro.

Bueno, seguimos con la lectura del hombre que hizo hablar a las palabras más allá de la muerte. Dice Silvia después: me cabo para no encubrirte más con visiones de tu abrigo largo. Un parpadeo dura mucho cuando se aparta el ser de sí en vuelo sin rumor. Libre aún entre muros de cemento y cal viva, arrojado a que nunca fueras certidumbres, se lee esto en uno de los poemas recientes que le dedicó a su hijo. El 7 de enero de 1990, el equipo argentino de antropología forense identificó los restos de Marcelo, su hijo, encontrados en un río de San Fernando, dentro de un tambor de grasa lleno de cemento. Lo habían matado de un tiro en la nuca. En 1998 descubrió que su nuera había sido trasladada a Uruguay y que había sido mantenida con vida al menos hasta dar a luz a una niña en el hospital militar de Montevideo. A partir de ese momento lanzó una búsqueda incansable para hallar a su nieta, apoyado por escritores, artistas e intelectuales. En 2000 finalmente se reunió con su nieta María Macarena Gelman. El hijo del poeta, entre otras víctimas de la dictadura militar, sonó más vivo que nunca ese jueves 31 de marzo de 2011, cuando el Tribunal Oral Federal número 1 juzgó a los represores del Centro Clandestino Automotores Orletti. Eduardo Cabanillas, el asesino de Marcelo, fue condenado a prisión perpetua. Juan decía que no sintió nada, ni alegría, ni odio, nada. Y se preguntó por qué. La respuesta está encadenada en los textos que integran hoy el último libro que publicó el año pasado. El poema octavo es el primero dedicado a su hijo. Dice: ¿cuánta sangre cuesta ir de saber a contramano, del olvido al horror, de la injusticia a la justicia? Hay que tocar los altares ardientes, se pregunta, evitar la vergüenza, la falta que preocupaba a Tiognis, interrupción del día. El beso del lazo se convierte en el lazo que el asesino ajusta. Desvío sin límite, ni fondo, ni virtud. La mismidad es un espejo roto en tercera persona y oigo tu mano dibujando un pájaro azul. Definir su poesía como política, un malentendido generalizado, es reducir y etiquetar la obra de un poeta que ha demostrado, libro tras libro, la insensatez de enjaularlo cuando él se ha dedicado, con una obstinación pocas veces vista, a deshacer y rehacer los modos de poner en juego la lengua. Cuando se habla de mí, poesía como política, dice, pienso que el error está en pensar que vivo conectado a la realidad las 24 horas del día. No todo lo que sucede en el mundo me despierta la necesidad de escribir un poema. Como ciudadano tengo compromisos y responsabilidades que no tienen que estar necesariamente en la poesía. La ideología de alguien forma parte de su subjetividad, pero no es toda su subjetividad, decía el poeta en una entrevista de Página 12. No me afecta, ni en un relato, ni en otro, que digan que mi poesía es política. Lo que me importa es mi trabajo como poeta. No me preocupa que digan los demás. Tienen todo el derecho a opinar. Pero francamente, lo único que influye en la lectura de la poesía y el trabajo de escribirla, todo lo que se escribe, advertía Juan, es un largo fracaso en el intento de conseguir atrapar a la poesía. Si uno insiste en este oficio ardiente, que es la poesía, es porque espera la aparición del milagro. Pero como decía Dylan Thomas, lo milagroso de los milagros es que a veces se producen. Vamos con música.

Carlos Di Sarli y este La Racha de Agustín Bardi. Vamos con la última parte de este artículo de Silvia Freira. ¿Cómo no evocar las palabras que pronunció cuando recibió el Cervantes? Es algo verdaderamente admirable en estos tiempos mezquinos, tiempo de penuria, como los calificaba Hölderlin, preguntándose, ¿para qué poetas? ¿Qué hubiera dicho hoy en un mundo en el que cada 3 segundos y medio un niño menor de 5 años muere de enfermedades curables, de hambre, de pobreza? Me pregunto cuántos habrán fallecido desde que comencé a decir estas palabras. Pero ahí está la poesía, de pie contra la muerte. El poeta repasó el significado que tuvo leer a Santa Teresa y San Juan de la Cruz durante el exilio al que lo condenó la dictadura. Su lectura desde otro lugar me reunió con lo que yo mismo sentía, es decir, la presencia ausente de lo amado. Dios para ellos, el país del que fui expulsado para mí. Y cuánta compañía de imposible me brindaron. Ese es un destino que no es sino morir muchas veces, comprobaba Teresa de Ávila. Y yo moría muchas veces y más con cada noticia de un amigo, compañero asesinado o desaparecido, que agrandaba la pérdida de lo amado. Confesó el autor de una obra descomunal compuesta por más de 30 títulos, en la que cabe destacar Citas y comentarios, 1982, Interrupciones, 1986, Carta a mi madre, 1989, Salarios del impío, 1993, Divagus, 1994, Incompletamente, 1997, ni el flaco perdón de Dios, hijo de desaparecido, junto a su esposa Mara La Madrid, 1997, Vale la pena, 2001, País que fue, será, 2004, Inmundar, 2007, entre otros. Y termina toda esta nota diciendo lo siguiente: la lengua de Juan fue la llama que encendió la temperatura la noche del lunes 26 de agosto pasado en la Biblioteca Nacional, cuando el poeta presentó Hoy, su último libro, 288 poemas en prosa que transitan el camino del duelo por la desaparición y asesinato de su hijo Marcelo, pero también dan cuenta del abismo insondable del mal en el mundo. El poeta leyó durante más de media hora. No volaba una mosca en la sala, todos mudos ante versos que se pegan en los labios de la memoria. Terminaba: la tierra pide huesos que el tiempo roba sin retorno. Como les dije antes, les he leído este artículo precioso, son fragmentos, no es todo, pero precioso, de Silvia Freira, el hombre que hizo hablar a las palabras más allá de la muerte y que viene a ser el homenaje que la tanguería le rinde a este poeta inmenso llamado Juan Gelman.

Escuchábamos la orquesta de Pugliese y la viandunga del propio Pugliese. Recuerden que viandung es un golpe y viandunga vendría a ser una viandunga, una paliza. Cuando se lo comentaban esto a Pugliese, decía que no eran las que dolían la física, sino que dolían las palizas del alma. Vamos ahora de nuevo con Ariel Schwarz, con esto que le prometí, referido a lo de Cortázar del año pasado. Lo escribía este muchacho inteligente, muy buen escritor y parece que mejor científico. Lo escribía en mayo del 2013, como dedicado un humilde homenaje al maestro, lo titulaba Cronopios y Fama, y decía así: cuando los cronopios compran un coche, no leen y releen las cláusulas del contrato, ni se fijan en el color de la pintura, ni en los kilómetros que tiene, ni si hace ruido raro, ni si tiene o no aire acondicionado. Pagan los que les piden confiando en la honestidad del futuro ex titular del vehículo, se suben al coche y se ponen contentos de que arranca al encenderlo y que se mueve al apretar el acelerador, y de que dobla a izquierda o derecha al girar el volante en esa dirección. Cantan para acompañar los ruidos del coche y bajan las ventanillas si hace calor, y las suben y se abrigan si hace frío. Cuando los cronopios viajan por la ruta, saludan alegremente a todos los coches que los sobrepasan o se hacen luces con los que vienen de frente. Aprovechan cada rotura del motor para conocer la zona donde el coche los ha dejado y para tomarse unos mates con los mecánicos del taller y conocen así muchos lugares exóticos y personas afables. Estos son los cronopios. Escuchamos a Susana Rinaldi, que de esto la conocía bastante Cortázar, en Niebla del Riachuelo, de Cobián y Cadícamo, y luego les leo la parte de los famas.

escuchábamos Susana Rinaldi allá en sus comienzos, acompañado por esta no siempre habitual acompañamiento cuando se canta tango. Era de Pancera y bueno, eran los comienzos de ella cuando intentaba buscar su camino. Vamos ahora a leer lo de los Famas. Ya estamos en el final del programa. Dice, cuando los Famas compran un coche, este nunca es usado. Visitan cientos de concesionarios buscando mejores y mejores precios y condiciones, colores y equipamiento. Leen y releen las características del motor, el equipamiento, la aceleración de 0 a 100, de 0 a 400, el consumo de combustible en ciudad, en ruta y mixto. Y luego navegan por internet tratando, intentando mejorar aún más los precios y condiciones. Y el coche que les gusta siempre es más caro de lo que pueden pagar, y el que pueden pagar les parece poca cosa, y se torturan pensando que se merecen el caro, y finalmente, resignados, deciden comprar el que pueden pagar, aunque no tenga ABS, ni CED, ni DFG, ni FQX, ni ZVP, y sufren por eso. Luego leen hasta el hartazgo las condiciones del contrato. Se suben al coche y no se sorprenden de que este arranque al encenderlo. La dirección asistida no les permite notar la rudeza del camino y las ventanillas cerradas evitan que se escape el aire acondicionado y que entren gérmenes extraños en el impulso, en el impoluto habitáculo. Los coches que compran los Famas nunca se rompen y los llevan eficientemente al destino programado, evitando así la posibilidad de conocer extraños parajes o grotescos personajes. Los Famas viajan felices y contentos en su nuevo coche, hasta que un día cualquiera, en una autopista cualquiera, a cualquier hora y en cualquier kilómetro, un coche con ABS, CED, DFG, FQX y ZVP lo sobrepasa, y entonces los Famas recuerdan sus limitaciones y se entristecen. Les he leído Cronopios y Famas de Ariel Schwarz. Final del programa de hoy. Espero que lo hayan pasado bien. Hoy lo voy a despedir sin más con lo último que pongo en música. Troilo Rufino, de Troilo y Cátulo Castillo, María. Hasta el sábado. Agur.

0: ahora.
1: Un saludo, bienvenidos en este programa, un programa especial, porque...
2: Y espacial, y
1: espacial. El niño...
2: Llévense al niño, por favor.
1: Este programa, ¿por qué es espacial? ¿Por qué es especial?

0: en indirecto o grabado. Condicionantes que nos impidían estar hecho, creo.
1: El lunes 28.
0: 21 fue el lunes anterior, 28. Va a ser un programa especial por eso, digo, porque no estamos nosotros realizándolos como suele ser menester. Cuestiones, otras que para poder grabarlo hemos o la vi de radio estudio, el estudio Carrero Blanco está

0: Yara, ¿y dirán ustedes?
1: ¿Pero qué está pasando?
0: ¿Qué está pasando
1: este programa tan serio?
0: Tan serio.
1: Tan digno.
0: Eso es lo que querríamos saber nosotros.
1: Eso es lo que quiere saber toda España.
0: ¿Qué es lo que ha pasado aquí?
1: Ponga, siga. Podemos escuchar desastre, ese desastre tecnológico que sufrimos el otro día.
2: Que se comparte con los vecinos del bloque en el que se... El hijo de la señora Ángela, que es niño muy pequeño, pues que ha aparecido
3: niño,
2: por aquí gateando.
3: El niño corto, 6 meses, ya sabe jugar a la P.
1: A la P.
2: Exactamente.
0: ¿Qué es la P?
1: Ustedes pensarán que les pasaba a estos tertulianos, a estos eruditos de la palabra y de la voz.
0: Y de la técnica.
1: La gente se pregunta, yo he recibido... muchos comentarios.
0: Yo he recibido hasta telegramas.
1: Yo he recibido de todo porque verdaderamente la gente fenomenal el portazo. Sí, señor. En estos estudios no se tiene
0: intimidad.
1: El respeto que merecería un programa como el nuestro.
0: Un programa que ha sacado a flote
1: a esta miserable radio.
0: Que no era nada hasta que nosotros irrumpimos de forma grácil, bueno, a la vez que
1: ahora sigue sin ser nada, salvo en los momentos en los que nosotros emitimos.
0: Los lunes, ¿no? de 10 a 12 de la noche, y los domingos a la tarde, que encima nos cortan en la repetición.
1: Para oír música de rocambillis.
0: De rocambillis.
1: De rocambillis, música rocambillis, que eso ya, eso es de las catacumbas de la música, por favor.
0: Es de las catacumbas.
1: Mientras nosotros estamos poniendo lo último de lo último, nos cortan...
0: Lo más.
1: Para escuchar música rocambillis. ¿Pero qué pasó el otro día, no? Eso se
0: ¿qué pasó? ¿Qué pasó? La gente que tanto nos quiere, que tanto nos ama. Y que ¿por qué no vamos a decirlo así? Que somos sus ídolos.
1: En efecto, como estamos, se está siendo demostrado en el foro. En el foro de los cojones de Alavedi. En el foro de Arma que tenemos nosotros también, en el que la gente está verdaderamente, una vez más, está diciendo grandes verdades.
0: El foro Profofó también.
1: Gente que está, pues, de manera totalmente espontánea y extemporánea, está apoyándonos en estos momentos, en estos y en todos los momentos del mundo.
0: Son perses propios.
1: En efecto, son gentes que han perdido el miedo, aunque lo haya, como las meigas.
0: Pero se hace frente a él.
1: En efecto, y decíamos...
0: Y en efectivo.
1: Aunque sigamos sin decir qué pasó el otro día, porque son 16, pero bueno, momentos en los que tenemos que... podemos seguir oyendo.
0: Sí,
1: ¿qué
0: cómo
1: es lo,
0: no?
1: Lo que pasaba el otro día.
0: Vamos a oír otro
1: El otro
0: extracto.
1: Día, el 28 creo que fue, o...
0: Sí, efectivamente, 28.
1: 28.
0: 28 de mayo. Fue cuando supuestamente, no supuestamente, ciertamente nosotros estamos realizando nuestro trabajo encomiable en un día que no nos correspondía, porque... por diferentes motivos, pues el pasado lunes no podíamos estar físicamente en este estudio Melitón Manzanas y bueno,
1: desde el cual emitimos hoy concretamente.
0: Oigámonos.
3: Sí, no, es usted Serios y el Buscator 2001
2: se los pasa
3: por el forro de sus giras.
2: Busca lo primero que
3: buscadores lo hemos contratado especialmente.
0: Oye, ¿no oyen ustedes? ¿Oyen ustedes qué tipo de taras, qué tipo de máculas, qué tipo de obstáculos
1: de fandeneques, como diría,
0: de ñarrias
1: y fandeneques, recuperando esa forma de hablar del gran
0: Denis
1: Ortiz de Guzmán.
0: A veces René Sansandebois.
1: Pero ¿qué pasó el otro día? Porque dirán, ¿qué programa más extraño?
0: Sabotaje es la única palabra que se me viene a mi excelente caballera.
1: ¿Qué programa que no está acorde a nuestra altura de miras, ¿no? Y a nuestro estilo de trabajo, ¿no?
0: Pero... De hacer programas, de hacer radio, de hacer ondas.
1: En efecto, nosotros grabamos el programa días anteriores porque no podíamos estar físicamente, como bien ha dicho el señor John Borja Jiménez García, al cual saludo. Muy buenas noches, señor John Borja Jiménez García.
0: Muy buenas noches, don Bernabé Díaz de la Cortinilla.
1: Muy buenas noches, estamos hoy como dúo también. El día anterior, el 28, aunque lo hubiéramos grabado físicamente días anteriores, no recuerdo cuándo, porque tampoco vamos a dar pistas de cuáles son nuestros movimientos. Sí. ¿No?
0: Estábamos como dúo, pues como los payasos de la tele, como los cinco payasos de la tele.
1: Como los
0: siete jinetes del apocalipsis,
1: como las mellizas.
0: Las mellizas.
1: Estuvimos como dúo, como las mellizas. Estuvimos grabando el programa con
0: como
1: una...
0: Hispalis. Como Hispalis. ¿Recuerda usted a Hispalis?
1: Con los cantores de Hispalis. ¿De dónde salió Junjo?
0: Junjo,
1: nuestro mítico
0: nuestro
1: Junjo.
0: Protegido. Somos sus mecenas, hemos de decirlo de una vez por todas.
1: Pues dijimos, vamos a...
0: ¿Qué darnos,
1: vamos a hacer un programa especial y espacial para nosotros mismos, ¿no? Un programa en el que sacamos...
0: los mejores extractos.
1: Los mejores de lo peor que teníamos, de lo único que fue un trabajo, bueno, es un
0: ya lo decíamos, el
1: busqueto. Fue un especial que estuvimos realizándolo durante meses, ¿no? Seleccionando meses. De manera con nuestro equipo de seleccionadores, sí. Con Camacho a la cabeza, como seleccionador de fragmentos, también estuvo. Luego lo hicimos mediante el Busqueitor, que es el programa.
0: Busqueitor 2013
1: es un programa que busca lo mejor de nuestros programas.
0: Efectivamente.
1: Y hicimos una pequeña selección con momentos verdaderamente
0: memorables
1: y brillantísimos de nuestro programa. Una selección excepcional, ¿no?
0: Que ni el pronto ni el paño serían capaces de dejar nada tan limpio.
1: Pero nosotros grabamos las dos horas que nos competen. Es más, solemos grabar generalmente más
0: pero
1: nos pagan lo mismo, ¿eh? Sí. Que nos pagan por dos horas.
0: Y luego hacemos una selección de la selección.
1: En efecto, es como los grupos que dicen, sí, que graban 123 canciones, que no se lo cree ni su padre, y que luego hacen una selección de 40 y al final meten 10 en un disco. Pues nosotros hicimos eso, lo que dicen que hacen los grupos, pero que no lo hacen nunca, porque todos los grupos graban justo 10
0: y si
1: quieren meter alguna más, hacen una versión,
0: sí,
1: la típica versión que siempre entra como bastante bien y que les parece como que tienen cultura musical. Pues nosotros lo hicimos de una forma verdaderamente como se tiene que hacer las cosas. Seleccionamos fragmentos, luego volvimos a seleccionarlos y al final nos quedamos con tres fragmentos épicos. Pero no se pudieron escuchar con la
0: suficiente nitidez.
1: Con la nitidez y con el estilo
0: que corresponde a
1: nuestra altura de miras y de nuestra profesionalidad. Porque el programa pues decidió hacernos una pequeña putada, y sí, perdonen por lo de
0: y
1: pequeña.
0: Vamos a ser bien pensados al suponer ello.
1: Porque sí, vamos no a pensar que fue una cuestión técnica.
0: Porque recuerden ustedes, y yo si no se lo voy a recordar yo, porque para eso soy más inteligente que toda nuestra paupérrima y gonorreica audiencia. Por supuesto, su inteligencia es similar a la mía, si no más, porque usted es un conocidísimo y grandísimo pensador.
1: Intelectual.
0: Y iba a decir ya
1: y
0: no me acuerdo.
1: Usted es uno de los mejores libreros españoles,
0: sí,
1: que conozco.
0: A la par que cocinero, porque
1: perfecto,
0: no lo vamos a
1: perfecto
0: decir. Muchas gracias, señor Renave. Se me ha ido el santo al cielo, pero si el santo se ha ido al cielo, allí está bien, porque
1: perfecto,
0: el cielo
1: porque
0: es el
1: los
0: lugar de
1: es donde
0: santos
1: tienen que estar en el cielo.
0: Y ya no sé lo que iba a decir.
1: Pues iba a decir que estábamos pensando en que podía, que pensamos que es una cuestión tecnológica.
0: Ahí.
1: Que no queremos pensar por ningún
0: momento. No.
1: Que no queremos
0: horas,
1: que pase
0: horas,
1: por nuestras cabezas.
0: Dos horas de programa, dos
1: que
0: horas
1: haber
0: de
1: un sabotaje. Que pudiera tratarse de algún sabotaje.
0: Sabotaje, sí.
1: Porque hay gente que nos tiene mucha envidia. Hoy vamos a demostrar, tenemos un fragmento antiguo en el que se demuestra que en esta radio. En Radio Olavide ha habido mucha envidia,
0: a
1: mucho
0: la
1: odio hacia nosotros. Mucha
0: hay
1: envidia,
0: mucho tiñoso en esta radio.
1: Como el personaje aquel de Eras una vez el mundo.

0: luego lo vamos a demostrar porque, sí, sí, sí. Porque nosotros no hablamos
1: tenemos
0: en vano.
1: Pruebas, tenemos
0: nosotros
1: pruebas.
0: Hablamos Albano y Romina Power. Nosotros no hablamos en vano, nosotros tenemos pruebas y nosotros tenemos la convicción moral. Y con eso, pues hemos mandado a la cárcel a Mogollón.
1: Bueno,
0: y perdonen por la forma de hablar a mucha gente y a más.
1: ¿Y los que quedan?
0: Pero decíamos, pues no se pudo emitir en su integridad el programa que debía haber durado 2 horas. Duró 1 hora misteriosamente. Yo no quiero pensar en que puedan pasar cosas así, pero bueno, vamos a pensar que fue un fallo de la tecnología, que también de vez en cuando pues falla, ¿no? Como la selección española de fútbol,
1: sí.
0: ¿No? Que hay veces que falla.
1: Más que falla,
0: los
1: se deja ganar.
0: Los campeonatos mundiales, pues falla.
1: Se deja ganar.
0: Después de ganar a Chipre y ganar a la República de Zimbabue y a la costa oeste de Senegal por unos resultados excepcionales, pues pierde con selecciones por pequeños fallos.
1: Nada.
0: Pequeños fallos o a veces por realmente bajadas de pantalones como la de Arconada, Zubizarreta y otros porteros que sabemos que tenían mucha relación con el Partido Nacionalista Vasco.
1: Y que la Audiencia Nacional debería revisar, porque esos casos
0: debería
1: no
0: revisar
1: han prescrito.
0: Esos vídeos, el vídeo del España-Francia, de la Eurocopa del no me acuerdo, no sé qué año, pero en la que Arconada se dejó meter una falta cuando la había parado.
1: Sí, efectivamente.
0: Y todo el mundo sabe por qué fue.
1: Todo el mundo lo vio.
0: En efecto, pues.
1: Pero bueno, vayamos a lo que interesa.
0: Pues sí, porque en este programa vamos a hacer una cosa.
1: Para cabezones y para testarudos. Y para más que testarudos insistentes y que nos gusta nuestro
0: pues
1: trabajo.
0: Para eso, Fernando Sabater y John Juaristi, pero para gente excepcional, nosotros, y porque hemos dicho, vamos a hacer un programa parecido al del otro día.
1: Que la gente se merece ese programa y que lo estaba pidiendo.
0: Porque aparte la cosa es que estamos hoy como dúo, ya hemos dicho, como las trillizas. Porque el señor Melquiades Biencinto creo que está lanzando el pregón en Miranda, que ha sido el encargado de lanzar el pregón en las fiestas de Miranda, aquí al lado, aquí en la zona norte.
1: En España mismo.
0: Y el señor Don Denis, pues no puede venir por una serie de avatares que le han surgido desde Adriana. Entonces hemos decidido realizar el mismo tipo de programa que el otro día, con algún pequeño cambio. Vamos a hablar de temas de actualidad porque hay mucha actualidad.
1: La actualidad muchas veces también manda. Y hay temas de actualidad que interesan a los españoles.
0: En efecto, hay muchos temas de actualidad.
1: Se masca la actualidad.
0: Se masca la tragedia, en efecto, y tenemos mucha actualidad. Estamos en las fiestas del Rocío, no podemos estar allí. Hemos estado en las fiestas del Rocío. Estuvimos el otro día en El Ciego, además vino muy apropiado, con Rabanera.
1: Con
0: Jaime Mayor Oreja. Estuvimos en El Ciego ahí poniéndonos idem. Y con todos las buenas gentes del Partido Popular.
1: La gente de bien.
0: Celebrando ese día tan excepcional.
1: Miedo había, pero huevos también.
0: Muchos huevos escalfados, comiendo huevos duros.
1: Huevos a la parrilla,
0: estuvimos comiendo...
1: Huevos a la Pordoñán.
0: Estuvimos comiendo angulas rellenas de cordero, o huevos rellenos de angulas. Muchos huevos en El Ciego estuvimos a la altura de lo que el pueblo lo merece. Y decía yo, no recuerdo qué estaba diciendo, que hay mucha actualidad.
1: Sí.
0: Vamos a hablar de actualidad internacional hoy, porque han sucedido unas cosas en un país cercano, con el cual tenemos además mucha raigambre en esta radio.
1: Sí.
0: Tenemos muchas cosas con ese país. Y quería decir que vamos a hablar también de esa actualidad, pero vamos a recuperar unos momentos excepcionales de la historia de este programa.
1: Quizás,
0: que yo creo que qué mejor, aunque tengamos el santoral de hoy, que como siempre
1: no,
0: será
1: antes,
0: excepcional.
1: Antes incluso de pasar al santoral, ¿por qué no presentamos al público?
0: Porque hoy sí tenemos público, hemos creído conveniente que el público nos arrope y... Nos arropen en esas sábanas de los hercios que
1: esas sábanas
0: que
1: asedadas
0: de nuestras voces aterciopeladas
1: que tanto excitan a las mujeres que nos están oyendo
0: público,
1: en la cama ahora mismo. Sí, tenemos público,
0: concretamente usted comentará cuál
1: qué es
0: la,
1: lo que hace.
0: La gente, pero la gente es de los siguientes pueblos que voy a comentar. La gente que nos visita hoy, el público que nos acompaña en este estudio Melito Manzanas, es gente de los siguientes pueblos, que son Aranda de Moncayo, Zaragoza, Cogolludo, Guadalajara, donde nacen unos filetes rusos cogolludos,
1: sí,
0: cogolludos, pero muy cogolludos. Y luego,
1: usted y yo tuvimos la oportunidad
0: ahí
1: un miércoles festivo de viajar allí.
0: La,

0: Tasca de Pancho, la tasca de Pancho en Cogolludo, donde verdaderamente hacen unos filetes rusos demócratas, en efecto.
1: Rusos demócratas, no bolcheviques.
0: No bolcheviques.
1: De hecho, el grito habitual de este pueblo es Pancho
0: es Cogolludo. Como Pancho no hay ninguno, en efecto. Y luego tenemos también gente del pueblo de Senés de Alcubierre, conocidísimo pueblo de Huesca, y por donde creo que ha pasado unas 20 o 30 veces alguna etapa de la Vuelta Ciclista a España, ¿no?
1: A España, efectivamente. Incluso alguna de la Vuelta Ciclista a Francia.
0: A Francia también. Yo creo que el Tour aparece. Y el Giro. El Giro creo que también ha pasado alguna vez por Senés de Alcubierre.
1: Y creo
0: Huesca.
1: Que en el año 63, una de las etapas de la Vuelta a Colombia hizo escala en este bello pueblo.
0: Sí, porque tiene el puerto del Niño Tocho, ¿no? Sí. El puerto del Niño Tocho, que es uno de los puertos de ínfima mayor categoría, más difíciles. Y no es porque sea muy empinado, sino porque verdaderamente la carretera es un auténtico desastre y es muy difícil que rearse ustedes la de las carreteras hay una prueba, no recuerdo cuál es, cómo se llama, una por países de Europa, que se corre por un empedrado en bastante mal estado. Pues eso es una nimiedad al lado de lo que es el puerto del Niño Tocho, que verdaderamente hay que verlo. Ni los tanques pueden subir por el puerto del Niño Tocho, pues es uno de los puertos.
1: Pues ahí está el público.
0: Perfecto. Un aplauso para ellos y para, bueno, en qué duda cabe, para nosotros.
1: Se ve una pancarta de uno de los asistentes hoy a nuestro programa. Yo soy del puerto
0: del Niño Tocho, y otra de Sois Cogolludos.
1: Sois Cogolludos.
0: UHT, Sois Cogolludos.
1: Este público son todos ellos encelofadores de persianas, de establecimientos expendedores de tabaco, y que en sus ratos libres se suelen disfrazar de Blancanieves y los Siete Enanitos.
0: Encelofadores, los que ponen el celofán,
1: sí,
0: dice, a las persianas. Las persianas de los
1: establecimientos expendedores de tabaco.
0: Que estancos, más conocidos como...
1: En sus pueblos se llaman así.
0: No se llaman estancos.
1: No, se llaman establecimientos expendedores de tabaco.
0: Ah, estancos les llaman a los charcos donde están los patos, esos estancos. Y por eso no pueden llamarles de otra forma a los sitios.
1: Voy al estanco. Ah, ¿qué estanco?
0: ¿Pero qué vas? ¿A cazar patos? No, a comprar tabaco. Entonces, por lo tanto, se ha quedado en que estanco es los charcos con patos, y luego los otros son sitios, o como, no sé cómo ha dicho usted...
1: Establecimientos expendedores de tabaco.
0: O sea, ni expendedurías, ¿no? No, porque es una palabra que...
1: La expendeduría es otra cosa.
0: Son otras cosas.
1: Sí, que expenden otro tipo de servicios.
0: Están más relacionados con el sexo, en efecto. Sí. Las expendedurías. Pues decíamos que este es el público de hoy.
1: Sí.
0: Ahora pasaríamos
1: De hecho, la afición de disfrazarse de Blancanieves y los Siete Enanitos es porque trabajan de 8 en 8. Uno es alto y todos los demás son enanitos.
0: Claro, pues se disfrazan todos de una única Blancanieves y Siete Enanitos, ¿no? Porque podrían, si fueran más gentes, podrían ser las... No sé cuánta gente habrá, no me han dado en el guión. Podrían ser las 200 Blancanieves por 200 por 7
1: y los
0: 1400 enanitos, ¿no? Entonces perdería un poco... Pero aquí, en este caso...
1: Cada uno lleva una parte de cada personaje.
0: De lo que sería el personaje, ¿no?
1: O sea, pues imagínese el pelo de Blancanieves, los ojos
0: de los pechos de Blancanieves.
1: No me está entendiendo usted. Cada uno de los trabajadores tiene los 8 disfraces a la vez en sí.
0: Van cada uno, o sea, disfrazados del conjunto. Como esas cosas que aparecen en la televisión de una persona que baila y parece que están bailando 4, pero es solo uno.
1: Entonces trabajan de esa
0: 4
1: forma.
0: Sí.
1: En efecto. Cobran más, cada trabajador cobra más porque
0: por hacer de 8 personajes, ¿no?
1: Claro.
0: No sabía yo esa cuestión. Claro, pensaba que eran todo el pueblo hacía de una única Blancanieves y serían muy grandes, ¿no? Serían Blancanieves y serían unos enanitos pues parecidos a la Galantúa. Y Blancanieves pues parecida a Afrodita, una mezcla entre Afrodita y Mazinger, ¿no?
1: Sí.
0: Pero claro, usted me ha aclarado que cada uno hace de Blancanieves
1: de los
0: 7 enanitos, de los 8 personajes.
1: Con sus correspondientes azaditas y...
0: Me ha hecho usted un gesto que pensaba que me estaba hablando de una versión, hay una versión muy bonita para adultos de Blancanieves y los 7 enanitos, que es la versión 10, porque lleva una X al final, debe ser la... No sabía yo que ha habido tantas versiones de Blancanieves y los 7 enanitos, pero debe debe haber una que es la versión 10, sí, que es para adultos y debe ser muy bonita, muy recomendable. Desde aquí, para la gente que le gusta el cine Clusk. Pues decíamos, ahora podemos, ahora pasaríamos a lo que es el santoral de hoy. Pero yo creo que en vez de leer el santoral de hoy, sería más interesante, ¿no?, recuperar algún santoral en el que estábamos varias personas, sí, varios tertulianos. No, no. Porque verdaderamente el santoral, si tiene una cosa que está clara, es que se repiten los nombres con una asiduidad que verdaderamente parece preocupante. Pero bueno, yo creo que si recuperamos el santoral de cualquier día, no sé si tiene usted...
1: Por ejemplo, diga un día al azar como el del 18 de diciembre del 2000.
0: 18 de diciembre del 2000, por ejemplo.
1: 18 de diciembre del 2000, vamos a buscarlo ahora mismo. Dígame, por ejemplo, dos números, por ejemplo, el 26 y el 48.
0: 26 y el 48 me parecen dos números excepcionales.
1: Buscamos el minuto 26 y el segundo 48 y lo tenemos.
0: Entramos
1: ya
0: en el santoral, lo que es el santoral. Una sección que ha gustado mucho y sobre todo al obispado de Vitoria y a la Conferencia Episcopal de España, ¿no?
1: Está incluso pensando en patrocinar esta sección.
0: Patrocinarla, en efecto. Eso y el
1: episcopado
0: Pitilingorri también está interesado en patrocinar
1: zumos,
0: junto con la conferencia
1: episcopal
0: y Zumos Juvenal, perdón, también patrocinar este espacio. Vamos a oírnos a nosotros mismos.
1: Oigámonos, pues.
0: De los siguientes santos: Rufo, Zósimo, creo que en los últimos tres lunes ha sido siempre. El día de Zósimo. Uh-huh. Teótimo.
2: Más conocido como Timo.
0: Más conocido como Timo y creador un poco de todo el Timo de la estampita, todo ese Timo un poco de alrededor, el tema de la vivienda. Teótimo, decíamos, Basiliano, Víctor. Uh-huh. Victorino que es, da nombre a una de
2: Víctor o Victoria.
0: Víctor, viene como Víctor aquí. Victorino es pues el nombre que da una marca de toros, una marca de toros, los Victorinos, que han dado grandes tardes de gloria en el mundo de la tauromáquica.
2: Por cierto, que además este es el único champán que ha de servirse con cubitos de hielo.
0: Es un champán especial que sin
3: eso,
0: hielo
3: eso da sabe la imagen de lo bueno que... La imagen y el sentido de lo bueno que puede llegar a ser.
2: Además se bebe en un vaso como los que se utilizan para beber la sidra.
0: Que son
2: anchos y muy, muy largos.
0: Muy largos, sí, tiene que servir además como hasta una medida justa, ¿no? No se puede echar nada más porque...
2: No, vienen ya marcados los vasos que se regalan con... Si usted compra 1000 botellas de champán Choromonio, le regalan un vaso.
3: Para que este champán se oxigene perfectamente, hay que lanzarlo a una altura de 7 metros el vaso de la botella para que se oxigene y salga la burbuja horizontal en un plano totalmente vertical hacia arriba.
2: Sí, además sirve para unir comunidades, porque si quiere usted beber un vaso de Chorongoniu tiene que desde una altura de un primer o segundo piso y su mujer o su hijo o quien sea en la acera, en la calle, con el vaso.
0: ¿Para que sí, tenga? O puedes que sea sí, el del segundo que le pida el del cuarto, si no ocurre, ejemplo, que le sirva desde el balcón.
3: Eso para la gente.
2: ¿Tienes Chorongoniu? ¿Cómo no? Por Dios.
3: Pero eso es para la gente populacho llano que vive como hacinados, como las hormigas, en pisos, en edificios de vivienda. Nosotros que vivimos en mansiones, pues...
2: No, la historia, la realidad es que para mansiones hay un...
3: A cualquier criado sube con la sí, botella.
2: No, además se regala también una polea especial.
0: Sí, hay unas ofertas para gente pudiente como nosotros, que es ya una máquina que es...
3: Sí, además
0: es
3: de la marca Napoleón, poleas Napoleón, las mejores poleas.
0: Pues creo que estábamos hablando del santoral, no recuerdo muy bien, y esto ha venido un poco porque estábamos hablando de Victorino. Victorino, quinto, Simplicio a mí me suena que últimamente sí, está saliendo
2: quinto
0: mucho.
2: Quinto yo creo que también.
0: Quinto...
2: O salió el otro día sexto. No,
0: Zósimo.
3: Simplicio. Aquí en Vitoria hay un nombre que es muy, muy parecido y que se lleva mucho, que es Sin Piso.
2: Sin Piso, efectivamente. Yo quería comentar lo de Zósimo, que ya salió
0: el otro día. Es que me encanta. El disco va a la velocidad.
2: Si la revolución es, si queremos que vaya más lento, sería así. Que gane.
0: Suena básicamente igual.
3: es la versión de los Pitufos.
0: Es un disco en que usted a la velocidad que lo ponga suena exactamente igual. Es Junco, es el dios de la música.
2: Del puto amo.
0: Del puto amo, del rollo guay de la música española de hoy. Decía, estaba comentando usted algo de Simplicio, no, de Quinto.
2: No, de Zósimo.
0: Ah, Zósimo. Que era... No, Zósimo ya habíamos.
2: Sí,
0: ah,
2: sí. Era un número entre, era primero, segundo, tercero, cuarto, Zósimo, Quinto.
0: Zósimo que aparecía hoy otra vez nuevamente.
2: Que no por ello quiere decir que sea
3: estoy
2: el cuarto.
3: Estoy empezando a dudar de la calidad de su... glosario.
0: Pues decía...
2: Glosario Santorín.
0: Simplicio, Adela...
3: Es curioso, se llama como una tía abuela mía, Rosario Santorín.
0: ¿Sabes qué? Lo de Adela. Adela Desiderato. Desiderato es un nombre muy recurrente últimamente.
2: Sí, no, además era un hombre muy obeso porque contenía mucha agua en su interior.
0: Desiderato.
3: Es un hombre muy, muy... En el pueblo saharaui...
0: Sí, de ahí se compra un poco lo de la deshidratación.
2: No, es diferente. Una cosa es la deshidratación, que es la pérdida de agua, y otra cosa es la deshidratación.
3: Deshidratación es un nombre muy común en el pueblo saharaui.
2: Es la entrada
3: saharaui.
2: De agua.
3: Todos los hijos varones cuartos se llaman desiderato.
2: Sí.
0: He tenido un...
2: Se ponen en la calle cuando llueve. Cuando llueve, lo sacan a la calle para que absorban el agua. Es el proceso contrario a la deshidratación.
0: Un poco esponjiforme, ¿no?
2: Sí.
0: Como lo de las vacas, loco.
3: Sí, como una cuadrilla de blusas aquí en Vitoria. Los Velaquias.
0: Pues decía, Desiderato, Paladio, el Paladio de Ajuria Enea, lo tenemos sí. Aquí cerca, Ausencio, que era una persona
2: que nunca faltaba
0: a ningún acto, era el único que, una persona que nunca hizo un ovillo o...
2: Y ni mucho menos un ternero.
0: No,
3: era un poco como Dios, así con una sábana y con barba.
0: En Ausencio. No, es que no me viene a mí ahora la...
3: No, me refiero a que estaba en todas partes.
0: Floro, que pues fue entrenador del Albacete, la...
2: Y del Real Madrid.
0: Mecánico. Sí, en Floro, efecto.
3: Era un hombre
0: Real Madrid,
3: que,
0: al cual le dio innumerables triunfos.
3: Es curioso porque Floro era un hombre que aprendió a conducir helicópteros y luego bajaba con un tarro de margarina a repartir a los niños en Madrid.
0: Floro. Sí, era un poco así, como muy suyo él. Floro... Graciano, que era una persona que carecía absolutamente de sentido humor, y Modesto, que fue un patriarca reconocido y una persona muy, muy egocéntrica y muy, muy suya también, sí. Modesto.
2: Hoy que es misa de feria.
0: Y la misa de hoy es de feria. Y esto es un poco lo de hoy,
2: 18 de diciembre, primer 18 de diciembre del año 2000, primero y único,
3: primero
2: creo.
3: Y último.
0: Y último del año 2000. Pero bueno, habrá que recordar también un poco esa faceta de la historia y del recuerdo. Habrá que recordar un poco una efeméride importante, ¿no? Para el mundo. ¿No es así, señor Denis?
3: Sí, por supuesto.
0: Pues este era el santoral del día en cuestión.
2: Del 18 de diciembre del pasado siglo, del pasado
0: para que
2: año.
0: Un poco el estilo del santoral permanece. Como entonces, como cuando creamos esta sección. Y otra sección que tenemos es la efeméride, ¿no? Que
2: la
0: yo
2: efeméride.
0: Creo que como una forma de un homenaje, ¿no? A nuestro compañero Denis.
2: Y a la historia.
0: Podríamos poner la efeméride de ese día, porque
2: ese
0: yo creo
2: día.
0: Que será de una importancia vital para el desarrollo del humanidad.
2: Yo creo que ha sido la efeméride más importante.
0: Yo creo que sí.
2: Y no es porque esté justo detrás de lo que hemos
0: son casualidades de la vida que hemos creído que este santoral y esta efeméride que vienen juntas en un fragmento pues son las mejores que podíamos encontrar.
2: Oigámosla, pues.
0: Vámosla.
3: Importante, además, sumamente importante, porque hace nada más y nada menos la friolera de 85 años fue condecorado el perro ratonero Pacheco, que atravesó las líneas de trincheras alemanas en la Primera Guerra Mundial con un tanque Hilda, lo que hizo avanzar a las tropas francesas 17 kilómetros en el frente.
2: ¿Conducía él el
3: sí, tanque? Sí, sí, conducía él. Era...
2: Que además creo, tengo entendido que el tanque Gildas era uno de los más complicados de pilotar. Solo lo pueden pilotar.
3: Sí, fue el primer tanque inventado por
2: perros.
3: Pero es ser humano, aunque luego este perro ratonero Pacheco, que nació en Toledo y luego se alistó en el ejército alemán, sí. En la Primera Guerra Mundial.
0: ¿Ejército francés o
3: no? No, en el ejército alemán, y realizó labores de espionaje y contraespionaje.
1: Era además un perro.
0: Algo muy
1: un
0: normal, perro que sí. Sí.
3: Tuvo que infiltrarse en la sección. De tanque, de carros de combate, que fue el primero, fue el Hilda, un tanque realmente grande y bueno, una monstruosidad de hierro.
2: Además, tengo entendido que como espía era sin par debido a que se mimetizaba de una forma impresionante con
0: el entorno. No, sobre todo que sabía alemán. Era uno, sí. El alemán es uno de los idiomas que, sí, que peor le
3: el perro ratonero Pacheco llegó a seducir a más hombres que la mítica Matahari. En cualquier caso, llegó a pilotar ese tanque, haciéndose pasar por un oficial francés. Y
0: gracias también a que sabía, dominaba muy, muy bien el francés.
2: De ahí vi la famosa frase de Lulu, oui, c'est moi.
3: Así es.
0: Sí, era un poco el sobrenombre, Lulu, del perro ratonero Pacheco.
3: Pues como ven, este singular can.
0: Singular can.
2: También era conocido.
0: Recuérdame.
3: Y no me refiero a Kublai Khan, sino este singular perro, pues fíjense ustedes qué hazañas realizó en la Primera Guerra Mundial, hace ya.
2: Fíjense.
0: Tiene un momento, ¿no? Creo que en alguna ciudad.
3: Sí, sale.
0: En Dresde o.
3: En Düsseldorf.
0: En Düsseldorf.
3: Una ciudad.
0: Es una ciudad que homenaje un poco al perro.
3: Una ciudad de perros. Pacheco.
0: Tiene una. Es que me emociono que recuerdo.
2: No es para menos.
3: La verdad es que tiene varias efigies, una montando a caballo, como el general Franco en La Coruña, luego otra en una vitrina, como la Virgen Blanca de Vitoria, y otra asomando desde la Carlinga, desde tanque Hilda.
2: A tamaño de que podríamos comparar con la Torre Eiffel.
0: Eiffel, sí, es un tamaño como Pupi. Es el más grande que Pupi.
3: Sí, yo creo que Pupi ha sido una copia
2: burda,
3: una mala copia de este héroe de la Primera Guerra Mundial, el perro ratonero Pacheco.
0: Nunca se le tendrá en
3: suficiente estima.
0: En suficiente estima. Este. Bueno, excepcional esta.
2: El perro Pacheco.
0: El perro ratonero Pacheco. Una efeméride que teníamos que recordar, porque es una efeméride actual, ¿no? De
2: las más importantes.
0: Años, pero importante, que duda cabe para la humanidad. Pues yo creo que podemos poner un poco de publicidad. ¿Qué le parece a usted?
2: Sí, ir con alguno de los consejos publicitarios de esas marcas que nos llevan patrocinando, porque hoy estamos de recordatorio, hoy estamos rememorando tiempos pasados, que no por ello mejores, porque los mejores están por venir. Marcas comerciales que han estado con nosotros desde hace mucho, mucho tiempo.
0: En efecto, porque también la publicidad ha sido parte fundamental de este programa, porque si no se hubieran podido pagar los emolumentos, aunque tengamos bastantes socios que se han hecho socios de Olavide y Ratia, perdón, sí. Ratia.
2: Olavide Radio.
0: Radio, porque
2: Radio Olavide.
0: Ya no sabemos si puede ser radio o puede ser cualquier otra cosa en Eureka, ¿no? En el sí. Idioma Eureka, que nosotros lo respetamos, nos parece muy bien que esté por ahí.
2: En un museo, por ejemplo.
0: En un museo, como el Negro de Bañolas, pero lo que no queremos es que se utilice. Dice porque no nos entendemos. Entonces preferimos hablar en español. En Olavide Radio, gracias a los socios, que hemos hecho y realizado nosotros, y gracias a la publicidad se puede pagar un poco nuestros sueldos, ¿no?
2: Sí, porque fundamentalmente.
0: No son de los más altos de la radiodifusión española, pero al tiempo.
2: Pues vamos allá con algún que otro consejo publicitario.
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0: parece que hemos sufrido un nuevo sabotaje, quizás, acaso, tal vez. Pues sí, pero bueno, no pasa nada.
1: Los avatares de la tecnología, que pues hay días en los que no funcionan, será debido al calor que está sufriendo la ciudad vitoriana y española de Vitoria. Pero bueno, vamos a pasar a algo que les hemos comentado anteriormente, que íbamos a hablar al respecto de ello, de una cuestión que fue importante para este programa. Una cuestión que verdaderamente a nosotros nos dolió.
2: Nos dolió inmensamente.
1: Nos dolió porque se demostró la envidia, la tiña. La caterva,
2: la catadura moral.
1: La catadura moral, en efecto, señor John Borja, excepcional.
2: Apunte.
1: La catadura moral de algunas personas que...
2: Personas, por llamarlas
1: pululaban,
2: de alguna manera.
1: Porque no se podía llamar de otra forma, que pululaban por esta radio. Unos hechos que a nosotros nos entristecieron, pero bueno, conseguimos, nos dolió más a nosotros que a él el echarle de esta radio, porque...
2: Sí, sí, sí. Porque era necesario también.
1: Era necesario, había que hacer una limpieza democrática y la hicimos.
2: Convicción moral teníamos toda.
1: En efecto, y teníamos las pruebas de que se había tratado muy mal a este programa y a su trabajo durante muchos y muchos años, en efecto, porque sucedió en el programa Suelta la Polla, ¿no?
2: Suelta la Polla
1: en la mañana. Un programa, un magazine, por llamarlo.
2: Llamarlo de alguna manera.
1: Un magazine, creo
2: muchas
1: que
2: veces
1: lo explicamos en el programa anterior.
2: Lo hemos dicho muchas veces. Cuando se tienen un montón de cosas que no saben muy bien cómo meterlas, ni dónde, ni nada, se hace una especie de cóctel.
1: Y sale un magazine en el que se puede hablar de cualquier cosa, leer la prensa, leer no sé qué.
2: Además, creyéndose
1: chistes,
2: que se sabe de todo.
1: Hablar de enigmas, hablar de esto, hablar de lo otro.
2: Echarse risas, sin seriedad.
1: Un compendio de cosas inconexas con ningún tipo de utilidad, ni de practicidad, ni pragmatismo. Y llamarlo magazine, pues eso es lo que se hacía a la mañana. Actualmente creo que se mantiene lo que es
2: el formato,
1: pero bueno, algún tipo de cambio. A nosotros indudablemente no nos llega ni a la altura del sobaco, pero decíamos que hubo unos momentos ahí muy duros. No sé si tenemos, porque
2: sí,
1: es un corte
2: ya.
1: En el que primero...
2: Un inicio, vamos
1: la gente, a decir. Este personaje, este individuo, este Salfumán, esta persona, por llamarle algo, y con todos los respetos hacia las personas, se reía de nosotros y de nuestra labor. Y eso fue el origen de todo.
2: Sí. Y vamos, dígame, por ejemplo, dos números al azar, como por ejemplo el 47 y el 35.
1: Pues el 47 y el 35 me parecerían unos números interesantes.
2: Pues vamos a ir al...
1: Recuerden que con estos números también pueden rellenar la primitiva de esta semana y seguramente acertarán.
2: Seguramente les darán
1: 47
2: todos los
1: y 35.
2: Vamos, por ejemplo, al minuto 47 y al segundo 35 en breves instantes y podremos escuchar cuál fue el inicio. Vamos a ello, si le parece bien a usted.
1: De esta trifulca, de este...
2: Vamos allá.
3: Bueno, pues ahora nos llenamos de indignación.
1: Sí, entramos en un tema muy, muy peliagudo.
3: Y vamos a hablar de el boicot que se nos está haciendo desde otros programas que, desgraciadamente, comparten dial con el nuestro.
1: Y sí, que parece ser que hay una campaña orquestada.
3: Sí, de acoso y derribo.
4: Yo es que ni voy a decir nada.
1: Un contubernio judeo-masónico que quiere... Que quiere acabar un poco con nuestra, ¿cómo se diría?
4: Con lo que ya es una forma incluso de vivir, es una forma de... Una hora tarde ya no es un programa de radio.
1: Una hora tardismo, es como el hip hop,
4: sino que es un estilo de vida. Es
1: pues
4: muy democrático, muy tolerante, muy español.
3: Hoy mismo a la mañana, un programa de esta radio, el programa
4: Suelta la Roña.
3: Hacía mención y sin ningún ánimo
1: de lucro,
3: de beneplacitar lo que son estas ondas tan serias que todos los niños les acompañan. Intentaba, yo no sé si ridiculizar, yo no sé
1: sí.
3: si...
1: Acabo yo creo que sí. Con el crédito.
2: Yo creo más que es envidia.
1: Envidia, cochina.
2: Puta envidia.
3: Esto es lo que decían de nosotros esta mañana en ese repugnante programa que se jacta de ser el más escuchado.
4: En esa mala copia, que yo no quiero decir nada, pero...
2: Vamos allá.
4: Creo que lo es.
5: Bien, pues llegado este momento, quizá es ahora cuando todos podamos escuchar ese pequeño documento sonoro que nuestros compañeros de Una Hora Tarde nos han cedido amablemente. Bueno, digamos que no saben que nos lo han cedido, pero que, bueno, pues hemos conseguido de forma absolutamente ilegal, arbitraria y sin pedir permiso a nadie. Lo reconocemos, ¿no? Para que haya que dejar las cosas bien claras. ¿De qué estamos hablando? Bueno, estamos hablando de una pequeña intromisión que hemos realizado en un montaje de su última cuña. ¿Mm? En la cuña de cobarde.
2: Y esto era lo que decía el que se supone que es la voz de ese programa, y que vamos a adelantar un poco para sí, ver porque, lo que... Porque,
3: si esto, no tenemos por qué estar escuchando a...
1: Aquí sería lo de para la cinta. Lo que dice...
3: ¡Páralo, Paul! ¡Páralo! Que diría el gay este que todas las noches...
2: Ustedes ahora mismo...
1: Ahora estamos hablando el día 4 de junio, encima sí. De lo que dijimos el
2: día 27.
1: El día 27
2: de marzo.
1: De marzo de...
2: Pasado. Salúdese.
1: Muy buenas noches, señor Bernabé Díaz de la Cortinilla.
2: José María García.
1: Qué bien me oigo a mí mismo.
2: ¿Verdad?
1: Y nos ha dolido más...
2: Pues sí, esto era lo que pasaba.
1: En después... Y que estamos intentando, porque tiene un sistema de encriptación el programa de Suelta la Boya, y estamos intentando descifrarlos con nuestro servicio de inteligencia.
2: Lo logramos, señor.
1: Y lo logramos.
4: Estamos haciendo con Rafa, con Rafael.
2: Que buenas noches, señor. ¿Dónde venís?
4: El número secreto de la tarjeta de crédito de Bill Gates, de mi amigo Bill el Bill, como le llamamos.
2: Y ahora vamos a...
5: Buenas noches, señor.
3: El documento que ellos ofrecían, ¿no?
1: Está el señor Malaquías, creo.
2: La persona que se sentaba...
1: Sí, en aquellos años era Malaquías, el señor Malaquías.
4: Ese es el talante desfachatezco de esta persona.
2: Vamos a escuchar.
5: Cobarde, la cuña de...
1: Qué vergüenza.
5: De Carlos, la segunda cuña. Si no quiere usted, ya le doy yo al botón.
2: Fíjense ustedes, si no quiere usted, ya le doy yo al botón.
3: En esta radio, darle al botón significa está usted despedido.
5: No se preocupe. Y que, bueno, pues para que veáis un poquito cómo funciona esta casa.
2: Yo soy un cobarde.
5: Algunos de sus programas
4: parece
5: y sus grabaciones. Hemos escuchado, si te parece, vamos a hacer una cosa. Vamos a escuchar primero la cuña final.
2: Yo la cuña final la pongo, pero la otra no la pongo porque soy un cobarde.
5: Bueno, pues ponga usted la final y ya me acerco yo a...
2: Ese era mi primo, ya lo aclaramos en aquel momento.
1: Su primo Azarías.
2: Mi primo Azarías que huyó, estaba amenazado.
1: Azarías huyó, en efecto.
2: Azarías huyó. Un libro que escribió usted.
3: Está encargada.
2: Y por el cual ha recibido buenas críticas, por cierto.
3: Lo pudiesen oír en sus casas con toda su buena voluntad. Es un primo segundo mío que hoy me ha llamado por teléfono y me ha dicho...
2: Que ha hecho la denuncia.
3: Que iba a poner una denuncia en el juzgado de guardia de la radio, hay un juzgado de guardia especial para las radios, y porque estaba literalmente,
1: denuncia, sí,
3: literalmente acongojado, estaba llorando.
1: Lo cual ha tenido... a la denuncia, además, la policía autómata vasca va a poder entrar esta noche en la sede de Herri Batasuna
3: y aplicar la ley antiterrorista en todos.
1: Gracias a esa denuncia.
4: Tras lo cual su primo ha pedido la dimisión y creo que ahora mismo está en un vuelo camino a Islandia.
3: Efectivamente.
1: Pero esto no queda aquí.
3: Vamos a escuchar lo que han ofrecido ellos como documento.
2: Vamos a ello.
5: La segunda parte de la cuña. La primera consiguieron grabarla con... Bueno.
1: Qué maldad.
5: Con mediana dignidad. Escuchamos.
2: Ahora pone lo que toda persona puede oír en su radio habitualmente.
6: ¡Hombre, Carlos, viejo amigo! ¿Cuánto tiempo sin verte? 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
6: Pero este tío no está muerto.
7: Por eso, si están muertos los dos, te lo cambio.
8: ¿Qué estáis llamando a mis espaldas?
6: ¡Hombre, Carlos!
7: ¡Hombre, Carlos!
8: ¿Tiempo? ¿Qué pasa?
7: ¿Qué pasa?
8: Pues estáis bien, ¿no? También aquí, bien, Carlos.
6: Sí, ¿no? Pero tú no estabas muerto.
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3: 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Este es el producto final que llega hasta sus oídos. Pero, por supuesto, y nosotros nunca lo hemos dicho, no somos perfectos.
4: Yo
3: hemos vanagloriado
4: hasta
3: ahora, perfecto.
4: Yo diría que sí.
3: No, perdón.
4: Hasta ahora no lo hemos dicho que somos perfectos, pero sí lo somos.
2: Sí lo somos.
4: Lo que sí hemos recibido llamadas de gente que nos escucha, que les gustaría escuchar, ¿cómo les suelen llamar en la televisión?
2: Tomas falsas.
4: Una toma falsa, por lo cual decidimos fabricar una toma falsa.
2: Intencionadamente.
4: Intencionadamente, una toma falsa, si pudiéramos decir. Falsa, una toma falsa, falsa ensayada, toma falsa. Una falsa toma falsa para todos aquellos pues fans nuestros que querían escuchar una, pues pudieran hacerlo.
2: Y hay gente que eso, el hacerlo adrede para satisfacer a nuestra audiencia, lo toma como un fallo.
4: Como un fallo y...
1: nuestro y bueno, en sí más fallo del equipo que realiza nuestro equipo de cuñas, ¿no?
4: Por eso, después de robarnos la grabación, se han anticipado a nuestra presentación de esa toma falsa, que le íbamos a incluir en una de nuestras...
1: Este es como el vídeo de Tommy Lee y de Pamela Anderson. Es igual, es un robo que se ha efectuado y que hay gente que se está beneficiando monetariamente de ello.
4: Un plagio que se ha utilizado para, de alguna manera, desprestigiarnos cuando en realidad lo hemos hecho aposta.
2: Ahora pone una música de su programa porque no tiene mayor recurso. En estos momentos mi primo estaba ya en una esquina de...
1: sacando el vuelo a Islandia, el billete de avión.
2: Llamando por su teléfono móvil a su abogado.
5: Bueno, pues ahí está el resultado final después de el montaje y de limpiar algunos pequeños detalles de la cuña.
2: Fíjense que en las
5: ¿cuál era la
4: que se ríe?
5: Esa es la que todos queremos, si la tenemos aquí, la que todos queremos escuchar en estos momentos. Bueno, pues la original, en la parte inicial, pues era igual, era así, directamente.
6: ¡Hombre, Carlos, viejo amigo! ¿Cuántos hicimos sin 20? Pues nada, aquí hablamos, gracias, Carlos. Aquí dando una vueltica, ya sabes, en el bar, Carlos. ¿Y qué te cuentas de nuevo, viejo? Pues nada, básicamente nada, es mi cumpleaños. ¡Ay, sí, es tu cumpleaños! Aquí estoy celebrándolo.
2: ¿Y qué te has regalado, Carlos?
6: Mira, me has regalado un perro.
2: Está muerto, ¿no?
6: Ya por eso me lo regala otro.
2: ¿Ah, sí? Pues te lo cambio por mi poste de Bruce Lee.
6: Pero este tío no está muerto.
2: Por eso, si se han muerto los dos, te lo cambio.
8: ¿Qué estáis llamando a mis espaldas?
6: ¡Hombre, Carlos! ¡Hombre,
2: Carlos!
6: Tiempo,
2: ¿qué pasa? ¿Qué pasa bien aquí?
8: Pues encaja bien, yo también aquí, bien, Carlos.
6: ¿Sí, no? Pero tú no estabas muerto.
8: Ah, ese es mi hermano, Carlos.
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8: Pero si está muerto.
5: Bueno, pues aquí empieza lo nuevo.
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9: 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Estamos
2: a Bueno, pues
5: al final lo consiguieron, ¿ves? Es cuestión de intentarlo 4, 5 o 10 veces las que haga falta.
2: Aquí siguen las amenazas.
5: ¿Qué pasa,
2: nada.
5: Se me ha puesto.
1: Pues esto es lo que...
5: Esto es lo que...
1: Este fue el escarnio, este fue el comienzo de ese conflicto que hubo en esta radio y que se subsanó de la única manera posible, porque había que hacer algo, había que tomar unas medidas democráticas que nos ofrecía la Constitución y la Ley General de Radiodifusión, y lo aplicamos así, en efecto, pues como se ha hecho con otros casos, como con Pepe Rey y con otra gente, ¿no? Pues que se ha metido directamente a la cárcel previo paso por dependencias.
2: Y los que oyeron el 27 de marzo del pasado siglo, último año del pasado siglo, pues ya sabrán cómo siguió la cuestión, pero tenemos también el documento sonoro que nos traslada hasta esos días. Y no acabó aquí todo.
1: No acabó aquí. Pusimos la cosa. Un reportaje de cómo se realizaba verdaderamente el programa de la mañana, cómo utilizaba a los becarios y becarias para realizar un programa en el que él se lleva todos los parabienes y todos los premios y
2: la
1: falsa estima que le tiene la gente, que le tenía, y luego tuvo encima los santos cojones, tuvo los mengues de hacerlo, lo que hizo.
2: De hacer lo que hizo y que vamos a oír en este mismo momento.
1: Son momentos de mucha tensión, ¿no?
2: Sí, son tensión al límite.
1: Al límite, es una jungla de cristal igual.
2: O más.
1: Enerva.
3: Creo que tenemos al otro lado tenemos un teléfono de afectados que pasa por debajo de su pantalla en todo momento. Buenas noches.
11: Hola, buenas noches.
4: Se trata del insurrecto.
11: ¿Qué tal están ustedes?
3: Bien.
11: Todavía bien, ¿verdad?
3: Sí.
11: No, es una buena noticia. Hay que alegrarse de que ustedes estén bien.
4: Le parecerá bonito.
3: ¿Dirá usted que está trabajando a estas horas?
11: En efecto, estoy trabajando.
3: Preparando el programa de mañana.
11: Preparando. ¿Quiere usted saber lo que vamos a tener mañana?
3: Yo personalmente no, pero quizás alguien que nos esté escuchando.
2: Yo creo, pues,
3: quiera creer que
2: va a haber mañana. Yo creo que después de lo que hemos oído, a muy pocos de nosotros nos interesa saber lo que usted tiene que decirnos, pero no es óbice y nosotros somos demócratas y por ello damos pie a gente como usted para que exprese lo que quiera.
11: No, hombre, yo creo que... Que ustedes tienen 2 horas de programa, ¿verdad?
3: Hora y media.
11: Es una pena que no tengan espacio para llenarlo, ¿no? Y que tengan que aprovecharse una imagen ya tan labrada, ¿no? Como la mía, para precisamente intentar salir del ostracismo al que ustedes se han visto abocados en estos últimos años.
1: ¿Por qué coge palabras las junta y intentando darle sentido a una frase cuando lo que acaba de decir no tiene ni pies ni cabeza, ¿no?
4: Tratar de criticar a una hora tarde es como intentar criticar a
3: Dios mismo,
4: a la Constitución y al Estatuto.
11: No, pero bueno, expliquen ustedes por qué todavía continúan en la parrilla de esta casa, por qué nos han aplicado medidas. Cuando ha habido numerosas voces, y ustedes lo saben muy bien, que han pedido ya la desaparición de ustedes, no ya físicamente, todavía, ¿no?
1: Ha sido su voz la misma, pero diferentes tonos, porque usted ha llamado a todos los programas para pidiendo la expulsión inmediata de nuestro programa, y nosotros, bueno, nos hemos hecho fuertes en esta radio.
3: Y más ahora.
1: Por lo menos
3: 4 años más nos van a tener en las ondas.
1: Y usted no puede.
11: No sé, yo creo que ustedes están barajeando hipótesis estúpidas.
4: Barajando, se dice barajando de todas formas.
3: Lo que sí
4: me gustaría decirle que si bien está criticando nuestro programa como que ya no está en el candelero, usted cada vez está intentando que su programa Suelte la Olla sea cada vez más parecido al nuestro, y en vez de dedicarse a hacer sus cosas y leer lo suyo, intentan hacer chistes, pseudo chistes, que desde luego no tienen ninguna gracia ni pueden compararse con nosotros.
11: Yo creo que afortunadamente esta casa tiene una audiencia lo suficientemente inteligente para conocer cuál era la intención de todo el equipo que hace el Suelta la Olla durante todas las mañanas, de lunes a viernes, aquí en esta casa.
3: Lo que hace el equipo, sí, no lo negamos, en ningún momento hemos negado que el equipo...
11: Al ofrecer a la audiencia, pues, de forma natural y simpática, sí. y sin acritud, pues las partes internas, lo más profundo de de los programas de Ana Bedia García. Por eso no entiendo yo su respuesta, que me parece a mí absolutamente inadecuada y fuera de todo lugar, ¿no? Porque
3: si quiere usted enseñar lo interno de esta radio, enseñe sus calzoncillos, que usted sabrá si puede o no. Porque no tiene por qué aprovecharse, porque se puede interpretar lo que dice este programa.
11: Saben ustedes que yo no quiero ni puedo entrar en ese tipo de descalificaciones y en ese tipo de lenguaje que es suyo, propio de ese espacio que todavía mantienen en este horario.
4: Y durante 4 años seguramente lo haremos.
11: Bueno, las mayorías absolutas no lo son en todos los sitios. No traslade
1: usted. Nos está amenazando porque nosotros estamos amenazados ya. Estamos en el ranking.
2: Estamos en el ranking.
3: ATP de periodistas amenazados ocupamos los primeros puestos.
1: Ocupamos los 4 que hacemos este programa.
11: Bien saben ustedes que todo el equipo que componemos Suelta la Olla no
1: componemos,
11: necesita...
1: Componemos, pero ¿por qué utiliza usted la primera persona del plural?
11: Decía que no necesita basarse en imitaciones patéticos, ridículas de otros programas para sobrevivir, ¿no?
1: Usted es un comunista.
2: Yo creo, y dejando margen este tipo de disyuntivas y dislates que no nos llevan a ningún lado, que lo único que estamos haciendo ahora es dar publicidad a alguien.
3: Y mañana todo el mundo querrá oír.
2: A alguien que, como ha quedado demostrado, podemos llamarle quizás dictador de un equipo que nosotros en ningún momento hemos
1: dictador
2: negado.
1: Dictadorzuelo, porque había dictadores
11: que juzgue la que ustedes denominan gorroneica, gorroneoica, gorro no sé qué, audiencia que les atiende.
4: Ni siquiera sabe usted
11: que juzgue y que elija, ¿no?
4: Hablar
11: porque ahí está, la elección, la libertad.
1: Los ciudadanos han elegido ya en estas elecciones. Los ciudadanos han elegido.
11: Ustedes quizás se han presentado ustedes en estas elecciones.
1: Nos hemos presentado los que nos hemos presentado.
4: Una cosa.
1: Y no voy a decir quién se ha presentado.
4: Una cosa
1: comunista,
4: es clara.
1: Porque es usted un comunista.
11: Bueno, no quería interrumpirles más. No voy a responder a ese tipo de ataques personales.
1: La sociedad se ha autodeterminado ya
11: de donde provienen. Yo voy a seguir trabajando y ustedes sigan pasando el rato de manera absurda y ridícula.
4: Una cosa es clara y no volveremos a hablar con usted hasta que no abandone los métodos, esos métodos violentos de buscar en nuestros ordenadores para sacar lo que usted ha querido interpretar como trapos sucios. Y mientras se utilice esos métodos ilegítimos, desde luego no volveremos a hablar con usted.
3: Ahora
1: que no puede hablar,
3: vamos a ponerle bajo el amparo de una orden judicial. La Policía Autónoma Vasca registra una sede donde se sabe a ciencia cierta que se está...
1: Que hay un mástil de bandera
3: y un montón de material que se utiliza para la calle Barroca. Y les parece que eso es saltarse la democracia a la torera. Y luego ellos indagan en nuestros ordenadores personales sin ninguna clase de permiso, de orden judicial, sin ninguna clase de aval democrático, y pretenden ser abanderados de la bomba.
1: Qué recuerdos. Qué epopeya, qué enfrentamiento. Estuvimos a la altura, estuvimos con un par de cojones, en efecto.
2: Se nos vio ese empaque de profesionales.
1: Sin tener miedo, como un buen torero ahí esperando al toro a puerta gallola. Sin miedo diciendo lo que está pasando no es normal, no es correcto, no es bueno y hay que hacer algo. Y en efecto, ahí no tuvimos miedo en entrar a saco, en entrar a trapillo con ese individuo que nos estaba amenazando durante todos los momentos en los que le dejamos incluso hablar, porque en este programa la libertad de expresión es algo que es lo máximo, lo que rige este programa.
2: Lo que nos guía.
1: Y conseguimos que después de emitir en directo este conflicto, se tomaran medidas con este individuo y se le expulsase per secula seculorum de esta radio, sí. Olavide. Pero bueno, vamos a dejar de recordar estos momentos de tensión y vamos a entrar también, vamos a recordar algo muy reciente, ¿no? Yo creo
2: sí,
1: que
2: algo
1: es...
2: recientísimo, algo de este pasado mayo.
1: En efecto.
2: De mediados de mayo.
1: Nosotros, una cosa que siempre nos ha gustado mucho es el arte.
2: El arte.
1: La dimensión del arte.
2: Sí.
1: Y
2: Y en este caso la tecnología hecha arte, y el arte tecnificada, por así decirlo.
1: El primer certamen de radioarte, ¿no? Radioarte y multimedia de Pedro Walter Chiftani, homenaje al gran Pedro Walter Chiftani, un actor español que ha hecho desde paragüero a cenicero.
2: Lámpara, cucharilla de taza de café, poniendo en peligro su físico porque el café estaba hirviendo.
1: Es un gran actor.
2: Sí, es un actorazo.
1: Por Antonio Masia. Yo creo que yo lo igualaría a la altura de Pepe Navarro. Juanito Navarro. Y decía, creamos, hemos creado lo que era recuerdo qué número exactamente, porque
2: el tercero. Año era ya el tercero.
1: Pero bueno, hubo un segundo certamen, ¿no? De radioarte, que ganó concretamente la obra que vamos a recuperar
2: en estos momentos.
1: Creo que ha gustado mucho a grandes artistas de esta ciudad, como Coco Rancio, como a toda la gente que está alrededor de todos los certámenes, la gente del artisteo que está relacionado con el Partido Popular, ¿no? Que es un partido que le gusta mucho el arte, porque nos va a traer a Sugar Brown, ¿no?
2: A
1: estas fiestas, Sugar Brown, ese grupo de las hermanas Sugar Canaleja, Brown. O no recuerdo cómo es.
2: Las hermanas Canalillo.
1: Las hermanas Canalillo, Sugar Brown.
2: Les viene este nombre que ni al pecho.
1: Un grupo que nosotros hemos puesto mucho en este programa. Pero bueno, uh-huh. Queremos recuperar esos tres minutos de radioarte.
2: Radiocreación artística.
1: Radiocreación que nos... No se pataron porque yo creo que son las novedades. Y para que vean que nosotros podemos poner desde los grandes hitos de la canción española hasta lo más actual.
2: Lo más plus ultra.
1: Y esto es lo más actual. Y después vamos a entrar en lo que es la sección de hoy, la actualidad internacional.
2: Vamos pues.

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0: Pues esta era la obra de No le pegues más al niño que ya ha aparecido el peine.
1: Sí, sí, sí.
0: Una excepcional obra que emitimos aquí en exclusiva.
1: Ya dijimos que duraba 6 horas y que esta era la parte más tranquila, quizás.
0: Todo el fragmento, sí, más
1: relajado.
0: Más relajado. Pero bueno, vamos a pasar igual. Entramos en unos anuncios y entramos en lo que es la actualidad.
1: La
0: que me parece, señor John Borja, una actualidad en la que se mezcla lo internacional con la crónica rosa, con la crónica gore,
1: con la sangre, pétalos de rosa.
0: Y para dar
1: también esa hilazón entre lo anterior y lo actual, vamos a oír dos anuncios. Uno que nos lleva hasta un anuncio que siempre ha estado con nosotros desde hace mucho tiempo, hasta otro que también lleva tiempo con nosotros, pero es más moderno.
0: Perfecto, y con esa explicación yo creo que ya cualquiera se ha podido hacer la idea de cuáles son los dos anuncios que vamos a poner. Pues vamos a pasar a publicidad y luego entramos en la crónica, en el programa, por supuesto que sí, puede ser la sección en la que...
1: Primero iremos un breve... Bueno, luego
0: explicamos. Entramos luego en Por supuesto que sí y hablamos de Largos y tendidos.
1: Venga, pues.
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0: De mucha actualidad, ¿no?
1: Rabiosa, radiante, radiante.
0: Radiante actualidad. Tenemos un fragmento.
2: Sí. Sí, sí, sí, sí.
0: Conseguido en.
2: En exclusiva.
0: En exclusiva para nosotros. Ustedes habrán leído la prensa estos días porque sabemos que todos ustedes leen la prensa, se informan, leen La Razón, El Mundo, el ABC, la revista Penthouse,
2: El País.
0: Perfecto, la gente se informa.
2: La revista Globos.
0: Y decía. Habrán leído que ha habido sucedido.
2: Una pequeña trifulquilla.
0: Un pequeño conflictillo en el Nepal, ¿no?
2: En Nepal, Nepal
0: concretamente, relacionado un poco con los amoríos, con el tema de los, del matrimonio.
2: De las casas reales.
0: Casas reales.
2: Mm.
0: Y ha habido un resultado de varios muertos leves.
2: Varios muertos leves.
0: Varios muertos leves y algunos de gravedad, que han resultado después de que el rey Dipendra, el príncipe Dipendra.
2: El príncipe Dipendra, que es hijo
0: más
2: de.
0: Más conocido como Dipi.
2: Dipi, que es hijo, su madre es la reina Aishwarya. Y su padre es el rey Virendra Vir Vikram Shahdev. Su hermana también creo que murió en este sucedido.
0: En efecto, y tenemos un fragmento, es decir, nosotros también estuvimos allí, hemos conseguido ese fragmento, al igual que el cataclismo en la discoteca israelí. Uh-huh. Pues también, que ahora me recuerdo también, porque el grupo Barrilillo va a volver a tocar,
2: sí.
0: Creo, en breve. Esperemos,
2: sí, sí.
0: Aquí también ocurrió algo parecido en la discoteca Erne, una discoteca, sí, que lleva el sindicato de la Archancha, ¿no? De la policía autómata, discoteca Erne, y que concretamente pues también hubo un desplome, pues también hubo allí un cámara, y nosotros teníamos a dos personas a las cuales hemos invitado y que igual a posteriori les preguntamos cómo consiguieron esa grabación. Tenemos concretamente un pequeño fragmento de,
2: sí,
0: varios minutos de lo que sucedió, del momento más álgido,
2: del acaecido,
0: de lo que sucedió en Nepal con el príncipe Dipendra, con Dipi, nuestro
2: Dipi,
0: amigo más conocido entre nosotros como Dipi.
2: Dipi.
0: Dipi.
2: Pues vamos allá.
0: Pues vamos a ver qué pasó con Dipi.

0: Más bonito es el de hoy. Dipendrita
1: pues,
0: mío.
1: Pues yo no estoy yo con muchas ganas, ¿eh? Yo pues, ya sabes lo que pienso, Mare.
0: Ay, qué pinta que me trae, por Dios. En el día
1: yo
0: más importante.
1: Lo que pienso, Mare, yo ya sabes lo que pienso, Mare, al respecto
0: sí,
1: de
0: pero,
1: eso.
0: Pero a ver, dipendrita mío, tú siempre has sido un poco díscolo y ya sabes que yo te llevo siempre por el buen camino. Así que me va a hacer caso una vez más, ¿vale? Porque ya está bien, dipendrita mío.
1: Pero que tampoco, yo ya sabes lo que la opinión. Yo ya sabes la opinión que tengo, ¿eh? Mustafa,
0: mira,
1: tráeme un chupito de
0: ojo, pero no bebas más, dipendrita mío. Con toda la gente tan maja que se ha juntado aquí hoy, toda tu familia, todo. Que voy a anunciar el día de tu boda, que te vas a casar con una chica muy maja.
1: Yo ya he pillado cacho. Que
0: a
1: yo
0: ver.
1: Tú ya sabes con quién estoy pillando cacho.
0: A ver, ¿con quién?
1: Llevo
0: ¿con
1: pillando
0: quién?
1: Cacho.
0: 10 años
1: con
0: lleva
1: rana.
0: Con él. Pero ¿cómo te vas a casar con una rana, hijo mío?
1: ¿Qué, coño, con
0: la
1: con
0: chica
1: una rana
0: tan,
1: que te crees que
0: la
1: me va la zoofilia.
0: Mira, está
1: con
0: aquí.
1: De bien y rana, hombre.
0: Está aquí tu hermana Ruti. Está tu hermano Nirayan. Está hasta tu padre Virendra Vikram Sadev. O sea, es que no nos puede hacer esto, dipendrita mío, que va a ser futuro rey de Nepal.
1: Que a mí ya sabe mi opinión. ¿Cómo vale la mía respecto de lo que me está hablando?
0: Mira, hijo mío.
1: Tráeme otro de esto.
0: Hijo mío, deja de beber y hazme caso. Solo te lo voy a decir una vez, para que lo tengas claro. Si
1: que
0: te
1: yo
0: casas.
1: Te digo, yo ya te digo que lo que te tengo que decir te lo he dicho, Mare.
0: Pero no está en
1: condiciones. Y no te lo voy a repetir. Que yo me voy a casar con
0: hemos
1: rana,
0: venido.
1: Con de bien y rana.
0: No
1: voy
0: hemos
1: a pillar cacho con ella, que la chupa de guay.
0: Pero ¿cómo te vas a casar con una rana? Si te casas con ella, tu hermano menor será el rey. Así te lo digo mismamente.
1: Mare, ¿qué me has dicho tú, Mare? Que al respecto.
0: Que si te casas
1: esto
0: con
1: no
0: ella.
1: No me lo repites tú.
0: Que si te casas con ella, tu hermano menor será el rey. Te lo juro por mi padre.
1: Esto no me lo vuelves tú a repetir, Mare.
0: ¿A
1: eso
0: sí?
1: A mí no me lo repites, Mare.
0: Te lo repito.
1: Mare, esa rueña.
0: Te lo repito cuantas veces hagas.

0: Falta, si te casas con esa rana, tu hermano menor será el rey. Mira cómo te lo digo, ¿eh?
1: Cachilama, tráeme otra copichuela y ya. Ahora te va a enterar tú de lo, que te quiero de, decir. Ahora te va a enterar tú.
0: No hagas ninguna locura. Bueno, voy a aprovechar. A ver. Por favor, un minuto de silencio. Por favor. Así, me baja la música, por favor. A ver, muy bien, así. Bueno, he de anunciarle a todos ustedes los que están presentes aquí, por favor, poco de silencio, no se me aboroten. Sí, sí, por favor, no se me aboroten. Acérquense todos para aquí. Así, muy bien, acérquense para aquí. Muy bien, muchas gracias. Bueno, le tengo que anunciar una buena nueva. Mi hijo es mayor, Dipendrita mío, Dipendra Pipi Kramsa Deb, Dipi, todo le conocí como Dipi, un poco discoloé. Pero se va a casar, lo vamos a casar y va a ser el futuro rey de, Nepal y de todos sus nepalíes. Sí, sí, no se me aboroten, es así. Muchas gracias. Se va a casar con esta mujer que está aquí, a mi vera, a mi verita vera, con este traje hermoso que le he comprado. Y se va a casar con ella porque es una chica muy maja. ¿Qué pasa? ¿Qué va a hacer? ¿Qué lleva en la mano? ¿Qué lleva en la mano, por Dios? ¿Qué va a hacer? ¿Qué va a hacer, Dipendra? ¡No haga ninguna locura! ¡Por Dios, no, Dipendra!
1: ¡Toma!
0: ¡Dipendra, no hagas locura! ¿Qué va a hacer con esa pistola? ¿Qué va a hacer con esa pistola?
1: ¡Dame otra copichuela!
0: ¡Dipendra, qué va a hacer con esa pistola! ¡No!
1: ¡Toma, Ruti!
0: ¡Ah! ¡Me ha dado! ¡Me ha dado! ¡Me ha dado!
1: ¡Toma, madre, toma!
2: Dipendra, no hagas eso, Dipendra. Controla tus impulsos, Dipendra.
1: Me cago en que sois unos putos nepalistas.
0: ¡Ah!
1: Por Nepal y por Debian y Rana.
0: ¡Dipendra,
1: se
0: por
1: cargado,
0: Dios!
1: Cabrones. La sociedad es la culpable.
0: ¡Dipendra, no hagas eso!
1: Toma,
0: ¡tú que eres mi amigo de copa, no lo hagas! ¡Ah! ¡Madre mía también, por Dios!
1: ¡Culandrones!
2: Dipendra, no siento las piernas. Dipendra, no siento las piernas. Dipendra, por favor, cálmate. Cálmate, por favor.

0: Pues esta es la exclusiva que teníamos de los hechos
1: que milagrosamente la grabación pudo salir indemne de estos hechos, así como sus portadores.
0: En efecto, porque tenemos aquí a dos personas relacionadas con la prensa rosa de Nepal.
1: Tenemos por un lado al tan ya conocidísimo periodista rosa en Nepal, el señor Rabonendra Birimbamburro. Buenas noches, señor Rabonendra.
2: Muy buenas noches.
1: Buenas noches, señor.
2: Muy buenas noches.
1: Rabonendra. Encantado. Qué bien habla usted el castellano, por Dios.
2: Bueno, yo he estado durante mucho tiempo en idioma de español.
1: ¿En idioma español?
2: Poco porque he tenido por parte de madre una relación con el idioma español, porque yo he sido un seguidor del Betis de toda la vida. Un poco para ver la información del Betis, que lo único que sale en español, porque no hay información del Betis en Nepalí, pues yo he tenido que aprenderme el idioma español.
1: Por otro lado, pues a otro invitado.
0: Tenemos otro invitado excepcional también. Tenemos al señor Kachindra Bikinev.
3: Hola, buenas noches.
0: En efecto, usted también es de la prensa rosa nepalí, ¿no? Usted es de la prensa un poco más rosa, ¿no?
3: Yo soy más rosa, bueno, por Dios, rosísima soy yo.
0: ¿Ustedes se encontraban en...?
3: Sí, nosotros estábamos...
0: ¿Era una fiesta en la que se iban...?
3: Mira, yo le voy a explicar a usted con los pormenores suficientes para que usted y la audiencia que nos está oyendo, a la cual aprovecho a saludar, y saludo también a mi colega Rabonendra. Buenas noches, Kachindra, qué guapetón que me ha venido hoy, Rabonendra.
2: Por si nosotros estábamos allí, básicamente, sí. Un poco lo que se estaba celebrando concretamente en el Palacio de Narayanhiti.
3: Sí,
2: Palacio de Narayanhiti, Kathmandú, que es el palacio un poco de la familia real, concretamente de Chaguarra y de Guarras.
3: Sí, efectivamente, era un poco la noticia de sociedad más especial y más famosa que iba a ser en la última historia, porque iba a ser la madre de este guapetón, porque es más guapo que una flor de lis.
2: De Dipendra.
3: Y la verdad es que era famoso porque bueno, asistía a la maestra sociedad nepalí a este acto tan glamuroso y tan de estar por casa, y pues se iba a presentar la boda entre este macho nepalí y la que iba a ser su futura esposa.
0: Concretamente, me gustaría preguntar, ustedes estaban grabando, ¿no?
3: Sí.
0: Para la Radio Nepal, ¿no? Para la Radio Nepal y para el Nodo Nepalí, ¿no?
3: Sí, porque yo soy enviado especial de este tipo de eventos de Radio Bujarrón Nepalí. Pues la verdad es que teníamos que cubrirlo, yo por mi parte, que son grandes, para Radio Bujarrón Nepalí, y mi compañero pues también se encontraba de enviado especial de
2: yo
3: la prensa.
2: Concretamente un poco más de la prensa, yo más de papel escrito, yo estoy últimamente trabajando en la revista Callan Manondra, que es un poco el 10 minutos de lo que sería en España, el Callan Manondra.
3: De hecho,
2: yo he estado también
3: eso.
2: En el Olisupati, un poco el Ola, que podría ser aquí, y he trabajado también en el Loturandri, que en la prensa también
3: como semana de España,
2: el Loturandri, que es un poco la prensa, pero yo estaba haciendo más que nada para Callan Manondra, que un poco para lo que
3: uno de los más importantes, dilo, no sea como esto.
2: Callan Manondra es una de las revistas de que más se vende en lo que respecta a prensa rosa aquí en lo que es concretamente en Nepal.
1: Sí, y ustedes estaban contando, pues bueno, cómo, en qué consistía este acto, pero nosotros queríamos entrar quizás
0: queríamos preguntarles, ¿cómo se llega a eso? ¿Qué es lo que pasa para que se organice tamaño fregado, ¿no? Que es como se diría aquí en España, ¿no?
3: Pues bueno, la verdad es que pues este Dipendra, este príncipe nepalíse, pues curiosamente estaba enamorado de otra señorita. Quería casarse con una de la familia Rana.
2: Bueno, Bueno, sí, concretamente este Dipendra Dipi estaba, quería casarse con la que es Demiana Rana, que sí, que de la familia de la Rana Gustavo también.
1: Que según tenemos entendido
2: que
1: por estos...
2: una familia que estuvo desde hace mucho en Nepal.
1: Sí, que según tenemos entendido por estos lares es como... estas dos familias serían como los Montescos y los Capuletos de Romeo y Julieta, ¿no?
3: Pues sí, bueno, sí, sería más o menos eso.
2: Es un poco como los Morancos y los Pelayos, como...
3: Sí, como los Rodríguez y los Martínez.
2: En efecto, es un poco...
3: Sería un poco
2: esta,
3: eso.
2: Donde viene sí. Rana, es una familia que es de los Rana, ¿no? De Pasupati,
3: de los Rana, de los
2: Pasupati Rana,
3: Pasupati Rana, que, de toda la
2: concretamente
3: vida.
2: El ministro de Asuntos Exteriores, sí, de Nepal,
3: que será, era una persona, ese era su padre,
2: ese padre de la mujer
3: de la esta, fulana esta,
2: que es un poco orfa, o sea, sí. Nosotros tenemos que decir estas cosas, ¿no? En Nepal también hablamos
3: así. Lo que decimos allí, más que fresca en Nepal, es de tetas libre.
2: Sí, que... es como muy abierta ella, sí, esa mujer. Entonces, una mujer que pasa el problema de Dipandri Dipi, de Dipi Dipandri, es que verdaderamente ha estado saliendo también con muchas mujeres, una persona, sí, muy mujeriega, sí, una persona que verdaderamente
3: es
2: muy viril.
3: Muy viril.
2: Un poco como la gente de la legión aquí en

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0: buenas tardes, Ana Carla. Bueno, bueno. Estamos desde Panamá. Hola, Ana Carla.
1: Sí, aquí estamos.
0: Aquí estamos. Ay, ya está, hemos tenido muchos problemas de doñas, como siempre, problemas de doñas. Usted ya sabe a lo que viene, ya sabe a lo que se atiene cuando nos escucha.
1: Es que aparte somos doñas jóvenes, entonces no tenemos el sobrino para decirle, a ver, mijo, tú que le sabes a esto, ven y ayúdame.
0: Estamos en la mayor desventaja. No somos ni tan grandes ni tan jóvenes.
1: Ay, sí, estamos en un limbo existencial.
0: El doñismo joven. Muy entre
1: Pero
0: comillas.
1: ¿Saben qué? Con muchas ganas de que tengan una bonita tarde, ya sea desde donde nos escuchen. Agréguenos a nuestras redes sociales, el canal de Telegram, donde nos pueden mensajear más y armar el chismecito.
0: Ya saben, que estamos ahí listas para escucharlos y para pues, que nos cuenten. ¿Qué opinan de las cosas que les traemos hoy? A ver, vamos paso a paso, porque hay mucha cosa que comentar.
1: ¿Te parece que amenizamos? Vamos a amenizarles esta tarde de miércoles con esto.
0: Venga, vamos allá.

0: Pues bienvenidos de vuelta aquí a sus pleitos de doñas.
1: Aquí andábamos baile y baile porque somos muy fans de Jeans.
0: Pues mira, yo creo que tiene mucho que ver la nostalgia. Mucho que ver la nostalgia, mana, porque sí. Está muy dura la cosa.
1: Está muy dura la realidad, el presente, la vida, y no nos queda más que acudir a nuestra infancia.
0: Romantizar el pasado.
1: Exactamente. Es lo único que podemos hacer. Oye.
0: Pero ¿saben qué? Traemos muy buen pleito esta semana.
1: Traemos, o sea, varios pleitos. Oye, ¿y las de Jeans no tenían pleito? Bueno, igual ese es otro tema. Sí. Pero también traía, ¿no?
0: Un chismecito corto, pero sí se traen pleito. Mira, Jeans, para quienes nos estén sintonizando y digan, ¿quiénes son Jeans? Pues Jeans son una agrupación mexicana de unas chavitas que eran así, pues empezaron de, ya sabes, niñas que cantaban pop en los 90, ¿no? Hasta así pop noventero. Entonces, pero empezaron desde muy chiquitas. Entonces ya fueron creciendo, las vimos de ser de niñas a teenagers, ahora son doñas. Una de ellas tiene su programa de su canal de YouTube de doñas. Chisme de doñas, nada más que todo es rosa con unicornios.
1: Ay, claro, Carla. Carla, ¿cómo se llama?
0: Carla Díaz.
1: Carla Díaz.
0: Programa.
1: Es verdad, nos gusta mucho. A mí me gusta mucho ese programa, Pinky Promise.
0: Este tiene muy buenos chismes y como les va sirviendo el juguito de unicornio, que pues es este trago.
1: Pone a la
0: pues
1: gente a chupar. No. Sí, sí.
0: No, pues levantamiento de codo. Entonces, pues, los invitados van soltando.
1: Van soltando.
0: Se van está soltando.
1: Buena. Está buena esa.
0: Sí. Entonces, practican el levantamiento de codo, entonces pues no, van soltando la lengua. Entonces, pero las vimos de niñas, teenagers, a doñas. Entonces, pero ahorita una de ellas, que por cierto, chisme aquí de sus doñas de confianza, yo me la encontré una vez, fíjate, sacándose la licencia a Patty.
1: A Patty Sirvente.
0: Ajá, yo me la encontré sacándose la licencia ahí en Ciudad de México, ahí en la oficina. Iba con un guardaespaldas que yo dije, ¿y ahora tú? Ah, pues es que andaba con uno del PAN, con un politiquillo. Y andaba con guardaespaldas y toda la cosa.
1: ¿La Patty está?
0: Sí.
1: Bueno, es gente de dinero, ¿eh? Yo soy amiga de sus primos. Bueno, era de adolescente y es pura gente de dinero.
0: Pues sí.
1: Pero ahora esta está haciendo música para niños y le quiere quitar los derechos de Jeans. Bueno, ya se los quitó. ¿Qué pasó con eso también, eh?
0: Tengo entendido, aquí es puro chisme porque no me consta, ¿verdad?
1: No tenemos
0: no
1: info.
0: Me consta. Pero ella tenía parte de los derechos de Jeans porque estaban en la gira de 90s Pop Tour o algo así. De todos estos poperos noventeros. Entonces, las Jeans originales, ahora como en el estilo de Timbiriche y todos estos grupos que se reúnen, el reencuentro. Y digo, está bien, oye, si estás trabajando desde niño y necesitas lana, oye, que sirva de algo, hago mi reencuentro, yo eso lo veo muy bien.
1: No, y la nostalgia está fuerte, la nostalgia está, o sea...
0: Siempre, yo creo que sí, ¿no? A través de la humanidad siempre la Belle Époque, güey, nadie le decía la Belle Époque durante la Belle Époque.
1: Claro, le llamábamos que fue la realidad, ahora es...
0: Pues, oye, la Primera Guerra Mundial está como muy gacha, ¿no? ¿Te acuerdas de la Belle Époque? Pues no es que estuviera tan padre, había muchos sífilis, pero pero pues por lo menos no era la Primera Guerra Mundial, entonces ya romantizos del pasado. Claro. Pues ahorita estamos un poco en esto, entonces con el 90s Pop Tour, ellas tenían los derechos, salían, se presentaban y demás. El chiste es que la disquera quiere lanzar otras niñitas, pero con las mismas canciones de Jeans. Yo me quedé como, oye, si estás lanzando otro grupo de niñas, pues dales chance de brillar, ¿no? Aquí opinión de doña. Componles canciones nuevas a las morritas. No
1: es nada más sacar dinero, claro. Eso es nada más para sacar dinero.
0: No, y cover de las nuevas Jeans cantando Enferma de Amor. Entonces es como, oye, pones a las pobres niñas de, ay, esa niña no está tan bonita, está más bonita la otra. Porque pues la gente es bien tonta, ¿no? O sea, es de, sí. ¿Qué les criticas? Son unas niñas, o sea, por el amor de Dios, pero bueno.
1: Sí, pero eso ya.
0: Entonces se están peleando los derechos de Jeans. Entonces lo que hicieron fue que en vez de escribir Jeans, escribieron
1: JNS.
0: JN.
1: No, es que así le llaman. O sea, Carla Díaz cuando habla de los tours dice, me voy con JNS, que es Jeans, pero no puede decir Jeans, tiene que decir JNS, que suena.
0: O sea, está como raro. Bronco cuando se estaban peleando el copyright del nombre Bronco. Entonces, como el manager tenía los derechos, fue de, ah, bueno, pues entonces nos llamamos el Gigante de América. Pero pues la gente les seguía diciendo Bronco.
1: Bronco, o sea, el Gigante de América, y ya. Alguna vez hay que ponerles alguna canción de Bronco porque es un gigante de América. Pues sí, exactamente.
0: Sí, es muy importante.
1: Oye, ya, hablando de crueldades, de que la gente no tiene ningún filtro, ¿qué hizo esta vez? Mira, es que siempre hace algo, pero ¿qué hizo ahora Shanique Berman?
0: Mira, yo creo que primero, bueno, ahorita les pone Viviana el contexto de Shanique Berman. Es una periodista de espectáculos mexicana. Uh-huh. El cosa es que se ve la hija, que de hecho la hija salió en Shark Tank México, porque la hija pues es una científica muy exitosa. Pues se llevó a su mamá a Argentina, se quedaron en el hotel este de nervios, que es muy bonito. Y y que de casualidad lo hospedaron en la habitación de Liam Payne, el chico este de One Direction, que
1: falleció. Yo pongo en duda la casualidad.
0: Ajá. No, sea, es que Shanique lo dice. Entonces sube, sí, dice Shanique, es que nos tocó hospedarnos en este cuarto, fue casualidad. Ok, pero entonces, ¿qué hizo? Pues un post de Instagram de comillas para quien nos está escuchando, investigación periodística. Entonces dice, estaba en la habitación donde falleció Liam Payne, aquí en este balcón se cayó. O sea, pero empieza a subir fotos en modo tía, así aquí la tía Sandra,
1: posando. No sé exactamente en qué metro cuadrado cayó su cuerpo, pero digamos sería alrededor de esta.
0: Ahí está la piscina.
1: Ahí donde está la piscina, entre ese taburete y el bar. Señora.
0: O sea, sí, recuerdo como señora, ¿qué investigación periodística es? O sea, pues la mayoría de la gente se lo tomó con humor porque fue como, oye, Shanique Berman ya es, o sea, ya entra en el rango de señora, persona mayor. O sea, siempre ha sido igual de imprudente, ojo.
1: Shanique Berman es imprudente. Si usted no la conoce, ya tiene unos años que se abrió, bueno, sobre todo TikTok, pero yo la sigo por Instagram porque no tengo TikTok, ¿ok? Porque soy doña. Y entonces yo la sigo por Instagram. Y a ver, o sea, es muy interesante si usted la quiere seguir. Es una señora, como dices, o sea, como es una señora, pues, mayor, pero como que se ha subido al carro de la juventud de una forma muy, pues, quiero decir, natural y artificial a la misma vez. O sea, porque es como que a ella se le da ser así, y es una persona imprudentísima, es como rarísima, dice cosas como que no tiene filtros, pero es súper graciosa. O sea, de hecho fue de las favoritas en la Casa de los Famosos.
0: No, y ella entiende perfectamente cómo funcionan los medios, perfectamente lo entiende.
1: Sí, ella es periodista desde hace muchísimos años.
0: O sea, como que tiene este personaje de señora que se hace, ay, navego con bandera de distraída, no, hombre, y no se le va una, porque le sabe los trapitos a todo el mundo.
1: A todo el mundo. Esa sí es una doña de doña dueña del chisme. O sea, y lo, pero ¿sabes qué se me hace muy, muy interesante? Que yo siempre he tenido la idea de Shanique Berman como una señora como muy extravagante, vamos a decir. Que no sabe lo que dice. O sea, es como esas tías que te dicen como de, ay, te cortaste el pelo, mijita. Ay, vos estabas, te ves feita, se te ve redondita la cara. O sea, como que dices, no, o sea, ¿no? Ella es así.
0: Nosotras no somos esas doñas, ¿eh? Aclaración a que nos escucha. Nosotras somos doñas, no prudentes, pero sí somos con buena voluntad. Nunca le diríamos algo así.
1: Pero la imprudencia va llegando con los años, ¿eh? O sea, hay que tener cuidado, o sea, no hay que confiarse de, yo no soy imprudente, porque con los años yo creo que nos vamos haciendo gente imprudente.
0: Mira, la verdad, sí, a mí ya me pasó un par de veces, pero lo reconocí y pedí disculpas. Dije, perdón, se me fue, es la edad.
1: Es la edad. No, pues esta señora es así. Pero el otro día vi una entrevista de ella, de
0: Shanique Berman, para quien nos está
1: Shanique Berman. Estamos hablando de Shanique Berman, una periodista mexicana, que es un personaje. Es que es eso, es un personaje. O sea, vi una entrevista, te digo, de ella con una psicóloga. Entonces la psicóloga habla más, pues a profundidad con las artistas, con los famosos a los que entrevista. Pues esta señora es una señora súper inteligente, súper, bueno, súper preparada, ¿no? Como eso, pues ya sabemos que muchas veces pasa eso, ¿no? Que la gente está súper preparada, pero luego entra a Televisa y... Pero esta señora además como muy sabia, como muy tranquila, sabe todo lo que dice, luego dice que no cree en la medicina y dice cosas así un poco también que dices, bueno, pero una persona muy, que me cayó súper bien, O sea, ¿sabes? Y como muy, muy sabia, dando unos consejos muy inteligentes. Una señora que sus padres estuvieron en campos de concentración de los cuales huyeron. Son checoslovacos, llegaron a México. O sea, te quiero decir, es gente que ha vivido muchas cosas, ¿no? Y bueno, y se le murió un hijo que, por cierto, le hicieron un video que me parece como... Y eso es lo que iba a decir, es ella es un personaje que ella eligió, ¿no? Como decíamos el otro día de Alfredo Adame. Que él no es el Fawernes, o sea, él no tiene el Fawernes, él no sabe cómo se ve desde fuera. Yo creo que Shanik sí sabe, o sea, y lo hace porque sabe cómo se ve desde fuera y está conforme con eso, y yo pues se lo aplaudo, la verdad. Pero eso te iba a decir, que subieron un video de lo mismo que hizo ella con lo de Liam, ¿cómo se llama?
0: Liam Payne,
1: pero de donde murió su hijo, güey. O sea, se me hizo como muy fuerte.
0: Porque sí, porque mira, le hicieron burla. Yo vi, dije, ay, mira, le editaron la foto que ella hasta respondió que no le gustó.
1: Respondió que no le gustó, pero lo subió a sus redes, ¿eh? O sea, por eso te digo.
0: Obviamente. Estaba muy gracioso, aparte de subirte al tren del mame, que, ay, mira, donde mataron a Paco Stanley, también conductor mexicano, que luego lo dejamos para otro
1: ese tema.
0: Ese tema
1: hay que hablar.
0: Donde cortar.
1: Tiene mucha tela.
0: Pero mira, de donde murió Paco Stanley, de donde murió Jenny Rivera, donde murió Calamardo.
1: Sí, y todas son fotos de ella editada posando. ¿Dónde murió Calamardo? Sí.
0: Donde desapareció. Ahora sé, y fue como, ok, hasta ahí va el chiste, pero ya el del hijo es como, ay, no sé, miren, aquí no juzgamos, no somos políticamente correctas. La verdad es que sí hay cosas que dices, oye, mija, tal vez, yo siempre no he creído que, ¿cuál es el límite de un chiste? Es que si no es gracioso, ya valió. Ya valió, porque puedes hacer chistes fuertes. Digo, John Rivers hacía chistes del holocausto. Claro, ella era judía, podía hacerlo. Pero eran, bueno, entonces decías, mira, yo no los repito, no tengo la autoridad de repetirlos, pero eran buenos chistes y, ok, hasta ahí creo que se van delimitando las cosas. Pero como que agarre ahí una, pues, la expresión, ¿verdad? Nada que verienta, como dicen los cheados. Con nada que verienta ahí haciendo burla de que, ay, ¿aquí dónde murió el hijo de Shanik? Pues la verdad... No se nos hizo gracioso,
1: porque además yo creo que ese no es el tipo de contenido que hace. O sea, quiero decir, Shanik Berman es así. O sea, tú tienes que saber que Shanik Berman es ese personaje. Entonces, si tú quieres imitar lo que hace ella, no siendo ella, yo creo que no se entiende y no te va a salir. Y como dices, el humor, si no se ríe, si la persona a la que te estás riendo no se ríe, entonces no lo estás haciendo bien. Sí, entonces ya es bullying.

0: Bueno, acabamos de escuchar Look at Me de Jerry Halliwell.
1: Mira, re bonita canción, porque fue cuando, pues mire, si usted es ser humano y habita este planeta, pues sabe quiénes son las Spice Girls, ¿no? Entonces,
0: bueno, el otro día me preguntaron una cosa, déjame te lo cuento rápido, que una gente joven, yo dije que quería hacer una fiesta de las Spice Girls. Y la persona preguntó, ¿Spice los espías o Spice el grupo? Y me sentí, o sea, una daga en toda mi...
1: Pero cultura general. Doñez. Hicieron un super show cuando cerraron las Olimpiadas del 2012. ¿Cómo no vas a saber quiénes son las Spice Girls?
0: No, hay gente que le dices Spice y piensa en la serie de espías.
1: Bueno, yo acabo de ver un video de un chavito que no sabe.

0: a quién es Britney Spears. O sea, que le preguntan en un podcast, y ¿quién es Britney Spears? Y, ay, no digas. Y todo el mundo dice, pues es que yo estoy muy joven. Eso que tiene
1: sí,
0: que
1: pero
0: ver,
1: no importa.
0: Todo el
1: mundo sabe. Mira, ¿sabes Britney? Qué? A mí me cae mal la gente que te dice, o sea, tú le dices, no sabes quién es, no sé, güey, o sea, pues Britney Spears. No, yo todavía no había nacido. ¿Y qué? Pero sí sabes quién es Elvis Presley, ¿no? Tampoco habíamos nacido. O sea, no, no tienes, o sea, que haber nacido para conocer a los grandísimos. De...
0: O sea, es que yo no sé quién es Beethoven. Yo todavía no había nacido.
1: No había,
0: o sea,
1: nacido.
0: Sí, suena así de absurdo, la verdad.
1: No sean
0: no
1: absurdas.
0: Su edad como justificación.
1: No sean absurdas.
0: A menos que sea que se les va la onda y que están mayores.
1: Exacto. Si es para mayores, sí. Ahí sí. Si es para jóvenes,
0: porque, bueno,
1: pues mira, espabilen.
0: Sal a la vida, mijo. La cosa es que se acordarán cuando las Spice Girls se separaron. Bueno, primero, la primera que se va fue Jerry Halliwell. Luego sacan un disco como que nada más cuatro, y con el de Forever, como que ahí medio cuajó, pero pues ya luego se separaron y ya fueron solistas. Pero la primera que se sale es Jerry Halliwell, la Ginger Spice, la pelirroja.
1: ¿Que aquí le llaman Gary?
0: Gary, mira.
1: Sí, o sea, en realidad me hace dudar, ¿cómo se dice? ¿Jerry o Gary? Jerry, ¿no?
0: Mira, es una buena pregunta. ¿Nos pueden
1: escribirnos
0: a nuestro
1: y díganos
0: canal de Telegram?
1: ¿Cómo se llama?
0: Escríbanos a nuestro canal.
1: Somos
0: de Telegram.
1: Dueñas. Bueno, a ver, entonces, claro, sí es verdad que fue la primera en salir y sacó esa canción, ¿no?
0: Pero yo tengo un comentario muy doña de Telegram. Querida radios, escuchas, audiencia. Yo agregué Telegram para hacer un canal porque, bueno, por los chavos, esta tecnología, a ver, que tengamos un canal de comunicación con ustedes, aquí con el programa y demás. Entonces me voy enterando, me dicen, o sea, un par de personas vieron que me metí a Telegram y me escribieron, ¿qué estás haciendo viendo porno? Y yo, güey, solo abrí Telegram.
1: ¿Qué?
0: Ok, me voy enterando cosas de chavos, que Telegram se usa para ver porn y estar en grupos de pornografía y cosas así, se mandan como los torrents en nuestros tiempos.
1: Bueno, claro, porque
0: ay,
1: como no, según
0: yo
1: no te observan, sí, ya, como no te leen las conversaciones, se supone nadie, ¿no?
0: Pues no sé, yo me sentí muy doñita porque dije, yo lo abrí para hablar con mis, con mi audiencia.
1: Con mi audiencia.
0: ¿Qué me quiero escribir?
1: Que de momento
0: con
1: es.
0: Mis amiguitos.
1: Nula, pero.
0: Hola, ¿cómo están? O sea, de verdad me sentí muy doña. Muy doña que no sabe qué está pasando en el mundo.
1: No, yo tampoco sabía, pero fíjate que yo, pues también me abrí el Telegram, pues para hablar con la chaviza, con nuestros fans. Y me escribieron, hola. Y luego vi la foto de perfil y pues se veía que había pornografía detrás. Se veía erótica, vamos a decir.
0: Ay, oye, me sentí muy doña adaptándose a la chaviza, pero bueno. Hay un comentario de Telegram, nosotras no sabíamos.
1: Bueno, escríbanos, no les vamos a mandar porno, no les vamos a mandar porno.
0: Sí. No,
1: no se preocupen.
0: O sea, no juzgamos, nada más que nosotras no sabemos.
1: Pero no sabemos,
0: doña.
1: No sabíamos.
0: No sabíamos que se usa para eso.
1: Usted escríbanos, que no, con tranquilidad. Oye,
0: la
1: entonces,
0: cosa es,
1: ajá.
0: Volviendo al chisme. Pues mira, entonces Gary Halliwell se sale precisamente los rumores porque tuvo problemas con Victoria. En aquel entonces, la Posh Spice. Hoy Victoria Beckham. Entonces, bueno, ya daba señales como que era ahí medio conflictivilla, ¿no? Entonces,
1: es que
0: bueno,
1: nomás
0: ya
1: se le ve.
0: No, pues es que se le nota. Ya desde que estaban las Spice Girls, conoce a David Beckham, se casa con él, tienen una relación hipermediática. O sea, antes de que tuviéramos este concepto de influencers, que nada más eran las celebridades, pero este concepto de los nombres como marca, antes, de, porque digo, hoy todo el mundo su nombre es una marca. Cuando eso apenas era como protomarca, los Beckham ya eran una marca familiar. Entonces, de hecho, pues cuando tienen su primer hijo, o sea, el muchachito así llega al mundo, sale de su madre, fotos, el muchacho ya era prácticamente un producto. No lo juzgamos, lo decimos, es lo que es. O sea, si puedes monetizar, monetizas. Obviamente, ¿quién va a dejar ir esas oportunidades, no? Entonces, pero van pasando los años, tienen ahí rumores de que le puso el cuerno con la niñera, que sí, que no, siguen juntos, alfombras rojas, bla, bla, bla, bla. Creo que todos sabemos más o menos, muy usados por los tabloides británicos, porque pues qué tabloides tenían después de que fallece Lady Di, pues ya a nadie le importaban los tabloides, era que, uy, que el Carlos se va a casar con Camila, los metemos de a quién le importa, ¿no? ¿Cómo desviaban la atención? Híjole, pues David Beckham y Victoria, sí, que eran guapos, exitosos, era como, ay, mira, es un chisme de que, ay, mira, le compró otro anillo, o sea, es chisme amable, ¿no? Entonces era como llena los tabloides para distraer de que el mundo se nos está yendo a la mierda.
1: No, y ella, y es intencional, porque ella misma lo dice en su, en su documental, dice, yo después de las Spice Girls, pues como que no sabía quién era y me convertí intencionalmente en la esposa de David Beckham. O sea, ese era mi personaje.
0: Porque sí, no, y lo el Disney lo llevó bastante bien, tiene es conocida en el mundo de la moda, sí, porque tiene comillas, buen gusto, old money, entonces muy conocida en el mundo de la moda, amiguitos jet set y demás, los mijitos pues están ahí también en este rollo, entonces pues tiene su primogénito Brooklyn Beckham. Entonces, si no han escuchado ese chisme, nosotras ahorita se los vamos.
1: Es que está hoy, o sea, es hoy cuando está ahí la cosa surgiendo on fire.
0: Candente.
1: On fire.
0: Candente. Mira, son pleitos de gente, mira, porque todo el final del día es un pleito de doñas. Están peleándose a chismes ahí a post de Instagram y demás.
1: Está bueno.
0: Pero para que vean que hasta en las mejores familias.
1: Hasta en las mejores familias. Exacto.
0: Es que mi tía, es que mi esto, para que vean que están las mejores familias.
1: Los Beckham, lo que están haciendo. A ver, o sea, vamos a ver, cuéntanos, porque es que hay tanto que contar. Está bueno el chisme.
0: Pues mientras el muchachito, este es su primogénito, desde que nació, salió en todos los tabloides, ahí las fotos de la mujer recién parida en el hospital. Y como fue cesárea, hasta le hicieron burla, porque bueno, hay que burlarse de la mujer, ¿verdad? Eran los 2000s. Sí, le decían to push to push. O sea, le hicieron burla de que...
1: ¡Buah, qué
0: fuerte! Ajá, era demasiado posh, demasiado elegante para pujar, entonces le hicieron cesáreas. Güey, así no funcionan las cesáreas, ¿por qué me hacen burla por eso?
1: Es que los años 2000 fueron horribles.
0: Complicadas.
1: Las mujeres.
0: Entonces, pues este muchachito desde que nace, pues está en el foco de atención. Entonces pasan los años, el muchacho pues tiene sus emprendimientos patrocinados por sus papás, que eso yo no lo juzgo, fíjate. Oye, es que mis papás son millonarios, entonces yo me voy a ir a picar piedra de cero y a vivir abajo de un puente. Pues, obviamente
1: sí,
0: no.
1: Sí, a ver, pues.
0: Obviamente. Si tienes las herramientas, aprovéchalas. Mientras estés consciente que tienes las herramientas de las
1: y las aproveches. O sea, realmente las.
0: Pues no, pues que lanzó una línea de salsas que el papá le patrocinó. Pues obviamente, eso está muy bien. Pero pues así sus emprendimientos que ha tenido el chavo, se le da la cocina, amigo de gente pues del jet set, allá amigo de los hijos de Gordon Ramsay, de amigos de toda la vida, anduvo con la hija de Lionel Richie, o sea, de pronto que empieza a andar con esta muchachona.
1: Nicola Peltz.
0: Que pues esta muchachita pues no viene del medio del espectáculo, pero sí viene de una familia, pues el papá pues sí tiene.
1: Son millonarios, son millonarios. Su familia viene familia de gente rica de Florida.
0: Gente millonaria que, pues, o sea, si usted ha comprado alguna vez galletas Oreo o Domino's Pizza, pues le ha comprado este señor porque tiene la mano metida en sus negocios en todas estas empresas, Procter & Gamble, en empresas grandes. O sea, el señor se dedica a la industria de alimentos, pero a nivel corporativo, a nivel mundial, son millonarios. Entonces, pues es esta muchacha, nada más que es un tipo diferente de riqueza. Los Beckham son como que una marca, celebrities, y esta es gente que se dedica a industria de alimentos, pero los dos familias hiper privilegiadas. La cosa es que ahí viene el chisme. Ahora sí que la línea de tiempo. Pues desde que se compromete con esa muchacha, como que hay rumores de que hay chisme, porque a ver, si la suegra se dedica a la industria de la moda, ¿por qué no le va a hacer el vestido de novia a esta muchacha? Ok, se lo hizo Valentino, le sacaron aquí detalle, radio escucha, tenga esto pendiente, le hicieron un artículo en Vogue al vestido de novia, porque fue de, oye, tardaron 11 meses en hacerle el vestido de novia.
1: Dato que es importante, dato que es, quédense con él. 11 meses se tardó en hacer el vestido.
0: 11 meses y se lo hizo, o sea, de hecho viajó a Roma, luego le hicieron dos pruebas de vestido en los States, o sea, tomó 11 meses hacerse ese vestido.
1: Uh-huh.
0: Entonces, y digo, y se lo hizo la Casa Valentino, no es como que, uy, me fui a la Lagunilla y que me lo ajustara, o sea, no, ¿verdad? O sea, lo hicieron. Total, que pues viene la boda, entonces como que había rumores como de que, ay, no se veían tan contentos los papás del novio Y los papás de la novia como que muy bien de carita, pero bueno, vete tú a saber. Total, pasó. Luego, eso fue en 2022.
1: Esto fue en 2022.
0: 2023, pues como que vienen ahí como que algunos rumores y una que otra foto en la alfombra roja donde se ve como que una sale de lado, la otra sale de lado.
1: Como incómodas.
0: Y eso está medio raro.
1: Sí.
0: 2023, 2024, así se la llevan. Entonces, cuando viene la foto navideña de 2024, híjole, resulta que no sale en Brooklyn ni la esposa. Y fue de, ah, caray, qué raro. Porque en estas fotos de gente rica de Navidad, pues, ¿por qué no sale el mijito con la esposa? Y son de la familia, vete tú a saber. Entonces, pues ya en 2025 ya empieza a hacerse más notorio, porque se empiezan a bloquear en redes sociales, así de que... O sea, pues mira, qué bonito es que esos sean tus problemas en la vida, ¿no? ¿Sabes qué? Voy a bloquear a mi mamá en Instagram y a mi papá. Entonces, bloqueó a los papás y a los hermanos en Instagram y se dejaron de seguir. Entonces, no, como que se empezaron a aislar y como que fue de, oye, pues, ¿qué está pasando, no? Y luego, pues, ya ahorita en enero de 2026 es donde se destapa todo.
1: ¿Esto ayer? ¿Cuándo fue que sacaron los stories? ¿Que sacó el Brooklyn?
0: Eso fue ayer.
1: Ayer, ¿no?
0: Eso fue ayer.
1: Le traemos chisme fresco, miren, ¿no? Para que no diga que puro chisme de los años 90.
0: Pero miren, les vamos a poner aquí algo para aligerar, para quien nos estén sintonizando. Les vamos a poner algo... Para ponerlos aquí en nota y ahorita les terminamos este chismecito.
1: Ahí les va.

0: Bienvenidos de vuelta. Oye, nos está pasando, nos pasó algo muy gracioso ahorita porque hay gente, gente varia que nos está escribiendo para preguntarnos cómo unirse a nuestro Telegram y nos dimos cuenta que no sabíamos cómo, solo lo promocionamos. Ahora ya sabemos, es con un link. Ya se los vamos a pasar por Instagram.
1: Lo vamos a publicar en nuestras historias de Instagram, pero también nos pueden buscar como Pleitos de Doñas Oficial. Ah, entonces, y ahí les vamos a salir, pero igual lo vamos a agregar a nuestro Instagram, así que estás
0: sí,
1: muy
0: no, porque
1: pendiente.
0: Sí, me dijeron que no salía, como Pleitos de Doñas.
1: Sí, estamos Pleitos de Doñas Oficial, pero igual vamos a poner la liga para que puedan unirse.
0: Somos doñas, no sabemos.
1: Bueno. Sí, si hay algún buen mozo que nos quiera ayudar, pues también se no es para descargar pornografía, de verdad.
0: De verdad que no, prometido. Oye,
1: te digo,
0: ¿en qué íbamos?
1: La que quieran. Solo que no con nosotras.
0: Exacto. No, y tampoco compartirla con nosotras.
1: Sí, por favor.
0: Somos doñas. Oye, vemos nuestro porno en privado. Una cosa, estábamos hablando de el chisme de Brooklyn Beckham y cómo bloqueó, dejó de hablar con sus padres, Victoria Beckham y David Beckham. ¿Qué está pasando con esto? Salieron stories.
1: Pues mira, ya el punto de ebullición llegó ayer que el chavo dijo, ¿sabes qué? O sea, porque usted sabrá todos los problemas que hay en este planeta y este chavo dijo, ¿saben qué? Voy a postear unas stories en Instagram y ahí les va.
0: Bien argüendero.
1: Bien argüendero, así agarró y se peleó con la del puesto de enfrente, o sea, sus papás. No, hombre, que agarró y empezó a poner... No, o sea, como que miren, se los vamos a resumir en puntos clave, porque no vamos a leer el comunicado, ¿verdad? Aquí la cosa es que el chavo primero dijo así, que no, pues es que a mi vieja, mis papás, han estado en contra de mi vieja desde que me casé con ella y han sido bien mala onda y no quieren a mi vieja y quien no quiera a mi vieja no me quiere a mí. Entonces, ahí dices, ok, está defendiendo a su esposa, pero ahí va lo que empieza a llamar la atención. Cuando me casé, me quisieron hacer firmar, renunciar a los derechos del nombre Beckham como familia. Y ahí me quedo como, pues es que también, pues es el nombre del chavo también. O sea, caray. Se lo están dando los papás, pero pues también él se llama así. Ahora sí que él no pidió nacer. Es de, oye, también es mi nombre, fue el nombre con el que me tocó nacer. Y digo, si desde que nací, pues ahora sí que estoy en las cámaras, pues también es mi nombre, güey. Pero pues bueno.
0: Pero sí te voy a decir, pero su esposa y su familia son amigos de Donald Trump, güey. Yo también querría que enterraran mi apellido antes de que se use en relación con esta.
1: Es que ahí es lo que están diciendo. Es como, oye, güey, pero ¿por qué tanta bronca? ¿Por qué tanta bronca? Pues es que parece que la familia de esta muchacha son maga, entonces como que los han pues lo están invitando así como que no, pues pasó de estar controlado porque, o sea, no estoy defendiendo a los Beckham, ¿eh? O sea, pasó, pero el muchacho no es que esté siendo independiente, está pasando del control de la familia de sus papás al control del dinero de la familia de la esposa, eso es lo que está pasando. Entonces, pues bueno, dijo también que que le han querido fastidiar la relación desde el principio, que la mamá, aquí va el detalle, no, es que mi mujer estaba emocionada que mi mamá le iba a hacer su vestido de novia y de última hora
0: de
1: le canceló.
0: Último minuto.
1: O sea, y tuvo que irse a buscar quién le hiciera el vestido. Yo me quedé chinga, pero si le dio 11 meses. O sea, está el artículo en Vogue, ¿eh? Eso no es que nadie salió a desmentirlo. No, cuando la boda, porque fue una boda muy mediática, salió un artículo en Vogue del vestido. Entonces fue como, oye, tarda, si para ti es de última hora que te hagan el vestido, la Casa
0: meses.
1: Valentino. Con 11 meses, dos pruebas en Roma y luego dos ajustes en los States que fueron a hacerle. Eso es de última hora, o sea,
0: no. Mira lo que
1: consejo.
0: Mira, aquí nos comenta Xavi, es un pijo consentido. Es que es exactamente lo que es. Yo también lo creo, ¿eh? O sea, sé que los papás pudieron hacer muchas cosas, pero es un pijo consentido.
1: Mira, aquí yo no sé si le llegue este consejo a Brooklyn Beckham, pero pues por
0: igual
1: si alguien
0: wey,
1: lo conoce
0: no
1: que me escuche.
0: Sí.
1: Mijo, 2026 no es el año para andar presumiendo que te va muy bien y que usted es bien privilegiado y bien milloneta, y que tus problemas son que tuviste 11 meses para hacer el vestido.
0: Y que para ti 11 meses es poco tiempo para mandar a hacer un vestido Valentino. Mira, mijito.
1: O sea, como que si quieres el favor del público, porque pues mira, ahora sí que no es que no te importe la gente, es que vives, o sea, tú sí vives de la opinión de la gente. Eso, o sea, de lo que vendes en tabloides y demás, cada quien se gana la vida como le toca, ¿no? Pero pues tienes que caer bien, muchacho.
0: No, además ridiculizó a su mamá y le están haciendo un chingo de memes.
1: Ah, no, sí.
0: A la Vicky, porque dijo que bailó de forma inapropiada en la boda.
1: No, que le robó el primer baile que tenían coreografiado, bueno, sí, planeado de la boda, el primer baile de esposos, y que la mamá se metió y que no dejó bailar a la novia, bailó con el hijo de forma inapropiada.
0: Es que eso es lo que la gente está diciendo. ¿De cuál forma? O sea, por favor, ¿qué hizo? Saquen un video. O sea, bueno, de todas formas creo que es un poco feo ya, o sea, como que bajo, ¿no? De mi mamá bailó inapropiado en la boda. Es como, ay, güey.
1: Y me sentí avergonzado y humillado. Ay, chinga, pues, ¿cómo bailó? ¿Cómo, o sea, bailó? Sí necesitamos ver este video. O sea, los fotógrafos de la boda ya, rólenlo.
0: Oye, fue hace ese dos video años,
1: eso debe estar ahí guardado. Por favor, rolen el video. Si alguien sabe quién fue el fotógrafo y lo conoce de los que nos están escuchando, pues díganle.
0: Díganle, oye, saca.
1: Que se apiade del chisme, por favor.
0: No, acabo de ver también que sacó un invitado anónimo que dijo que efectivamente Victoria Beckham bailó inapropiadamente.
1: Pero pues así, esa es la noticia. ¿Cómo quiere que baile? O sea, ¿qué quería que bailara? El vals, el Danubio. O sea, no seas ridículo, muchacho. Bueno, luego agarra y dijo que, o sea, otra cosa que acusación. Pobrecito, música de violines. Es que mi familia priorizó siempre la marca Beckham y la imagen sobre la familia. Way over genuine relations. Relationships. Pues obviamente, o sea, ¿qué no ves el nivel de privilegio con eso el que vives?
0: ¿De qué crees que vives? De exactamente de eso.
1: O sea, ¿tú qué crees que vives? De tener dignidad y que ser, ¿sabes qué? Vamos a ser discretos. Y, pues, claro que no, vives de lo que venden los tabloides. Muchacho, no friegues.
0: Y tan es así que él mismo está sacando el chisme, o sea, sigue alimentando esa forma de vida. Porque si dices, no estoy de acuerdo con vivir del chisme, pues tú no vas y alimentas el chisme, que es exactamente lo que hizo ayer. Entonces, a mí no me digas que mis papás, ay, venden el chisme y venden nuestro nombre y venden nuestra familia. Cuando además ellos siempre han cuidado mucho su imagen, ¿eh? O sea, otra cosa es que hagan o que no hagan a puerta cerrada, pero ellos sí cuidan su imagen, pues por su propio, o sea, interés. No digo que esta gente sea,
1: oye,
0: buena gente.
1: Y la vecina cuida su imagen aquí, que, ay, y de pronto, uy, te enteras que el marido tenía 20 años poniéndole los cuernos. O sea, si en la gente común y corriente todo el mundo cuida su imagen, pues esta gente que vive de eso, obviamente más. Entonces, pues, si estos reclamos de niño rico, así de que, ay, cuidaban más la marca que nosotras. O sea, mijo, no friegues, te están poniendo la mesa. O sea, no frijes, mijo. Y luego agarra y dijo que él solamente quiere vivir en paz y privacidad con su esposa y no tener performative, o sea, un performance de momentos familiares. O sea, mira, mijo, yo no defiendo a los Beckham, o sea, siempre se me han hecho como, ay, claro, o sea.
0: No, y se me hace que son bien perros con ella, O sea, sí se ve que la odian.
1: Pero pues se ve que o sea, mira, está bien complicado. Dicen, ahí vaya la parte de chisme. Más chisme, porque esto
0: la
1: es como
0: parte
1: la información
0: del chisme,
1: lo que dijo.
0: Exacto, sí.
1: La parte de rumor, que de lo que se dice por ahí, que, o sea, que corrieron a dos wedding planners cuando hicieron la boda,
0: sí,
1: que
0: equipos.
1: La familia de ella es muy difícil de complacer. Corrieron dos wedding planners que no se ponían de acuerdo. Que la muchacha es difícil. Antes de andar con él, anduvo con el hermanito de las hermanas Hadid, que, perdón, muchacho, no me acuerdo de tu nombre, pero es que tus hermanas son más famositas.
0: Nos vas a disculpar. Desde aquí
1: nos vas a disculpar.
0: Disculpas.
1: Porque no me acuerdo de tu nombre, pero sí me acuerdo que andabas con esta muchacha y que se alejó de todo mundo, se peleó con la familia, se peleó con los amigos, se peleó con todo el mundo. Y cuando cortó con ella fue de, ay,
0: perdón.
1: Perdón, creo que la regué. Entonces volvió con la familia y volvió a tener su círculo de amigos. Las hermanas, con todo mundo volvió. Entonces, aquí están rompiendo relaciones, pero es lo que llama la atención, que este muchacho está rompiendo, déjate con la mamá y el papá, está rompiendo con los amigos, que tiene amigos de toda la vida, que fue amigo de los hijos, te digo, de Gordon Ramsay, de pues así te ya sé de inglés, de celebridades también, ¿no? Del mundo angloparlante. No, pues tenía muchos cuates y no, pues está rompiendo relaciones, dejó de ser amigo de estos y amigo de estos y amigo de estos, y se está dedicando full a la mujercita.
0: No, pues yo creo que sí, sí, ella, hay algo ahí en ella. O sea, si su familia es republicana, amiga de Trump, o sea, todo es una red flag.
1: Pero ¿sabes qué? Hay mujeres que son así, ¿eh? Mujeres y hombres, hay personas que son así, que les gusta aislar a la pareja y tenerla para ellos solos. De yo ahí, opinión de doña, mi muy humilde opinión, no aíslen a sus parejas, tengan, yo pienso, ¿no? Es mejor tener una pareja feliz y plena, que está contigo porque
0: te quieren.
1: Sí, pero
0: eso es de gente insegura, es de gente muy insegura.
1: ¿Qué es esas parejas que, oye, hacen que te pelee con medio mundo, se pelee
0: para
1: con
0: que odies a
1: la
0: todos,
1: familia?
0: Claro.
1: Porque yo quiero ser tu todo, quiero ser lo único en tu vida.
0: Y que nadie te quiera. Oye, ¿sabes qué? Digo yo, ¿qué necesidad? ¿Qué necesidad, verdad?
1: La verdad, ese es el mensaje de hoy que les dejamos con este mensaje. ¿Qué necesidad de tanto pleito? ¿Para qué tanto
0: ¿Para
1: problema?
0: ¿Para qué tanto problema? Diría Juan Gabriel.
1: Ya alguien nos lo dijo antes.
0: Ya alguien nos lo dijo.
1: Exactamente.
0: Ahí vamos.
1: Nos despedimos con esto y les dejamos que tengan muy bonita semana y con esta moraleja.
0: Pero qué necesidad.

Hecho Noticia. Berchoco expresa su reconocimiento institucional al doctor Xavier Amuriza, presidente de nuestro comité Pro Santa Cruz, por su extraordinaria actuación al liderizar el movimiento cívico nacional que permitió salvaguardar la democracia en nuestra querida Bolivia.

Kaixo, arratsaldeon. Bienvenidas y bienvenidos a este nuevo capítulo de Dando la Lata, su espacio semanal dedicado a recorrer con calma y con pasión los sonidos que nos han formado como región de este continente fragmentado, pero que sin embargo está profundamente unido. Yo soy Tinka y hoy quiero invitarles a un viaje intenso, profundo, cargado de historia y electricidad. Un viaje por el thrash metal latinoamericano. Y sí, lo sé, cuando pensamos en música latinoamericana solemos imaginar folclore, salsa, bolero, tango, cumbia, son, bossa nova, pero nuestro continente también ha sido un caldo de cultivo para los sonidos agresivos, contestatarios y ruidosos. Sonidos que nacen cuando la sociedad está al borde del colapso, sonidos que aparecen cuando a millones de jóvenes se les niega un espacio de expresión, sonidos que sirven como desahogo, como denuncia, como acompañamiento espiritual. El thrash latinoamericano no nació como un simple eco del metal estadounidense o europeo. Nació como grito, como resistencia, como respuesta a dictaduras, a crisis económicas, violencia estatal, narcoviolencia, exclusión y desigualdad. Por eso, hoy no solamente vamos a escuchar música, vamos a escuchar contexto, historia, geografía, memoria social, subterráneos culturales, favelas, barrios obreros, casas tomadas, estudios improvisados, tardes de ensayos a bajo volumen para que no viniera la policía, fanzines escritos a máquina, intercambio de casetes por correspondencia. Hoy día vamos a hablar sobre thrash latinoamericano. Estamos escuchando a Hermética con su canción Otro Día para Ser. Damos inicio a esto que es Dando la Lata.

0: Escuchábamos Otro Día para Ser, de la tremendísima banda argentina Hermética, proveniente también de la banda anterior B8, liderada por Ricardo Iorio. Hoy recorreremos 10 canciones esenciales, pero sobre todo recorreremos cómo fue posible que surgieran, qué estaba pasando en el país, qué necesitaban decir esas juventudes, qué fuerzas sociales empujaron esa creación. Así que ajusten los audífonos, los auriculares, apaguen un poquito el ruido exterior y déjense llevar. Esto es Tanto la Lata, Menela Birratia, y hoy vamos con muchísima distorsión.
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0: Y vamos a comenzar nuestro viaje en Chile, en el año 1987. Una fecha clave porque marca los últimos años de la dictadura de Pinochet. Una época donde la cultura rock y sobre todo la contracultura estaba vista con profunda desconfianza. Había vigilancia, censura, prohibiciones, miedo. La escena del metal chileno se desarrolló casi en la clandestinidad. Los ensayos eran secretos, los conciertos se organizaban en patios escondidos, en garajes, en casas prestadas por amigos. La policía podía caer en cualquier momento. El simple hecho de tener el pelo largo podía convertirse en un problema. En ese entorno nace Pentagram, una de las bandas más influyentes no solo en Chile, sino en toda Latinoamérica. Pero no influyente porque vendieran discos o salieran en la televisión, eso era imposible, sino porque sus demos circularon por todo el continente gracias al sistema artesanal del intercambio metalero. Casetes grabados, copiados y recopiados, enviados en sobres con estampillas por correo internacional. Pentagram era pura intuición, pura insurgencia, pura rabia acumulada. La canción que escucharemos, Fatal Predictions, pertenece a uno de esos demos legendarios. Es un registro áspero, crudo, sin adornos, con errores técnicos, pero con una honestidad que atraviesa el tiempo. Antes de escucharla, les digo, imaginen un país amordazado, una juventud sin espacio para expresarse, un estudio improvisado, amplificadores destartalados y cuatro jóvenes diciendo: podrán controlar todo, pero no podrán controlar este sonido. Esto es Pentagram de Chile, una banda legendaria del metal internacional y sobre todo latinoamericano, aquí en Dando la Lata a la Bedi Ratia 107.4.

0: escuchábamos Fatal Predictions de la legendaria banda chilena Pentagram. Y nos vamos a la segunda parada, nos vamos a Belo Horizonte, a Brasil. Específicamente a esta ciudad industrial donde el metal no solo era música, era identidad de barrio. A mediados de los 80, Brasil todavía arrastraba las consecuencias de una dictadura militar larguísima. Los barrios obreros vivían en pobreza, con pocas oportunidades culturales. Y sin embargo, y esto es un misterio maravilloso de la historia musical, allí surgieron algunas de las bandas más importantes del metal extremo.
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0: Sepultura, banda que ya habíamos escuchado en versiones anteriores de este programa, comienza como una banda de adolescentes pobres, sin educación musical formal, sin instrumentos decentes, sin contactos, sin industria. Lo único que tenían era creatividad y la necesidad visceral de tocar. Se cuenta que los primeros ensayos eran en un primer cuarto, con el equipo al mínimo volumen para no molestar a los vecinos, carátulas hechas a mano, letras en inglés porque quedaban más metal, aunque a veces ni ellos mismos sabían qué habían escrito. Y aún así, en 1986 lanzan Morbid Visions, un disco torpe y genial a la vez. Un disco que marcó un antes y un después en el continente. La canción que escucharemos, Troops of Doom, es el himno primigenio del metal extremo latinoamericano. Es también testimonio de una juventud que no esperaba nada del Estado, ni de las instituciones, ni de la industria, y que decidió inventarse su propio camino. Entonces te dejo con Sepultura, banda brasileña legendaria. Esto es Troops of Doom, aquí en Alavedi Ratia, dando la lata en la 107.4.

Escuchábamos la brutalidad de Sepultura con su canción Troops of Doom. Y vamos a seguir en Brasil, pero nos cambiamos de ambiente. Ahora estamos en Río de Janeiro. Río de Janeiro, la postal turística, playas, carnaval, samba, color. Tiene poco que ver con la ciudad que vio nacer a Dorsal Atlántica. En los 80, Río era una ciudad partida en dos. Por un lado, el glamour de la postal. Por el otro, la pobreza urbana, la violencia policial y la desigualdad. Dorsal Atlántica fue una banda que pensó el thrash desde un punto de vista político, histórico y social. No copiaban el estilo estadounidense, lo reinterpretaron desde la realidad brasilera. Hablaron de colonización, de memoria, de violencia estatal, de historia global, temas que casi ninguna banda metalera tocaba entonces.

Su disco Dividir y Conquistar de 1987 es clave para entender cómo el thrash se convirtió en un lenguaje crítico en Brasil. Nos vamos a otro álbum, a Antes do Fim, de 1986, la canción Vorkuta o Vorkuta, nombre de uno de los mayores campos de trabajo forzado de la Unión Soviética, muestra esa preocupación histórica de la que conversábamos anteriormente. El thrash para Dorsal era también un vehículo para reflexionar sobre el autoritarismo en todas sus formas. Te voy a dejar entonces con Dorsal Atlántica, esta banda de Río de Janeiro, con su canción Vorkuta, en esto que es Dándole a Latam en la 107.4.

Escuchábamos Vorkuta en manos de Dorsal Atlántica, banda de Río de Janeiro de thrash metal extremo. Y vamos a ir un poco hacia el sur, contra el clásico rival de Brasil, contra Argentina. Llegamos a la Argentina a principios de los años 80, finales de los 80, principios de los 90. El país había salido hacía poco de una dictadura atroz y la población estaba intentando recomponer una vida democrática que aún era frágil, entre crisis, etc. El metal argentino encontró su identidad más fuerte en Hermética, fundada por Ricardo Llorio. Hermética no se parecía a ninguna banda del continente. Mientras otras hablaban de oscuridad, fantasía o destrucción, Hermética hablaba del pueblo, de la clase obrera, de la historia nacional, de los inmigrantes, de la tierra, de la opresión económica. Era metal pensado desde abajo, desde la raíz criolla. El público se sintió representado como con pocas bandas en la historia del país. La canción que vamos a escuchar ahora se llama Memoria de Siglos, del álbum Ácido Argentino. Un llamado a revisar la historia, a no olvidar, a preguntarse quiénes somos como pueblo. Es trash, sí, pero también es poesía local. Te dejo entonces con Memoria de Siglos, en la voz de Hermética.

escuchábamos la increíble voz de O'Connor y con su banda Hermética. Y vamos a seguir en la Argentina, pero cambiamos el foco de la identidad social a un poco también la precisión técnica. Luego de su salida de B8, Osvaldo Civile funda Orcas, una banda que buscó un sonido más cercano al thrash técnico internacional. Influencias de Megadeth, Testament, Overkill, pero con acento argentino. Oíd mortales, el grito sangrado. Así nace, así dice el himno argentino, y que también fue el disco de Orcas, que dejó claro que en Argentina también se podía hacer thrash altamente elaborado, rápido y complejo. La canción Solución Suicida refleja esa búsqueda. Riffs bien construidos, batería energética, solos precisos. Un thrash tremendamente contundente que viene desde la República Argentina. Seguimos con el gran especial de thrash metal latinoamericano. Esto es Orcas con Solución Suicida en esto que es Dando la Lata.

escuchábamos la increíble calidad técnica de Orcas con Solución Suicida, tema que daba inicio a su disco Oíd Mortales, El Grito Sangrado, frase que también contiene el himno nacional argentino. Y seguimos nuestro recorrido hacia el norte del continente y entramos ahora en un territorio donde el metal ha sido más que música, ha sido refugio, identidad, esperanza y tribu. Estamos en Colombia, en los años 90, especialmente en Medellín, un país atravesado por la violencia política, la violencia del narcotráfico, la violencia económica, violencia en todas sus formas. Es difícil explicar hoy para quienes no vivieron esos años lo que significaba ser joven en Medellín. La ciudad era noticia mundial por razones trágicas y la juventud vivía un clima diario de muerte y precariedad. Muchos chicos crecieron sin espacios culturales, sin apoyo estatal, sin alternativas, y aún así usaron la música como tabla de salvación. Y es donde nace un género, un subgénero extremo del cual vamos a hablar enseguida. Tomando este contexto, nace un subgénero extremo del heavy metal llamado el ultra metal. Esto fue en los años 80 hasta mediados de los años 90 en Medellín, siendo un género relativamente underground. Se categoriza como un subgénero del metal extremo. Sus orígenes se remontan a la década de 1980, en medio de un ambiente de guerra, muerte y difíciles condiciones de vida generados por el conflicto armado colombiano. En medio de esos acontecimientos nació este movimiento que tuvo relación, increíblemente, con latitudes completamente distintas, con el black metal noruego. Este género se caracterizó por su fuerte carácter musical en sus grabaciones. Se opuso a todo orden rítmico establecido en el metal de la época. Decidió experimentar con un sonido más fuerte, con un comienzo muchas técnicas distintas a la primera oleada del thrash y más ligado al black metal. Ponen la crudeza, la estridencia, y hablan sobre un ambiente tórrido que reflejaba la desesperanza y la ruina social, el abandono estatal, el desempleo y la indiferencia de la sociedad para con la juventud. Vamos a escuchar una de las canciones más violentas que han sonado en este programa, que es Pobredumbre, de la banda Sacrilegio, canción que aparece en la tremendísima película colombiana también Rodrigo de No Futuro, ambientada en el Medellín de la época. Te dejo entonces con Pobredumbre, de la banda Sacrilegio, banda extrema del ultra metal colombiano, aquí en Dándole Lata, en la 107.4 a la Bedirratia.

0: Escuchábamos la virtualidad casi black metal de Sacrilegio con su canción Pobredumbre, canción que aparece, repetimos, en la película Rodrigo de No Futuro, recomendadísima para la gente que quiera conocer cómo era la escena punk, trash y del ultrametal en el Medellín de los 80 y 90. Y después de toda esta brutalidad colombiana, cruzamos ahora hacia México, un país donde la escena del metal creció de manera particular. No en pequeños sótanos urbanos ni únicamente en capitales cosmopolitas, sino también en pueblos, barrios, ferias y espacios populares. México tiene una de las comunidades de metal más fieles, más grandes y más apasionadas del mundo. Y dentro de esa comunidad, una banda se convirtió en un referente absoluto. Estamos hablando de trans metal. Transmetal es el ejemplo perfecto de una banda que se volvió gigante desde abajo, sin depender del mainstream. Su gira incluye ciudades pequeñas, municipios remotos, festivales barriales. Sus ídolos populares en el sentido más auténtico de la palabra.
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0: En 1993 lanzan el disco Infierno de Dante, una obra conceptual que combina literatura clásica con thrash metal directo y abrasivo. Es un álbum curioso, mezcla lo oculto con lo brutal, lo narrativo con lo incendiario. El tema que escucharemos ahora se llama El Infierno de Dante. Es pura energía mexicana, rápido, crudo y poderoso. Te dejo entonces con este especial de thrash metal latinoamericano, El Infierno de Dante, de las manos de Transmetal, en esto que es la 107.4 a la Vidirratia.

0: ya vamos acabando este viaje. Estábamos escuchando la banda mexicana Trans Metal con su canción El Infierno de Dante, de su mismo álbum sacado el año 1993. Y ya vamos terminando este viaje de casi una hora por el Trans Metal latinoamericano. Un recorrido que nos llevó por dictaduras, favelas, barrios obreros, crisis económicas, violencia estructural, represión, pero también por creatividad, resistencia, hermandad y una pasión musical desbordada.
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0: El thrash latinoamericano no es solo un género musical, es un documento histórico, un testimonio generacional, es un mapa emocional de nuestro continente. Si hay algo que une a todas estas bandas, más allá de los riffs, la velocidad o la distorsión, es que nacieron en contextos donde la vida estaba llena de obstáculos. Y aún así, contra todos los pronósticos, crearon arte, crearon comunidad y crearon futuro. Y para terminar todo este trayecto, vamos a cerrar nuestro viaje en Perú, y especialmente los años más duros de su historia reciente. Crisis económica devastadora, hiperinflación, terrorismo, apagones, toque de queda, represión militar. En ese clima, sorprendentemente, floreció una escena metalera potente, creativa y profundamente comprometida. El metal peruano es uno de los más subestimados de la región, pero también es uno de los más honestos. Y entre sus bandas más importantes está, como no, Masacre. Fundada en los años 80 y desde el inicio mostró un sonido sólido, emocional y técnicamente impecable. Su canción Fuego en el Alma del año 1987 es una declaración de principios. La idea de que incluso en la oscuridad más profunda existe un fuego interior que no se apaga. Cuando uno escucha este tema sabiendo en qué contexto fue compuesto, todo cobra un significado distinto. No es solo trash, es sobrevivencia emocional. Te dejo entonces con Fuego en el Alma en manos de Masacre. Gracias por acompañarme en esta travesía. Yo soy Tinka y esto fue Dando la Lata en la 107.4 en Ala Baby Ratia. Nos escuchamos la próxima semana para seguir explorando los sonidos que nos cuentan quiénes somos. Hasta entonces, cuídense y que siga rugiendo la música latinoamericana. Nos vemos la próxima semana.

0: Gabon, gabon, entzule, zer moduz. Hoy es lunes, deduzco, si nos estás escuchando en antena. O puede que sea martes, miércoles, por la mañana, por la tarde, por la noche. Cualquier momento del día es bueno realmente para escuchar un poco de radio. Os doy la bienvenida a Galgas. Mi nombre es Raquel. Estamos en Alavedi Irratia, en la 107.4. O quizá en iVoox o en la propia web de Alavedi Irratia. Es curioso venir a la radio tan de ciento en viento y que días como hoy, que es jueves 23 de abril a las 11 y 11 de la mañana, espero que sea una buena señal sin ser yo muy creyente de las cosas, y a la vez sí, ya hablaré luego esta tarde con la segunda invitada de hoy. Deciros que por aquí va todo fenomenal, que se agradece que empiece a salir un poquito el sol, que haya un poco más de claridad, que se nos vea un poco más de piel, que yo ya estoy cansada de tanta pada todo el año, mía, de verdad, puto invierno largo vitoriano. Y hoy, aunque estemos escuchando a una persona reírse a lo lejos, vengo a avisaros que quizá el programa no sea el más alegre de todos los que hemos grabado en Galgas, puesto que quizá el trauma y unas situaciones delicadas de mi invitada de hoy estén presentes a lo largo de la banda sonora de su vida, porque si no recuerdo mal, Galgas va en torno a la banda sonora que nos acompaña en diferentes momentos de nuestra vida a las invitadas e invitados e invitades que vienen a este programa. Así que voy a dar una muy calurosa bienvenida a una persona que lleva rondando mi vida desde que soy menor de edad y que por circunstancias pues siempre está ahí y ahora ha venido para quedarse, deduzco. Sí. Así que bienvenida, Miriam.
1: Hola, ¿qué tal?
0: Tenemos a una grandísima DJ de la noche y del día, porque he visto que dentro de poco tienes un evento que es a mediodía, ¿no?
1: Sí, loquísimo.
0: A la
1: hora del vermú.
0: A la hora del vermú. Además,
1: ¿por qué no?
0: Veo tus publicaciones y no entiendo nada, pero parece que lo están haciendo con todo el amor del mundo, así que...
1: Somos agentes del caos infiltrados.
0: Sí, me gusta.
1: Es nuestro rollo, sí.
0: Me gusta mucho eso. Estoy viendo a ver los volúmenes que vean todo bien, porque ya sabéis, aquí le vamos a grabar y que todo fluya. Pero fluir bien, no como te dicen la peña en el Tinder de vamos a ver que esto fluya y a ver qué pasa. Mirad.
1: Sí, porque pues, tú y yo pescamos en el mismo abrevadero.
0: Increíble frase, es que la tenías que decir porque es increíble. Pero vengo a decir que estoy muy en contra del fluir en general.
1: En general.
0: Es como dime día y hora.
1: Eso es.
0: Y ya veremos.
1: A mí me concretas.
0: A mí me concretas.
1: A mí me concretas. Que tengo unas cosas.
0: Que tengo una vida.
1: Que tengo una agenda y está ocupada.
0: Así que, pues, después de decir cuatro tonterías, darte la bienvenida. Es que ricasco por dejarte engañar.
1: Sorry.
0: Miriam me ha preparado una lista de 34 canciones que dura 2 horas y 42 minutos cuando el programa dura una hora.
1: Es muy difícil elegir solo 6.
0: Lo sé.
1: Es imposible.
0: Al principio decía la gente que eligiera 10. Y dije, es mentira.
1: Es mentira.
0: Según se iba acercando, digo, pero si 10 canciones son más de una hora.
1: Es totalmente imposible, tía. Y sobre todo cuando tienes 40 años, como es mi caso, tío. Te estoy en los 30 parte 2. Esto es imposible.
0: Los 30 parte 2.
1: Los 30 parte 2.
0: Yo estoy en los... llegando a los 25 parte 2.
1: Eso es.
0: Que bastante mejor que los 25.
1: Las matemáticas bien, ¿no?
0: Aquí. Sí. No, porque este año voy a hacer 35 y estoy viviendo como una segunda adultez joven, siendo yo una adulta joven. Sí, sí, sí, o una adolescente vieja, que yo creo que sí. Y
1: Viejascente
0: y efervescente también. Me gusta porque he dado un aviso de que vamos a hablar de traumas y
1: va a ser muy divertido.
0: Va a ser muy divertido.
1: Porque es la clave. El humor es un coping mechanism totalmente válido y ultra necesario para sobrevivir a esta mierda de mundo que tenemos.
0: La verdad es que sí. Tenemos que luchar por ello. Uh-huh. Me traes una banda sonora con un montón de bandas que conozco y que comparto contigo en determinadas épocas de...
1: No voy a descubrir la media de la pólvora. Ya te he dicho que las cosas marcianas me las quedo para mí.
0: Pero es que luego tampoco hace falta. O sea, no sé con quién fue que vino y al ver en la lista vi grupos que dije, no me esperaba esto de ti, pero me alegra mucho volver a escuchar estas canciones, ¿sabes?
1: Claro.
0: Y entonces veo aquí pues bandas como My Bloody Valentine, Low, The Cure, los Ñañi Ñay, que la vez que les vi Tremendo, o sea, muy mal.
1: Es muy mal. Muy mal, pero bien.
0: Muy mal yo.
1: Muy mal yo.
0: Muy mal yo, porque...
1: yo me quedé catatónica llorando. O sea, el siguiente vuelo no me acuerdo cuál era, en un Primavera Sound, estoy contando. ¿Sí? No sé cuál era el siguiente y básicamente Chechu y Sapo estaban a mi lado partiéndose el puto culo porque yo era incapaz de hablar. O sea, era como, no sé qué vuelo estabas había luego catar, que no pudimos ir. O sea, sí tuve un estendal total.
0: A mí, sin embargo, me pasó que había bebido de más...
1: Para sorpresa de
0: muy poca gente, por desgracia. Y me fui al baño porque me orinaba muchísimo. Uh-huh. Y estaba actuando Dua Lipa. Y me pareció muy buena idea decir, mira Dua Lipa. Y me quedé viendo un rato Dua Lipa. No recuerdo si...
1: Dua Lipa. Me parece demasiado mujer para mí. No sabría por dónde empezar.
0: Sí, yo siento cosas... yo siento muchas cosas con Dua Lipa también.
1: Hombre, a ver, está para entrar a vivir.
0: ¡Hala! ¡Ya estamos! Sí, vale, no sé.
1: Tiene un piso en Benidorm, Dua Lipa. Es todo lo que te
0: tiene una ofrecer. Tiene un aura que me... No sé, que me tal.
1: Bueno, vaya por delante, que hemos dicho ya antes de empezar que estamos perdiendo dinero. Esa no es la frase exacta, porque para perder dinero primero habría que tenerlo. Y yo considero que tengo menos dinero que una persona que se está duchando. Entonces, básicamente, lo que estamos haciendo es dejar de ganar dinero todo el rato. Ese es el signo de mi vida.
0: Hay que monetizar más cosas.
1: Hay que sacar moneda de aquí, tía. Hay que sacar moneda y de aquí va a salir otro podcast y ya verás. Podcast de terapia mal. Búscate tres psicólogos que se peleen por ti a ver qué es lo que te pasa. Esa es nuestra clave.
0: Pues esa no es mala, ¿eh?
1: Voy a ir a tres y que se peguen entre ellos y me digan luego...
0: Ven conmigo.
1: No estás tan mal.
0: Ay.
1: Podría ser peor, podría llover.
0: Sí. O podría ser invierno otra vez, sí. Dios me libre. Voy a pedir disculpas de antemano porque tengo una bronquitis que no se me va. Entonces voy a entrar probablemente en situaciones de tos extrema.
1: Sí, porque te voy a hacer reír, yo creo. Espero.
0: Es que además la tos me da cuando me río.
1: Sí. Me ha quedado claro esta mañana.
0: Cago en la mierda. Creo que vamos a empezar poniendo una canción.
1: Yo debería empezar primero por el trigger warning.
0: Vale, me parece bien. Y luego
1: No sé, yo no controlo a quién va a llegar esto, entonces yo quiero avisar.
0: Yo tampoco.
1: De que aquí hay trigger warning. Acabaría antes diciendo que trigger warning no hay. Porque ya hoy todos, pues necrofilia no va a haber. Vale. Los ha dado, por lo que sea. Muy,
0: afortunadamente, también te digo.
1: Bueno, hay patos que... Bueno, da igual. No vamos a entrar en Wikipedia. Anyway, ya sí, rabbit holes todos. Estoy un poco nerviosa. Bueno,
0: no pasa nada.
1: Trigger warning, pues evidentemente, aquí se va a hablar de trauma. Todo tipo de trauma bonding, ¿no? Es lo que hay, ¿no? Abusos, violaciones, trastornos alimenticios como anorexia y no sé, de que si no me dejo nada
0: y que
1: más,
0: si tú que nos escuchas no te sientes cómoda con estos temas, siéntete libre de no seguir escuchando. Sí. O sin embargo, si quieres tener otra perspectiva
1: sobre... Sí, porque la idea es ayudar.
0: Eso es. O sea,
1: no es vomitar.
0: No es un... Los señores son malos. Comer es lo mejor. que lo es.
1: No te suicides.
0: Eso es. O sea, no va de ese palo, sino de intentar echaros una mano si nos escuchas y pensar que, pues, que no estamos solos.
1: Eso es. Y que sobre todo hay gente que ha pasado por esas cosas y no sé, le queda humor, ¿vale? No se le ha acabado. Sí. Y es importante.
0: Así que...
1: Para llevarlo, perdón.
0: No. Perdona tú. Sí. Antes de que me dé un ataque brutal de tos, vamos a escuchar un temazo de Nine Inch Nails para los amigos, que es Heresy. ¿Por qué, así brevemente, por qué este tema y no el que venía antes, que era Coward de
1: los Swans? Porque los he metido en desorden, yo qué sé, según me he ido acordando, está un Cristo esto, como mi vida, o sea, es...
0: Pero bueno. Es,
1: básicamente... Heresy está porque yo conozco a Nine Inch Nails con el Downward Spiral, que es uno de los discos más importantes de mi vida. Y para guay de todo el mundo, lo conozco el día de mi comunión, que me parece la hostia.
0: ¡Wow!
1: Y encima lo conozco empezando por esta canción, ni siquiera está en orden, o sea, no empiezo con el tema.
0: En el anterior programa hablamos de la comunión también.
1: Pues eso, pues yo lo conozco el día de mi comunión por una persona de mi familia que no es relevante, pero que le apetece fumarse un porro en el coche y siempre me estaba pasando música. Entonces dice, tengo esto nuevo que creo que te va a gustar.
0: Wow.
1: Y nos metemos en el Volkswagen Polo rojo de mis padres. Era un Golf, no me acuerdo. Y suena esto, la primera canción. Y yo, claro, llevo desde los 3 años estudiando en inglés, bilingüe. Y claro, yo entiendo perfectamente la letra. Lo que yo no me espero es lo que me va a marcar en la letra en concreto de esta canción, ¿no? Hasta el punto de decir, como persona que se ha pasado 12 años en un cole ultracatólico y ultrarreligioso, petado de pijos, y esto es una categoría nueva, pijos donostiarras es otro nivel, es otra movida muy loca, es una categoría propia. Claro, tienes dos opciones, o sales siendo facha y subnormal, que son sinónimos a día de hoy, o sales siendo una persona decentemente indecente, como es mi caso. Entonces, claro, ¿qué más puedes pedirle a la vida que venga alguien y te susurre al oído en plan que God is dead and no one cares? Y seguido te diga en plan de will you die for this? Y es como,

0: ¡Epa! Hablamos de que Dios ha muerto, para sorpresa de nadie. Es curioso cómo hay temas que vuelven y que reaparecen todo el rato. Sí, sí, yo además con esto ando en...
1: ¡Ya ves tu radillo!
0: No. Estas cosas, por favor, y pensar en otras más alegres y no. Vivarachas.
2: ¿Para qué? Es una pérdida de tiempo.
0: Vale, te comentaba antes que yo no hablo Donosti, pero me hablabas de tu colegio y de tal y...
2: Horrible.
0: Y sí. Eso, y claro, me llamó la atención, deduzco este disco, me has dicho que es de 1994, sí. Tú haces la comunión en 1994... Sí. Claro, entonces te llega este disco recién cagado.
2: Sí, sí, sí, sí, sí. Creo que tiene como 2 semanas cuando me llega, una semana o así.
0: Claro.
2: Que tiene que los pijos tengan pasta y se vayan a Londres. Entonces por lo menos traían música.
0: Ya,
2: es que había que... Algo bueno tenían que aportar. Consumen recursos.
0: Las cosas como son. Claro, tú en aquel momento, siendo una criatura de 9 años...
2: Ocho. Yo soy casi el 86.
0: Es verdad. Estás sí, ahí sí. En el límite del bien y del mal.
2: Total. Siempre.
0: ¿Qué venías? O sea, esto apareció como algo nuevo y algo distinto, deduzco, para ti, porque uh-huh. No te veo, no veo una mini Miriam en casa escuchando antes de esto cosas.
2: Sí, sí, sí, sí, sí.
0: Eso,
2: sí, sí, sí, sí, sí. Sí, yo tengo la suerte de parar en una casa en la que mi madre no tiene criterio, ¿me explico? Mi madre es me gusta o no me gusta. Quiero decir, ¿vale? Entre la colección de vinilos de mi madre había uno de Einstürzende Neue Bauten, uh-huh. Simplemente porque le gustaba la portada, porque le hizo gracia.
0: Muy bien.
2: O sea, pero luego te encontrabas ahí, de hecho tenemos en vinilos, esto vale una pasta. Tenemos el primer vinilo de Alejandro Sanz.
0: Increíble.
2: Alejandro Magno.
0: Increíble.
2: Lleva la torerita con la puta camiseta con el smiley de Acid.
0: Guapísimo.
2: O sea, ese disco vale una sí. bañada sí. en Discogs y está sin abrir.
0: No.
2: Porque se lo regaló alguien a mi madre y mi madre dijo, tú eres un normal y tienes mi puta idea de mis gustos que te den por el culo, pero me lo quedo.
0: Alejandro ¿sabes? Magno.
2: Entonces, ahí había un montón de cosas. Entonces, yo voy a parar una casa en la que Joy Division es sí. santo y patrón. O sea, Ian Curtis es santo y patrón de mi casa, igual que John Waters.
0: Vale.
2: The Cure, por supuesto, están prácticamente todos los discos que tienen hasta entonces en vinilo. Está también My Bloody Valentine,
0: ¿vale?
2: Por el mero hecho de que la portada es rosa. Y a mi madre le gusta un montón.
0: Y
2: a
0: tu
2: mí
0: madre
2: cosa
0: dijo,
2: me gusta, ¿no?
0: Pa'lante, venga, portada pa'lante. Rosa.
2: Entonces, yo qué sé, Depeche Mode también está, o sea, Siouxsie and the Banshees, o sea, ¿vale? Todo lo que sea oscurito y así, por lo que sea, la melancolía en mi casa se traía mucho.
0: Se traía.
2: Y yo qué sé, tío, o sea, hay cosas muy marcianas, Parálisis Permanente también.
0: Wow.
2: Sí, sí, hay una cantidad de entre la paja, o sea, pues yo qué sé, está Alaska, claro. Dinarama, Pegamoid, está toda sí. esta mierda.
0: Qué bueno que muy de la época también.
2: Muy de la época, pero está entre bien. Medias te apareces un vinilo Alejandro Magno seguido de uno de estos Andenay Bauten, es como, pero está movida, o sea, esto es ecléctico, no, lo siguiente, ¿no?
0: Ya, vengo de esas colecciones de discos en casa.
2: Entonces,
0: un Black Sabbath, María del Monte.
2: Por supuesto.
0: Yo soy practicante.
2: O sea, vamos a ver, está. Quiero decir, Rocío Jurado,
0: siempre.
2: O sea, la más grande.
0: Pero de Rocío Jurado los discos me los compro yo.
2: Ah, claro.
0: Que es distinto.
2: Por lo que sea.
0: Ostras,
2: pero
0: claro.
2: Sí, sí, ahí vienen un montón de cosas. Sí, yo qué sé. O sea, quiero decir, también hay cosas como el último de la fila, movidas así, Dire Straits.
0: También.
2: Mi sí. madre era muy, muy fan de los Ramones, por ejemplo. Les ha visto mil veces y les ha tirado las zapatillas no sé cuántas veces y luego ha vuelto descalza de casa.
0: Increíble.
2: Como piojo, borrachísima, a cuatro patas.
0: Qué graciosa.
2: AC/DC también les ha visto mil veces. Pero luego también había cosas como Spandau Ballet y movidas así. O sea, está muy guay porque no tiene ningún tipo de criterio, o sea, eso.
0: Bueno,
2: te aparece un disco de AC/DC seguido de uno de Boy George, ¿sabes? O sea, es como The Culture Club y así.
0: Quizá yo ahí lo que veo, que así como se han acuñado mucho los pacos en muchos... En muchos estilos musicales, ¿no? Mm. En plan de yo solo escucho heavy metal, yo solo escucho música X.
2: Vamos a hablar de los fans de Tool, por favor.
0: A mí Tool me mola, pero no soy una Tool.
2: Pero no te molan los fans de Tool. Exactamente igual que a mí. O sea, es como todos amarte con Elon Musk, por favor. Nuestra puta gorra de Tool.
0: Pero veo en esa época, quizá también. En esa época, o quizá por la referencia que me estás haciendo de tu ama, o lo que tengo yo en casa, o viendo también mucho a padres y madres de la gente de mi entorno, lo ecléctico que es, ¿no? De,
2: claro. Pero yo siempre llevo 21 años con mi madre.
0: Qué fuerte. O
2: sea, yo recuerdo cuando mi madre cumplió 30.
0: Qué fuerte.
2: Y 25.
0: Qué fuerte.
2: O sea, yo he vivido esas etapas con mi madre y recuerdo la crisis de los 30 de mi madre, que fue como, wow.
0: ¿Qué hizo? No, ¿hizo crossfit? No, ¿se apuntó a un Iron Man?
2: Se cortó el pelo y se lo tiñó de rosa rojo.
0: Es, bueno, está bien, es, sí. Sí, sí.
2: Ahora lo lleva azul, ¿eh? Ahora que está en la crisis de los 60. Y se ha tatuado. Tiene creo que más tatuajes que yo.
0: Me encanta.
2: Sí.
0: Me encanta,
2: sí,
0: me
2: sí.
0: encanta.
2: Está loca.
0: Pero veo eso, ¿no? El cómo... No sé si es por el tipo de personas que somos o tal, el ser más ecléctico musicalmente, ¿no? El abrazar mucho determinados géneros.
2: Pero en la cultura en general.
0: En la cultura, o sea, en general, eso es.
2: Como... decir, yo he crecido con John Waters, porque a mi madre le parecía bien. Y ahora tú le preguntas a cualquier padre si le va a poner a su hijo Pink Flamingos.
0: Ya. Yeah. Y, dice, ¿oh, no?
2: Y te dicen no, y dices, pues tú no deberías haber sido padre para empezar, pero bueno, o sea, sin más, carne de padres.
0: Yo no la he visto porque hay cosas que me han dicho que me van a traumar un poco más.
2: Probablemente, pero Divine es mi otra madre, entonces me va bien, quiero decir.
0: Sí, o sea, está,
2: yo escribía cartas de Media Lorenzero y así yo le escribía a Divine.
0: Increíble.
2: Es lo que hay.
0: Es que Divine...
2: Divine, por favor. Uf, o sea... Es que lo tiene todo.
0: La vida está. Entonces, si seguimos navegando por la banda sonora de tu vida, ¿no? Uh-huh. O sea, me ha sorprendido esto que me contabas de Nine Inch Nails. Miriam y yo nos conocemos desde hace muchos años, pero realmente ha sido como ahora, sí, cuando hemos empezado a compartir más espacios y más conversaciones y más abrevaderos.
2: Es que
0: más abrevaderos y más cosas.
2: Sobre todo abrevaderos.
0: Sin ser abrevadero, un término sexual, ¿vale? O sea, no es explícitamente sexual, no pensemos aquí.
2: No tiene por qué,
0: ¿vale?
2: Debería, pero no.
0: Entonces,
2: como que me está
0: gustando esto y es lo que digo siempre, ¿no? Cuando vienen invitadas al programa, el hecho de pasar esta hora dentro de este estudio 3 de Alavedi como que me acerca más a vosotros, ¿no?
2: Es que
0: conozco más y me contáis y enseñáis cosas que son como importantes e íntimas para vosotras, que es como, joder.
2: Es que claro, yo también quería aprovechar la oportunidad de estar aquí contigo porque es como lo que tú dices, nos conocemos desde hace un montón de tiempo.
0: Pues igual,
2: pero
0: 20 años.
2: Pero probablemente, pero es que yo llevo aquí, exactamente, pero no hemos socializado más porque yo tengo básicamente dos velocidades. O sea, quiero decir, yo conozco a alguien y ya sé si sí o si no. La cuestión es que a mí me gusta conocer a la gente en persona y me lleva tiempo.
0: Sí.
2: O sea, esto va a sonar un poco mal, pero por poner un concepto, porque es que yo sé que... O sea, al final, cuando tienes la mochila más grande de 120 kilos del Decathlon, la quechua más grande, que te caben tres sherpas dentro, te cabe el Everest, y puedes empezar a bajar cadáveres que están palitos en el Everest, en tu mochila, porque tienes sitio, siempre hay un bolsillo extra, ¿sabes? Sí. Para la mierda. Claro, yo lo voy a poner en contexto. O sea, al final, todo eso, la neuroplasticidad de tu cerebro... Se forma de otra manera distinta.
0: Sí.
2: O sea, yo, por ejemplo, tengo pendiente que me hagan pruebas de espectro autista y tal, pero yo necesito a alguien que esté especializado en trauma también, para diferenciar, porque tocan, sí, muchos palos, son comunes, ¿no?
0: Sí.
2: Entonces, para salir un poco de las dudas, me está costando encontrar a alguien. A lo que voy es, por poner en cifras, y aunque suene muy mal, lo voy a intentar explicar, a mí me cuesta un minuto saber si voy a querer que formes parte de mi vida o no. Es decir, en los 20 primeros segundos ya voy a ver algo que me atraiga de ti o no. Los otros 40 los voy a dedicar básicamente a pensar cómo voy a impactar en tu vida y cómo vas a impactar tú en la mía.
0: Y si tú me vas a elegir a mí.
2: Exactamente, exactamente. Y voy a valorar si compensa.
0: Sí.
2: En función de eso, tiraré para adelante o no. Lo cual no significa que no vaya a ser cordial contigo y una persona educada y tal y igual, pero no me vas a conocer. Porque no voy a querer que me conozcas.
0: Porque no me hace falta tampoco.
2: No, yo estoy de puta madre sola. Esa es la movida. O sea, no, esto es importante, sí, también decirlo. Yo estoy de puta madre sola. Entonces, cuando yo, por ejemplo, le propongo a alguien un plan concreto de, oye, vamos a este bolo, vamos a ver esta peli, o yo qué sé, o lo
0: me
2: que sea.
0: Me apetece.
2: Es porque realmente me apetece, te estoy eligiendo para esta movida. Porque yo lo voy a hacer sola igualmente. Pero me gustaría compartirlo contigo. Esto es una movida, porque cuando varias veces te dicen ya que no... O igual tú tienes que insistir porque tú crees que encima, yo que sé, ese vuelo concreto a esa persona le va a molar un montón. Sí. Y es como, esto es importante para tus gustos o para tu producción musical o lo que sea. O va a estar
0: lo
2: guay.
0: Que sea.
2: Lo que sea. O sea, cuando te dicen que no, yo siento que estoy mendigando.
0: Ya.
2: Y a mí no me gusta mendigar.
0: Ya.
2: A mí igual que no me gusta que me repitan las cosas, no me gusta repetir las cosas. Entonces, si por lo que sea te lo vuelvo a plantear o sacas tú el tema y de repente decides que sí,
0: total,
2: cuando ya la primera vez has dicho que no, yo voy a pensar que estás viniendo forzado. Forzada.
0: Sí.
2: Forzada.
0: Sí.
2: Entonces... Yo no voy a estar tranqui, porque no sé si es que te he condicionado o no. Esto es el overthinking premium, tío, este viene de base, tío, o sea, ya está. Entonces,
0: los sobrepensadores profesionales funcionamos así.
2: Es agotador, ¿no? Entonces es como, no sé, es importante. Y luego, por ejemplo, yo tengo un tipo de sinestesia concreto que me afecta muchísimo con la música, ¿vale? Uh-huh. Yo veo, se llama cromestesia y tal, yo veo formas geométricas y, ¿vale?, colores y movidas. Es decir, yo, por ejemplo, en mi cabeza una 808 suena de tal manera, tiene tal color, una 606 tiene tal color y tal forma.
0: ¿Vale?
2: Entonces yo lo construyo en bloques. Esto me pasa con el jazz, yo no puedo con el jazz, porque no encaja nada. Entonces, el esfuerzo mental que yo, que mi cerebro está haciendo es agotador y no compensa. O sea, no hay beneficio, ¿no? Entonces, yo voy a someterme a una experiencia ultrasensorial que agota y deja mi cerebro exhausto 100% y lo quiero compartir contigo. Yo no pretendo que nadie lo sepa esto porque no lo suelo contar. Pero para mí es relevante y todo esto suma al hecho de que si yo te estoy diciendo este plan...
0: Me apetece hacer esto
2: es contigo. Porque realmente me apetece, porque no lo necesito, ya. Porque yo estoy muy bien sola, porque yo me he criado sola. Entonces, para mí la soledad es elegida, no es un punto de obligado o impuesto ni nada por el estilo, ¿no? Entonces, yo no necesito a nadie, lo cual está guay, lo que suena muy mal, está guay porque cuando yo elijo a alguien o que alguien forme parte de mi vida en el grado que sea, es una decisión voluntaria. Y nace del deseo. No tiene que ser un deseo sexual, gracias. No tiene que ser un deseo sexual, pero, o sea, no es un deseo sexual o emocional. O sea, es como una especie de vínculo que estoy haciendo contigo, sí. Y te estoy abriendo una puerta que para mí es muy personal. Sí. Probablemente para el resto de gente sea una mierda y lo más importante sea irte de viaje a Quinta la Polla. Es un error, chicos, por cierto, no os vayáis de viaje con la primera persona que pasa. Porque, o sea, de viaje puede ser un puto infierno.
0: También te digo. Hazlo una vez, a ver qué pasa.
2: Hazlo una vez a ver qué pasa, sí, pero generalmente la gente de vacaciones, tío, se transforma en cosas muy marcianas, tío, o sea, y es muy difícil gestionar, porque, coño, yo qué sé. Mira, sí. Yo me he ido a Japón con mi madre dos veces, la primera de puta madre, la segunda ha sido un horror. ¿Dónde me voy? Si me voy a casa está ella. Y yo para ella lo mismo, o sea, ya ha sido como muy difícil de gestionar. Encima ha sido más días, con más viajes, con más vuelos, con más mierda, ha sido...
0: Habéis hecho muchísimas cosas en ese viaje.
2: Hecho putas cosas, tío, he cumplido 40, 15 metros, 20 metros bajo el agua en Okinawa, tío.
0: O sea, guapísimo.
2: Vamos. Y además tenía tan mal día que era como, ni subo, tío, que arriba está mi madre.
0: ¡Hala!
2: No, yo quiero mucho a mi madre, pero sí que es cierto que tenemos una relación complicada. Pero quiero decir, mi madre es una persona que ha sido totalmente violentada por toda su vida, primero por su madre y luego por mi padre. Entonces, claro, las secuelas de eso son heavy y difíciles de gestionar.
0: Sí.
2: Y mi mayor problema con mi madre, que probablemente escuche esto y ya está, lo vamos a decir en alto.
0: Hola, madre de Miriam.
2: Alicia, hola.
0: Hola, Alicia.
2: Es que ella no es capaz de perdonarse a sí misma. Entonces ella no entiende que yo siga a su lado.
0: Wow.
2: Entonces, para ella intenta constantemente boicotear nuestra relación. Constantemente. Todo el rato poner palos en las ruedas, todo el rato lanzarme cosas que no son y es la única persona que es capaz de sacarme a bailar cuando no quiero. Sabe qué tecla tocar. Y está constantemente saboteando nuestra relación porque es incapaz de aceptar que pese a todo lo que ha permitido que nos pasara...
0: Sigas ahí.
2: Siga ahí. Y esto es algo que tiene pendiente ya de trabajar en terapia porque yo más no puedo hacer por mi parte. Es como, tía, yo he estado más en tu equipo cuando tú ni siquiera sabías que tenías un equipo, ¿no? Entonces es como... esta parte. Entonces, este viaje ha sido muy, muy estresante en ese aspecto.
0: Yeah.
2: Porque yo tenía muchísimas ganas de hacer cosas y ella, pues de alguna manera, tenía que reventarlo. Pero porque es así, cuando tú creces en un campo de minas y nada explota, es lo más parecido que hay a estar muerto en vida.
0: Wow.
2: Tú necesitas que pasen cosas y a poder ser terribles. Porque es tu zona de confort. Entonces, si nada malo está pasando, no tienes ni puta idea de qué hacer con tu vida.
0: Qué fuerte, ¿eh?
2: Esto es muy heavy. Entonces, mi casa era un campo de minas. Y cuando creces ahí, tú aprendes a oler la pólvora antes de que explote. Y aprendes mogollón de comunicación no verbal, aprendes un montón de cosas, ¿no? Se llama found response, que yo lo he aplicado mucho.
0: ¿Found response?
2: Found response consiste en que cuando tú has vivido en un entorno como el mío, básicamente no vas a evitar la confrontación bajo cualquier circunstancia.
0: Vale.
2: No sabes decir que no, no sabes poner límites, vas a ser una persona que intenta complacer a todo el mundo, vas a estar ahí hasta el final, no sabes irte y lo que te conlleva es que te vas a perder a ti misma por el camino.
0: Vale.
2: Vale, entonces a mí es lo que me ha pasado. De hecho, en las dos últimas relaciones que he tenido han tenido que venir mis amiguis a rescatarme de Miriam, te estás matando. O sea, quiero decir, estás aquí porque no sabes irte, estás peleando por algo que no tiene ningún sentido y te estás muriendo y esto te va a costar
0: harto.
2: Te va a costar corazoncitos del Zelda, pues todos ya, o sea, te queda medio, ¿sabes? Entonces han tenido que venir ahí a sacarme. Claro, la última fue en 2019 y a partir de ahí yo ya he hecho mi terapia, mis movidas, me he comido 5 años de depresión heavy. Y ya me he dado cuenta de que, vale, yo voy a estar ahí. O sea, yo cuando conozco a alguien no me sé ir. O sea, básicamente, si te dejo entrar en mi vida, esto está hasta que tú quieras. O sea, eres tú quien va a tener que dejarme. Pero sí que es cierto que ya he aprendido que es como, si me empieza a costar salud mental...
0: Fuera.
2: te vas a ir, pero te vas a ir a tomar por el culo rapidito. Sí. O sea, quiero decir, o sea, no voy a darte ni media, o sea, vaciles ya los justos, tío. O sea, tirando a cero y negativo puede ser, ¿sabes? Sí. Que te salga de volver. O sea, sí. Que te salga,
0: joder, sí. Miriam, por Dios. A ver, estoy súper concentrada escuchándote y de repente me cago en la
2: mierda. Pero esto es un dicho que tenemos también, o sea, a mí me han pasado cosas terribles en mi vida, pero yo considero que el karma a mí ya me sale a devolver en la declaración de la renta. Porque tengo dos personas en mi vida maravillosas, que son Silvia, que llega primero, y luego...
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Es la hora en que se escuchan voces de tango y milonga con letra y música del Río de la Plata. Aquí comienza otro programa más de la tanguería. Corresponde al sábado 28 de octubre del 2017. Y hoy vuelve Nagore en la parte técnica. Y quien les habla, tanto Nagore como quien les habla, Carlos Españolo, le deseamos una feliz tarde. Pero vamos a hacer una pequeña aclaración. Este programa está grabado el día jueves. Por razones personales lo podemos hacerlos el sábado. Y vamos a hablar de temas que a lo mejor confunden un poco, digamos, la situación que se está viviendo con motivo de los problemas de Cataluña. Como sigue la confusión, vamos a hablar hoy de tres temas. Uno es otra lectura de otro relato corto de Borges, el tema del traidor y del héroe. Vamos a hablar de una editorial publicada en Contexto Semanario Online. Y para finalizar, vamos a hablar también de un artículo que puede ser sobre la aparición de un libro que nos habla de una época ya un poco lejana, que sin embargo tiene todo el aire del presente. En cuanto a la música, la compañía perfecta para acompañar la lectura es una música muy bonita, creo que la de hoy, como creo que es siempre que pasamos, intentamos que sea lo mejor para ustedes. Vamos a comenzar el programa precisamente con música. Les quiero aclarar que son las 4, 5 menos cuarto, más o menos, de la tarde de este jueves, que, como le digo, grabamos con anticipación el programa de la tanguería. Leopoldo Federico y su trío, y un tema un poco dejado de las discotecas y de las casas de música, de Piazzolla, que lleva por título Buenos Aires Hora Cero, y fue prácticamente un estudio de Piazzolla para una película que luego no se concretó. Trío Federico y Buenos Aires Hora Cero.

Bueno, escuchamos al trío Federico en esta pieza de Piazzolla, Buenos Aires, hora cero. Y vamos a comenzar ahora con la lectura de este otro relato corto de Borges, muy interesante, que aparece en ese libro del que venimos hablando, Borges Esencial, pero que está en toda la, digamos, en todo lo que tiene que ver con Borges. El tema del traidor y del héroe se titula este relato y dice: bajo el notorio influjo de Chesterton, discurridor y exornador de elegantes misterios, y del consejero áulico Leibniz, que inventó la armonía preestablecida, he imaginado este argumento que escribiré tal vez y que ya de algún modo me justifica en las tardes inútiles. Faltan pormenores, rectificaciones, ajustes. Hay zonas de la historia que no me fueron reveladas aún. Hoy, 3 de enero de 1944, Borges dice, la vislumbro así. La acción transcurre en un país oprimido y tenaz. Polonia, Irlanda, la República de Venecia, algún estado sudamericano o balcánico. Ha transcurrido, mejor dicho, pues aunque el narrador es contemporáneo, la historia referida por él ocurrió al promediar o al empezar el siglo XIX. Digamos para comodidad narrativa Irlanda, digamos 1824. El narrador se llama Rian, es bisnieto del joven, del heroico, del bello, del asesinado Fergus Kilpatrick, cuyo sepulcro fue misteriosamente violado, cuyo nombre ilustra los versos de Browning y de Hugo, cuya estatua preside un cerro gris entre ciénaga roja. Kilpatrick fue un conspirador, un secreto y glorioso capitán de conspiradores, a semejanza de Moisés, que desde la tierra de Moab divisó y no pudo pisar la tierra prometida. Kilpatrick pereció en la víspera de la rebelión victoriosa que había premeditado y soñado. Se aproxima la fecha del primer centenario de su muerte. Las circunstancias del crimen son enigmáticas. Rian, dedicado a la redacción de una biografía del héroe, descubre que el enigma rebasa lo puramente policial. Kilpatrick fue asesinado en un teatro. La policía británica no dio jamás con el matador. Los historiadores declaran que ese fracaso no empaña su buen crédito, ya que tal vez lo hizo matar la misma policía. Otra faceta del enigma inquietan a Rian. Son de carácter cíclico. Parecen repetir o combinar hechos de remotas regiones, de remotas edades. Así nadie ignora que los esbirros que examinaron el cadáver del héroe hallaron una carta cerrada que le advertía el riesgo de concurrir al teatro esa noche. También Julio César, al encaminarse al lugar donde lo guardaban los puñales de sus amigos, recibió un memorial que no llegó a leer, en que iba declarada la traición con los nombres de los traidores. Vamos con la primera parada de la tarde para escuchar otro tema musical. Traemos ahora a Susana Rinaldi y un tema de Castillo y Mansi, Eufemio Pizarro.

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Seguimos con este relato corto de Borges, donde nos dice que la mujer de César, Calpurnia, vio en sueños abatida una torre que le había decretado el Senado. Falsos y anónimos rumores, la víspera de la muerte de Quipratre. Publicaron en todo el país el incendio de la torre circular de Kilgarvan, hecho que pudo parecer un presagio, pues aquel había nacido en Kilgarvan. Esos paralelismos y otros de la historia de César y de la historia de un conspirador irlandés inducen a Rian a suponer una secreta forma del tiempo, un dibujo de líneas que se repiten. Piensa en la historia decimal que ideó Condorcet, en la morfología que propusieron Hegel, Spengler y Vico, en los hombres de Hesíodo que degeneran desde el oro hasta el hierro. Piensa en la transmigración de las almas, doctrina que da horror a las letras célticas y que el propio César atribuyó a los druidas británicos. Piensa que antes de ser Fergus Kilpatrick fue Julio César. De esos laberintos circulares lo salva una curiosa comprobación. Una comprobación que luego lo abisma en otro laberinto más inextricable y heterogéneo. Ciertas palabras de un mendigo que conversó con Fergus Kilpatrick el día de su muerte fueron prefiguradas por Shakespeare en la tragedia de Macbeth. Que la historia hubiera copiado a la historia ya era suficientemente pasmoso. Que la historia copia la literatura es inconcebible. Rian indaga que en 1814... James Alexander Nolan, el más antiguo de los compañeros del héroe, había traducido al gaélico los principales dramas de Shakespeare, entre ellos Julio César. También descubre en los archivos un artículo manuscrito de Nolan sobre los Fespiel de Suiza, vastas y errantes representaciones teatrales que requieren miles de actores y que reiteran episodios históricos en las mismas ciudades y montañas donde ocurrieron. Otro documento inédito le revela que pocos días antes del fin, Kilpatrick, presidiendo el último cónclave, había firmado la sentencia de muerte de un traidor cuyo nombre ha sido borrado. Esta sentencia no condice con los piadosos hábitos de Kilpatrick. Rian investiga el asunto, esa investigación es uno de los hiatos del argumento, y logra descifrar el enigma. Vamos a hacer otra pausa ahora. Traemos un tema muy, muy bonito. Es un dúo, Virginia Luque y Cacho Castaña, de un tema de este último, de Cacho Castaña, que lleva por título La humedad y que lleva una interpretación también como menos curiosa.

0: 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Por eso vuelvo hasta la esquina del boliche a buscar aquel recuerdo que llamamos la humedad.
1: Ya son pocos los amigos que me quedan. Vamos, muchachos, esta noche a recordar una por una las hazañas de otros tiempos y el recuerdo del boliche que llamamos la humedad.

0: Gracias, Cacho.
1: Gracias, Virginia.
2: Café La Humedad de Cacho Castaña por Este y Virginia Luque. Seguimos con el cuento este, el tema de El héroe y el traidor. Dice luego Borges que Kilpatrick fue ultimado en un teatro, pero de teatro hizo también la entera ciudad, y los actores fueron legión, y el drama coronado por su muerte abarcó muchos días y muchas noches. Y nos dice luego, he aquí lo acontecido. El 2 de agosto de 1824 se reunieron los conspiradores. El país estaba maduro para la rebelión. Algo, sin embargo, fallaba siempre. Algún traidor había en el cónclave. Fergus Kilpatrick había encomendado a James Nolan el descubrimiento de este traidor. Nolan ejecutó su tarea. Anunció en pleno cónclave que el traidor era el mismo Kilpatrick. Demostró con pruebas irrefutables la verdad de la acusación. Los conjurados condenaron a muerte a su presidente. Este firmó su propia sentencia, pero imploró que su castigo no perjudicara a la patria. Entonces Nolan concibió un extraño proyecto. Irlanda idolatraba a Kilpatrick. La más tenue sospecha de su vileza hubiera comprometido la rebelión. Nolan propuso un plan que hizo de la ejecución del traidor el instrumento para la emancipación de la patria. Sugirió que el condenado muriera a manos de un asesino desconocido en circunstancias deliberadamente dramáticas, que se grabaran en la imaginación popular y que apresuraran la rebelión. Kilpatrick juró colaborar en ese proyecto que le daba ocasión de redimirse y que su muerte rubricaría. Nolan, urgido por el tiempo, no supo íntegramente inventar las circunstancias de la múltiple ejecución. Tuvo que plagiar a otro dramaturgo, al enemigo inglés William Shakespeare. Repitió escenas de Macbeth de Julio César. La pública y secreta representación comprendió varios días. El condenado entró en Dublín, discutió, obró, rezó, reprobó, pronunció palabras patéticas, y cada uno de esos actos que reflejaría la gloria había sido preferido por Nolan. Otra pausa, y ahora traemos a Rodolfo Medero con su trío y su bandoneón exquisito. Romance de barrio de Troilo y Mansi, un vals muy especial.

Escuchábamos el trío de Rodolfo Mederos y este tema de Troilo y Mansi, este vals Romance de Barrio. Y ya vamos con el final del relato de hoy, el tema del traidor y el héroe, donde nos dice Borges que centenares de actores colaboraron con el protagonista. El rol de algunos fue complejo, el de otros momentáneo. Las cosas que dijeron e hicieron perdurarán en los libros históricos, en la memoria apasionada de Irlanda. Kilpatrick, arrebatado por ese minucioso destino que lo redimía y que lo perdía, más de una vez enriqueció con actos y palabras improvisadas el texto de su juez. Así fue desplegándose en el tiempo el populoso drama hasta que el 6 de agosto de 1824, en un palco de funerarias cortinas que prefiguraba el de Lincoln, un balazo anhelado entró en el pecho del traidor y del héroe, que apenas pudo articular entre dos efusiones de brusca sangre algunas palabras previstas. Termina Borges diciendo que en la obra de Nolan los pasajes imitados de Shakespeare son los menos dramáticos. Ryan sospecha que el autor los intercaló para que una persona en el porvenir diera con la verdad. Comprende que él también forma parte de la trama de Nolan. Al cabo de tenaces cavilaciones, resuelve silenciar el descubrimiento. Publica un libro dedicado a la gloria del héroe. También eso, tal vez, dice Borges, estaba previsto. Hemos leído este relato corto, tema del traidor y del héroe de Borges, que cierra, digamos, una serie de cuentos cortos que hemos hecho en estos primeros programas de esta nueva temporada. Vamos ahora con música. Y qué mejor que escuchar hoy también de nuevo el bandoneón de Leopoldo Federico con el grupo Quinteto de Buenos Aires, la grabación de Héctor Estrada, de este tema de Piazzolla universalmente famoso que lleva por título Adiós Nonino, homenaje a su padre.

Hemos escuchado la versión del Quinteto Buenos Aires de este tema de Astor Piazzolla, Adiós Nonino. Y ahora vamos a entrar en otro terreno. Todo el problema anterior de lo que hablábamos, referido a la situación en Cataluña, ha dejado también en penumbra toda una serie de situaciones que estaban en boca de la gente y que provocaban reacciones. Me estoy refiriendo al tema de la violencia y a una ley que se llamó Basta, Ley de Mordaza, y lo que yo le voy a leer es una editorial que dice Basta de Mordazas. Está sacada de contexto, como ya les dije hace poco, Semanario Online, y dice lo siguiente. Todo chiste, toda broma tiene una víctima. La frase es de un gran cómico británico, Rowan Atkinson, Mr. Bean, preocupado por una nueva ley que iba a aprobar el gobierno conservador para satisfacer a quienes exigían respeto por sus creencias religiosas y castigo para quienes se burlaran de sus símbolos. La cita viene a cuento de lo que está ocurriendo en España. El gobierno del PP, con la ayuda puntual del PSOE, se ha empeñado en reprimir el derecho a la crítica y, consecuentemente, a la burla, la broma o el chiste. El chiste ha sido siempre una de las maneras más eficaces de criticar a los poderosos, dispuestos a exigir que se les rinda solemne respeto a ellos y a sus creencias. La libertad de expresión no incluye solo el derecho a la crítica y a la broma, aunque sean sus pilares. Incluye el derecho a mostrarse como uno es o quiere ser, el derecho a ser distinto de lo que el grupo dominante exige de ti e incluso de lo que tu propio grupo espera de ti. Esta editorial defiende el derecho a toda disidencia, el derecho a ser musulmán o gay o gitana lesbiana, a representar todo aquello que cae bajo el delito de la mala pinta, expresión inventada hace décadas por un ministro francés de horrible memoria, porque ese derecho es la raíz de la libertad. Por eso creemos necesario llamar la atención sobre el enorme daño que están provocando la ley Mordaza y la reforma de algunos artículos del Código Penal, cuyo objetivo es reprimir la libertad de opinión, la disidencia y el pensamiento crítico. Luego nos dice que, como advirtió The New York Times hace unos meses, la ley Mordaza, que concede poderes especiales a las policías, nos retrotrae a los tiempos más oscuros del franquismo. Hacía mucho tiempo que un gobierno no se atrevía a dotarse de tantos instrumentos para censurar lo que le molesta o no le gusta. El Estado ha recortado los derechos laborales y ha perseguido la actividad sindical. Ha intentado acabar con el movimiento antidesahucios y ha reprimido los derechos de expresión de los más vulnerables con procedimientos legales que actúan como poderosas tijeras en manos de la policía y de algunos fiscales y jueces más próximos al ideario franquista que el de una democracia avanzada. Primera parte de Basta de Mordaza, y vamos ahora de nuevo a escuchar a Rodolfo Medero y su trío, ahora en una milonga de Lauren, que lleva por título Milonga de mis amores.

Rodolfo Mederos, su trío, y Milonga de mis amores de Pedro Laurel. Seguimos con la segunda parte de Basta de Mordaza, que nos dice que la Ley de Seguridad Ciudadana, que entró en vigor el 1 de julio de 2015, junto a la reforma del Código Penal y la Ley Antiyihadista, está a punto de conseguir un objetivo que, mirado con calma, debería asustar hasta sus propios artífices. Está borrando la certeza sobre lo que es delito y lo que no, entre una conducta punible y otra que no lo es. Las ideas de, entre comillas, orden público, paz social, incitación al odio, ofensa a los sentimientos religiosos o falta de respeto, son cajones en los que caben situaciones muy distintas. Trasladadas al lenguaje de los tribunales, están permitiendo al gobierno censurar la libertad de opinión hasta niveles nunca vistos en la democracia española. La manipulación de los medios de propiedad pública, privada y concertada ayuda además a que los ciudadanos no sean conscientes del volumen que ha adquirido esta represión. Y mientras tanto, se va inoculando el miedo a la libre expresión mediante una artimaña muy eficaz. Castigar a los insolentes, a los diferentes, a los disidentes, no ya mediante el ingreso en prisión, como la famosa ley de vagos y maleantes de Franco, sino mediante el apabullante uso de multas e inhabilitaciones civiles que hacen un daño enorme a una población depauperada. Dice luego, instaurado este estado mordaza que bordea la Constitución, el poder sofoca la acción de individuos y colectivos que exigen justicia en la salida de la crisis y luchan por los derechos cancelados. Es el momento de pedir a los partidos democráticos que no colaboren más en este escenario orwelliano. La disidencia, la protesta, el humor son la esencia de la democracia. Sin ellas no hay libertad. Es urgente, por tanto, que las fuerzas parlamentarias corrijan la deriva inquisitorial, derogando la ley Mordaza, como recomienda las Naciones Unidas, y modificando el artículo 578 del Código Penal, que aplica penas antiterroristas a ciudadanos y ciudadanas de a pie. Les he leído esta editorial de contexto que lleva por título Basta de Mordaza. Y ahora vamos con otro tema muy interesante, también grabado por el Quinteto de Buenos Aires, que lleva por tema Inspiración de Paulos.

escuchamos la versión del Quinteto Buenos Aires de este tango de Paulos, Inspiración. Vamos ahora a leer un tema que también tuvo bastante discusión antes de que pasara todo lo que está pasando actualmente. Vamos a leer un artículo de Guillem Martínez que se titula Manteros, la Génesis. Dice: la lucha por Barcelona, clase, cultura y conflicto, 1898-1937, de Alianza Editorial del 2005, es un libro muy completo en el que el autor, el historiador Chris Heal, dibuja el conflicto político en una ciudad y una época. Por el mismo precio ofrece el bonus track que La Sopa de Ajo se reinventa periódicamente. En este caso, los problemas de orden protagonizados por desplazados. El conflicto de los vendedores ambulantes, así copó como epicentro un gran tramo de la Barcelona de la Segunda República. Diversos inmigrantes desprovistos de trabajo optaban por la venta ambulante como medio de subsistencia precaria. Se trataba de puestos improvisados, de mayormente frutas y verduras. Los tenderetes no eran superproducciones, eran dos o tres piezas de fruta o verdura expuestas sobre un trapo. La venta se realizaba en la calle y obviamente carecía de licencia, por lo que el vendedor no pagaba ningún tipo de tasas. El vendedor era, entre paréntesis, murciano, es decir, no era necesariamente de Murcia. Bajo ese nombre era conocida desde los años 20 la emigración del sur de la península. Nos dice que luego, bajo el epígrafe murciano, se ubicaba una recepción negativa de la emigración. Murciano significaba no catalán, extranjero, pero también, y gracias a los medios del momento, inculto, tosco y anarquista. Curiosamente, la tradición política autóctona de Cataluña más longeva. Ese modo de subsistencia por los pelos era además una suerte de fracaso social, pero también político. Pausa y vamos a escuchar la voz de una mujer que tiene, porque todavía sigue en actividad, un muy buen recibimiento dentro de los amantes del tango. María Graña, de Gutiérrez y Mansi, Fruta Amarga.

María Graña nos cantaba Fruta Amarga. Y vamos a terminar el artículo con el cual terminamos el programa de hoy, el que se refiere a los manteros, la Génesis. Dice luego Guillem Martínez que Esquerra Republicana había ganado las municipales de 1931 con un triple programa: proclamación de la República, impago de la deuda de la Expo de 1929 y creación de un subsidio por desempleo. La venta ambulante, la visualización de la crisis en sus tramos más humanos, era por tanto un sello de que del triple programa solo se habría llevado a cabo un punto. Quizá por todo ello el colectivo de vendedores ambulantes fue duramente penalizado informativamente. Se creó una corriente de opinión robusta que dibujaba que estos extranjeros incultos y alejados de la sociedad eran un peligro. Robaban la fruta que luego vendían. Con su actividad además empobrecían la ciudad al no proveerla de impuestos. Su sola existencia, por otra parte, era una amenaza para el comercio estable y legal, que no podía subsistir con la competencia de la venta ambulante de dos o tres piezas de fruta. Se concibió la venta ambulante no como un problema social, sino como un problema de orden. Y sobre ese problema de orden se vertieron las energías de la política, prensa y policía, creándose el clima para la solución a la crisis económica que la política improvisó. El fletado de trenes con inmigrantes recogidos de la calle y obligados a volver a su Murcia natal o no natal. Y termina diciéndonos lo siguiente: donde pone murcianos, pongan negros. Donde pone verduras, pongan gusi. Donde pone trenes, pongan CIE o expulsión. Donde pone Barcelona, pongan cualquier otra ciudad. Donde pone república, pongan no república. Pero me parece, termina diciendo, no es preciso cambiar nada más para leer también el presente. Manteros, la Génesis de Guillem Martínez. Llegamos al final del programa de hoy y lo despedimos con un tema de Vicente Greco que lleva por título Ojos Negros en la versión de Raúl Garelo y su orquesta. Los espero el próximo sábado, como siempre, a la hora de siempre, superando lo que hemos pasado en este programa. Agur.

una década en la que Latinoamérica dejó de cantar únicamente para sobrevivir y comenzó también a cantar para preguntarse quién era. Los años 90 no fueron una simple sucesión de discos, no fueron una simple sucesión de conciertos o de nuevas bandas. Fueron un territorio de transición, una época en la que el continente despertó de varias pesadillas, aunque todavía con las marcas de los sueños rotos sobre la piel. Bienvenido a Dando la Lata, esta es su segunda temporada.

0: Así es, volvemos en esta segunda temporada de Dando la Lata, también la 107.4 a la Bedi Ratti en este curso 2026-2027. Desde Vitoria-Gasteiz para todo el mundo. También a través de alabedi.eu, que nos pueden escuchar. Mandamos saludos también a nuestros amigos de Eguski y Ratia, que también nos escuchan en este programa, donde conocemos la música latinoamericana desde distintas épocas. Bienvenidos a esta nueva temporada.
1: Repito.
0: Y para dar inicio a este nuevo ciclo de Dándole Lata, me estábamos escuchando la canción Matas, de Lucibel, de su increíble disco Viajar. Lucibel nace en 1991 en la Facultad de Artes de la Universidad de Chile. Se estudiaban ellos licenciatura en inglés y también licenciatura en arte, como decíamos. Así como se conocen y comienzan a formar esta banda influenciada por Cocteau Twins, My Bloody Valentine, entre otras bandas. Su disco Viajar, de 1996, su segunda entrega, lanzado en octubre de 1996, producido por Maro Breuer. Fue grabado en los estudios Master y Cadorna, ambos en Santiago de Chile, mezclados en Buenos Aires, Argentina. El primer sencillo de este disco es Matás, el que anteriormente había sido lanzado como EP. El segundo sencillo, Carnaval, y el tercero, Viajar. Este disco Matás también se presenta como uno de los primeros discos de trip hop, primeros temas de trip hop de Sudamérica y de Chile. Estamos, te recuerdo, en Dándole Lata, en su segunda temporada. Esto es la 107.4.

estamos hablando sobre los locos años 90. Las dictaduras militares iban quedando atrás en buena parte del continente. La democracia regresaba con la promesa de un futuro distinto, aunque ese futuro llegara acompañado de privatizaciones, desigualdades crecientes y una nueva palabra que empezaba a gobernarlo todo: globalización. Mientras las fronteras económicas parecían abrirse, también lo hacían las culturales. MTV Latino comenzaba a emitir desde los televisores de millones de hogares. Los discos viajaban más rápido que nunca. Las radios descubrían sonidos que antes parecían imposibles de encontrar. Internet todavía era un rumor lejano, pero la velocidad con la que circulaba la música ya no era la misma que durante las décadas anteriores. Y en medio de todo aquello, apareció una generación que no sentía la obligación de parecerse a nadie. Estamos en la segunda temporada, primer capítulo de la segunda temporada de Dando el Latam, aquí en la 107.4 en Alavedi y Ratia, y a través de alavedi.eu para el resto del mundo. Nos vamos entonces con esta generación que intentó cambiarlo todo, generación de transición en Latinoamérica. Nos vamos con Los Santos Dumont y con su canción de su álbum Un Día en el Ático, Aprende a Nadar. Esto es Dando el Latam y los locos años 90.

Desde la ciudad de Concepción, desde el sur de Chile, escuchábamos Los Santos Dumont, banda proveniente, como decíamos, de la capital del Biobío, en el sur del país. Banda que se junta por dos experimentados músicos penquistas, el baterista Iván Molina y el guitarrista Mauricio Melo, ya habían coronado junto a Emociones Clandestinas, banda icónica de la gran ciudad. Un interesante recorrido a finales de 1990, se unen el bajista Alberto Rojas y el tecladista Marcel Molina. Esta banda decide lanzar Un Día en el Ático y lo que encontraremos ahí, en 1995, un trabajo eléctrico de largas canciones evocadoras y románticas y producción de Carlos Cabezas, mítico músico y productor chileno. Entre esa colección de temas en inglés y español, destacaban los sencillos Aprende a Nadar, que acabamos de escuchar, y Esclavo de Tus Deseos. La banda se ocupó luego en una serie de presentaciones por Santiago y provincias, algunas de ellas como telonero de sus conciudadanos, Los Tres. Te recuerdo que esto es Dándole Lata y esto es la 107.4 en Alaveri y Ratia. Pesados.

Seguimos hablando de los años 90, los locos años 90 en Latinoamérica. Los músicos latinoamericanos crecieron escuchando rock británico, punk estadounidense, folclore andino, boleros, samba, cumbia, tango, reggae jamaiquino y pop europeo al mismo tiempo. Ya no existía una sola tradición que respetar. Existía un inmenso mapa de posibilidades. Quizá por eso los 90 fueron menos una búsqueda de identidad que una celebración de las identidades múltiples. Para seguir conociendo los locos años 90, aquí en Dándole Lata, también la 107.4, en su segunda temporada, quedamos con Florecita Rockera, de la mítica banda colombiana Aterciopelados. Esto es Florecita Rockera en la 107.4, a la Betty y Ratia.

Florecita rockera, tú te lo buscaste y no tienes perdón en lo que nos cantaba Andrea Echeverri, vocalista de Aterciopelados, banda de rock alternativo colombiana, nacida en Bogotá en 1990, principalmente la banda más importante del rock alternativo colombiano, nacida bajo el nombre de Delia y los Aminoácidos, y posteriormente Aterciopelados. En 1993, Aterciopelados ha alcanzado un gran éxito nacional e internacional, ya que su música llegó a ser considerada innovadora y auténtica por mezclar rock con raíces del folclore colombiano y latinoamericano. Fue de las primeras bandas del rock de Colombia en ganar atención internacional y estar en los principales grupos de rock en español de todos los tiempos. Estábamos escuchando Florecita Rockera, uno de sus grandes hits, aquí en Dándole Latam, la segunda temporada de Dándole Latam. Estamos celebrando los locos años 90 en la 107.4. También saludamos a nuestros amigos de Eguski y Ratia. Estamos en los locos años 90 aquí en Dándole Latam. En estos locos años 90, las canciones comenzaron a mezclarse como se mezclaban las ciudades. Las grandes capitales latinoamericanas crecían aceleradamente. Santiago, Buenos Aires, Ciudad de México, Bogotá, Montevideo, Lima, San Pablo, Caracas, eran lugares donde convivían los barrios antiguos con enormes autopistas, los cassettes con los CDs, las plazas con los centros comerciales, las guitarras eléctricas con los charangos y los sintetizadores. Toda esa convivencia terminó convirtiéndose en música. Ya no era extraño encontrar canciones donde convivieran ritmos afroamericanos con melodías indígenas, guitarras distorsionadas con percusiones tradicionales, electrónica con instrumentos acústicos, poesía urbana con referencias campesinas. Vamos a continuar este viaje por los locos años 90 en nuestra gran Latinoamérica. Esto es Dándole Lata también, la 107.4. Y si vamos a hablar de Latinoamérica, no podemos hablar, o sea, no podemos no hablar de su gran geografía y naturaleza. Por eso vamos a hablar del río Paraná, en la voz de Rosario Brefari, de su banda Suárez. Esto es Río Paraná, de su disco Excursiones, aquí en lo que es Dándole Latam 107.4 a la Betty Ratia.

La increíble voz de Rosario Blefari nos abrazaba y nos contaba sobre sus viajes en el río Paraná. Ella era la vocalista de la banda Suárez, una banda argentina de indie rock e indie pop, compuesta por Rosario Blefari, como decíamos, en voz, Diego Foster en batería, Fabio Suárez en bajo, Gonzalo Córdoba y Marcelo Zanelli en guitarras. La banda nace y su debut se produce en diciembre de 1989 en el Bar Bolivia del barrio de San Telmo. Durante principios de los 90, principalmente entre 1990 y 1991, se consolida la propuesta y luego de la edición de algunos temas en compilados durante 1992 y 1993, en 1994 editan su primer material.

Hablábamos sobre la increíble mezcla que dejó de ser una excepción para convertirse en el lenguaje natural del continente. Porque Latinoamérica, habíamos dicho, siempre había sido mestiza. Lo novedoso fue comenzar a sentirse orgullosa de esa mezcla. Los 90 también fueron los años en que muchos jóvenes nacidos durante las dictaduras llegaban finalmente a la adultez. Eran hijos del miedo, pero también hijos de la esperanza. No habían protagonizado las grandes revoluciones políticas de sus padres, aunque sí protagonizarían pequeñas revoluciones culturales. Continuamos este especial de los años 90 aquí en Dándole Lata, también la 107.4. Te dejo con Tu Tren Se Va, de Robbie Draco Rosa, de su disco Frío. Esto es Dándole Lata. Esto es la 107.4. Esto es Alavedi y Ratia. Tu Tren Se Va, de Robbie Draco Rosa, aquí en la 107.4.

0: Estábamos escuchando la canción Tu Tren Se Va, de Robbie Draco Rosa, personaje curioso, porque Robbie Draco Rosa en verdad nace en Long Island, en los Estados Unidos, pero prontamente, hijo de padres puertorriqueños, deciden volver a su tierra natal, Puerto Rico. Es aquí donde él comienza a desarrollar desde temprana edad un amor por la música y la multiinstrumentación. Es por eso que en algún momento, en los años 80, decide formar el grupo Menudo. Sí, Menudo. Ahí donde nace Ricky Martin, con quien establecería una relación de amistad hasta el día de hoy. Curioso, porque si bien Ricky Martin dedicó y Robbie Draco Rosa decidió trabajar como productor para Ricky Martin, él nunca dejó de lado su pasión por el rock alternativo, incluso haciendo giras con Faith No More. Esto era Tu Tren Se Va, de Robbie Draco Rosa. Personaje curioso, anécdota aquí en Dando la Lata.
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0: Hablábamos que los jóvenes de los 90 eran principalmente jóvenes que habían nacido durante las dictaduras, pero ya habían llegado a la adultez. Su manera de protestar ya no consistía únicamente en marchar por las calles. También consistía en formar una banda, editar un fanzine, abrir un pequeño sello independiente, organizar recitales autogestionados o grabar un disco con recursos mínimos. La independencia dejó de ser solamente una posición económica. Comenzó a convertirse en una forma de mirar el mundo. Continuamos en esto que es Dándole Lata en la 107.4 a la Betty Ratia, con una banda icónica desde la Latinoamérica del Norte. Estamos hablando de México con la mítica banda Caifanes, y desde su disco El Diablito escuchamos La Célula Que Explota, su hitazo en la voz de Caifanes. Esto es Dándole Lata en la 107.4 a la Betty Ratia. Estamos en los locos años 90 en Latinoamérica.

Estábamos escuchando la mítica canción La Célula que Explota, de la mano de Caifanes, de su mítico disco El Diablito. Caifanes es una banda mexicana de rock alternativo. Su música ha sido considerada por la crítica como uno de los actos más innovadores e influyentes en el rock latinoamericano durante el siglo XX. Estuvo activa desde 1987 a 1995 y del 2011 hasta la actualidad. La banda empezó como un cuarteto conformado por Saúl Hernández, Alfonso André, Savo Romo, Diego Herrera y posteriormente se unió Alejandro Markovich como guitarra líder. Teniendo como origen las insólitas imágenes de Aurora, Caifanes emergió de la escena underground mexicana para luego saltar al gran público con el apoyo de la campaña difusora denominada Rock en tu idioma a finales de los años 80. Su primer disco, más principalmente relacionado al post-punk y a la música gótica, así como una especie de The Cure latinoamericano, fue un gran éxito, pero su disco El Diablito sería quien los llevaría a la fama internacional. Estábamos escuchando La Célula que Explota aquí en la 107.4. Esto es Alabedi Irratia.

En toda Latinoamérica aparecieron escenas musicales pequeñas, casi invisibles para los grandes medios, pero profundamente importantes para quienes las habitaban. Garajes, centros culturales, universidades, bares diminutos, casas ocupadas y muchas otras más comenzaron a transformarse en pequeños laboratorios artísticos. Allí nacían canciones que probablemente nunca sonarían en las radios comerciales, pero que cambiarían para siempre la vida de quienes las escuchaban, porque la música latinoamericana de los 90 aprendió algo fundamental: no necesitaba pedir permiso. Mientras tanto, las industrias culturales intentaban construir un mercado común para toda la región. Por primera vez, un grupo chileno podía hacerse conocido en México. Una banda argentina podía llenar teatros en Colombia. Artistas mexicanos podían conquistar el Cono Sur. Músicos uruguayos comenzaban a viajar con mayor facilidad. Y dentro de este mundo también se hizo más famosa la música brasilera, que es de donde viene la próxima banda que vamos a escucharos para la Más Dos Sucesos. Banda mítica desde el Gran Brasil. Vamos con su mítico tema Óculos, aquí en la 107.4 en la Alavedi Irratia.

Si creías que estabas escuchando a The Police, pues te comento que no. Estabas escuchando a Os para Lamas Do Suceso. Literalmente en castellano, los guardabarros del éxito. Popularmente conocido como Los Paralamas. Este es un famoso grupo de pop rock brasilero compuesto por Herbert Viana, Bi Ribeiro y João Barone. La banda tuvo éxito en la década de 1980. En su comienzo mezclaba rock con reggae, pero con el pasar de los años comenzaron a experimentar y agregar instrumentos y ritmos autóctonos de su país. La banda formó parte del cuarteto sagrado del rock brasilero, juntamente con Barão Vermelho, Titãs y Legión Urbana o Legião Urbana. Los Paralamas tienen gran aceptación por el público argentino y chileno, habiendo vendido incluso más de 260.000 copias en Argentina. Asimismo, han logrado un reconocimiento en otros países del continente americano como Estados Unidos, México, Paraguay, Chile, Uruguay, Venezuela y Colombia. A pesar que los Paralamas eran considerados parte de la generación de Brasilia por tener cierta amistad con las bandas locales, fue formada en Seropédica. En 1977 se mudó para entrar a la Universidad Herbert, el vocalista. Llegan a la fama con el disco de 1984, O Paso do Lui. Y esta canción que estábamos escuchando viene del disco Arquivo. Os Paralamas Do Suceso, Brasil, aquí en Dando la Lata, en la 107.4, aquí en la Alavedi y Ratia.

En este mundo noventero tenemos claro que no existía el algoritmo, pero sí existía la curiosidad. Se intercambiaban discos grabados en cassettes, se presentaban revistas, se copiaban CD, se esperaba durante horas una canción en la radio. Escuchar música implicaba paciencia, y precisamente por eso cada descubrimiento parecía un pequeño milagro. Los 90 también modificaron la manera de escribir canciones. La épica política de décadas anteriores comenzó lentamente a convivir con relatos mucho más íntimos. Las ciudades ocuparon el lugar del campo. El individuo comenzó a dialogar con la multitud. La ansiedad reemplazó muchas veces la certeza. Las letras dejaron de ofrecer respuestas, comenzaron a formular también preguntas. ¿Cómo vivir en un continente que cambia demasiado rápido? ¿Cómo construir una identidad cuando todo parece importado? ¿Y cómo seguir creyendo en el futuro después de tantas promesas incumplidas? Quizá por eso muchas canciones de aquella década todavía conservan una extraña actualidad, porque hablan de incertidumbre, y la incertidumbre nunca envejece. Eso es algo que sabemos que es verdadero, como lo que dice Tiro de Gracia, grupo chileno de hip hop mítico. Vamos a escuchar su gran hit, El Juego Verdadero, de su disco Ser Humano de 1997, aquí en Dándole Lata, un clásico del hip hop latinoamericano, si no el más grande. Esto es Tiro de Gracia en la 107.4 en la Ala Bedi y Ratia.

0: Escuchamos el hitazo El Juego Verdadero en las voces de Lengua Dura y Juan Sativo, quienes formaron Tiro de Gracia, grupo musical chileno formado inicialmente en 1993 por Juan Sativo, Lengua Dura, Explícito y DJ Borna. Su disco Ser Humano es considerado uno de los grandes discos de hip hop de Latinoamérica. Estábamos escuchando la tremendísima canción El Juego Verdadero aquí en la 107.4 en Alabedi y Ratia. Estamos recorriendo, ya finalizando nuestro recorrido en los años 90 de Latinoamérica.
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0: Y así llegamos al final de este pequeño recorrido de los grandes éxitos que salieron en los 90 en Latinoamérica. No una década cualquiera, sino un tiempo en que Latinoamérica volvió a escucharse a sí misma. Los años 90 fueron mucho más que una colección de discos memorables o de canciones que aún resuenan en la memoria. Fueron el sonido de un continente aprendiendo a caminar entre la incertidumbre y la esperanza, entre el pasado que se negaba a desaparecer y el futuro que todavía no tenía un rostro definido. Quizá esa sea la verdadera fuerza de aquella música, haber entendido que la identidad no es un lugar al que se llega, sino un camino que se recorre. Cada acorde, cada verso y cada silencio fueron construyendo un relato colectivo, uno donde cabían las grandes ciudades y los pueblos pequeños, la rabia y la ternura, la nostalgia y el deseo de empezar de nuevo, porque las canciones de los 90 no intentaron borrar nuestras contradicciones, las abrazaron y las transformaron en belleza. Esto fue Dando la Lata. Gracias por acompañarnos en este viaje por una de las décadas más decisivas de la música latinoamericana. Repito, esto fue Dando la Lata, un espacio para detener el tiempo, escuchar nuestras historias y descubrir que detrás de cada canción siempre hay un pueblo intentando contarse a sí mismo. Hasta el próximo encuentro, hasta la próxima semana. Recuerda que nos escuchas los jueves de 6 a 7 y los sábados de 5 a 6. Además nos escuchas a través de Eguski Ratia, a través de Evox y también a través de alabedi.eus. Hasta el próximo encuentro. Que la música siga siendo ese mapa invisible que nos une, ese idioma compartido que no necesita traducción y ese refugio donde, sin importar el país que vengamos, siempre terminamos encontrándonos. Y para cerrar, te dejo con la mítica banda chilena de rock alternativo, rock loco o lo que sea, Pánico, de su disco Por No Estar, El Karate Es Una Cosa del Espíritu, así como lo demuestran los años 90 en Latinoamérica. Esto fue Dando la Lata, esto es la 107.4. Te dejo con El Karate Es Una Cosa del Espíritu, de la banda chilena Pánico. Nos vemos la próxima semana. Esta es la segunda temporada de Dando la Lata. Esto es Pánico.

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0: En el principio existía el petróleo. Pero el petróleo estaba escondido bajo la tierra y bajo las aguas. Desde el principio existía el petróleo. Pero los capitalistas no lo habían descubierto aún. En los primeros años de la era capitalista, en 1859, fue perforado el primer pozo de petróleo cerca de Pensilvania, en Estados Unidos. Entonces, llegó el neoyorquino John Rockefeller y dijo:
1: ¡Hágase la luz!
0: Y los faroles brillaron con el nuevo querosén. Y después dijo Rockefeller:
1: ¡Háganse los oleoductos!
0: Y las grandes tuberías transportaron el petróleo crudo hasta los tanques industriales.
1: ¡Háganse refinerías que separen los aceites pesados y los aceites ligeros, los lubricantes y los carburantes, la nafta y los residuos!
0: Y vio Rockefeller que todo estaba saliendo muy bien. Entonces dijo:
1: ¡Hágase la gasolina que alimente a los automóviles que corren por la tierra y a los barcos que surcan los mares, a los aviones del cielo y a los submarinos que están debajo de las aguas!
0: Y el petróleo refinado se transformó en gasolina, y en gasoil, y en fuel oil, y en...
1: ¡Y en Standard Oil! ¡Hágase la Standard Oil Company, que domine sobre todo cuanto vive y se mueve sobre la tierra!
0: Y en 1870, John Rockefeller fundó la empresa más poderosa del mundo capitalista. A imagen suya la creó. Y su presidencia, naturalmente, ocupó él mismo.

0: es decir, yo mismo.
1: Y John Rockefeller y la empresa por él creada creció y se multiplicó y llenó la tierra y compró bancos y aplastó competidores y exprimió obreros y estafó gobiernos, arruinó y levantó, desfalcó y acumuló y amasó una fortuna de miles de millones de dólares, una fortuna gigantesca como no se había visto hasta entonces, ni se verá jamás.
0: Y ahora... Bueno, ahora hágase lo que a mí me dé la gana.
1: John Rockefeller comprobó que el primer monopolio capitalista funcionaba muy bien. Y el séptimo día, después de dar 25 centavos de limosna, descansó profundamente.
0: Nada de dormir. Un buen capitalista no descansa nunca. ¿Cómo voy a dormir si ahora comienza lo mejor del negocio? Ya tengo el control de casi todo el petróleo norteamericano. No está mal, no está mal. No está mal para empezar. Veamos cómo anda el mundo. A ver, quiero un mapa. Un mapa pronto. Ah, vamos, un mapa aquí, aquí. Aquí están todos los países. A ver, a ver, a ver. África, Asia, Arabia. Hermosas arenas. Egipto, Libia, Irán. Hay que abrir pozos de petróleo en todas partes. Veamos, veamos. A ver, por aquí, acá más cerca. América Latina, aquí, aquí. Aquí debe haber también petróleo. En mi olfato no me engaña.
2: ¡Venezuela! ¡Venezuela!
0: Mis narices capitalistas me dicen que allí habrá pronto un gran negocio.

0: se equivocó la nariz de Rockefeller. De Venezuela iba a sacar pronto una millonada de petróleo. Bien. Y de dinero.
1: Bueno, por lo que oigo, los que comercian con el petróleo se hacen dueños de medio mundo, ¿eh?
0: De medio mundo. Del mundo entero, señor.
2: Ya lo creo.
0: Es que la industria moderna no puede vivir sin petróleo. Todo se mueve con petróleo. Todo se hace con petróleo. Desde la luz de los bombillos hasta la bolsita de plástico en la que usted se come las papas fritas. Y a lo mejor las papas también son plásticas, porque hasta comida están sacando ya del petróleo.
2: Eso es verdad. Mi vecina le compró unos calzoncillos a sus muchachos y le dijeron que están hechos con no sé qué menjuje de petróleo.
0: Todo el mundo moderno depende del petróleo. Es como... como la sangre para el cuerpo. Por eso, las empresas petroleras tienen tanto poder. Por eso es que dominan el mundo.
1: Lógico.
0: Y por eso también dominaron a Venezuela. Y es que los venezolanos no sospechaban cuantísimo petróleo tenían bajo sus pies.
3: En el principio, los capitalistas no se fijaron demasiado en Venezuela. Solo podían sacar de allí el cacao y el café. En el principio, Caracas, la capital del país, era una ciudad pequeña y familiar. Los vecinos conversaban en los frescos patios y podían dormir con la puerta abierta. Caracas era una ciudad tranquila, donde los compadres caminaban sin prisa y se saludaban en la Plaza Mayor, junto a la silenciosa catedral.
4: Buenos días, don José.
5: Buenos días, don Ricardo.
4: Ah, linda mañana. Y cuénteme, ¿cómo van las cosas?
5: Ya usted lo oyó. Dicen que en Maracaibo está apareciendo esa grasa negra, el petróleo ese, y que está llegando mucha gente de fuera para investigar.
4: Ah, no haga caso. Alboroto de los maracuchos. Ya sabe cómo son.
5: No, oye, es mediodía. Mire, le invito a comerse unas arepas bien calientes. Y así hablamos de esos muchachos que ya están creciditos.
3: Caracas era una ciudad tranquila, hasta que en 1917 el país se convirtió de repente en un manantial de petróleo. En el lago de Maracaibo reventó el pozo más grande del mundo, el Pozo de la Rosa, que chorreaba 100.000 barriles de petróleo por día.
6: ¡Qué molleja, primo! Esto no lo cree ni la chinita. Mayor zaperoco se va a armar en este país.
3: El dios petróleo se adueñó de Venezuela. Y las empresas petroleras crecieron y se multiplicaron y lo llenaron todo. Menegrande, Lagunillas, Bachaquero, nuevos pozos, más petróleo. Se perfora junto al lago y bajo el lago. Se perfora hasta en las esquinas de las calles. Todo se tiñe de negro. Los balancines cabecean, suben y bajan, chupando más y más petróleo. Taladros, tuberías, voces en inglés que dan órdenes en el lago de Maracaibo. Voces también en inglés en el despacho del presidente venezolano, Juan Vicente Gómez.
7: Presidente Gómez, la S. Standard Oil del grupo Rockefeller necesita la firma suya para poder organizar bien la producción del petróleo en Maracaibo.
8: Por mí, llévense hasta el agua del lago si quieren. Pero algunos reales me deben quedar a mí también, ¿no les parece?
7: A usted y a todos los suyos, señor presidente.
3: Juan Vicente Gómez, dictador por obra y gracia de la Shell y de la Esso Standard Oil, malgobernó a Venezuela durante 27 interminables años. Le dio tiempo de sobra para regalarle a los extranjeros una fortuna de petróleo. Murió Gómez y las compañías petroleras continuaron saqueando el país. A los pocos años, impusieron la sangrienta dictadura de Pérez Jiménez. Continuó la hemorragia de petróleo. Venezuela llegó a producir casi 4 millones de barriles diarios para alimentar la maquinaria industrial del mundo capitalista.
2: de patria. Mire usted, si Simón Bolívar levantara la cabeza, se vuelve a morir, pero de rabia.
0: Imagínese, señora, esos Rockefeller son los ricos más ricos del mundo.
2: Vaya, por Dios.
0: La Standard Oil es la empresa capitalista más grande del mundo entero. En un año, señora.
2: Sí, sí.
0: En un año esa gente puede sacar 6,000, 8,000 millones de dólares de ganancia. Pues resulta que más de la mitad de esa millonada la sacan los Rockefeller, ¿de dónde cree usted?
2: No sé. ¿Mm?
0: Pues de Venezuela, señora. Solo de Venezuela. La Shell, la Gulf y las otras hermanitas petroleras le chupan otros miles de millones. Imagínense. Imagínese entonces la sangría. Ningún país ha producido tanto en tan poco tiempo al capitalismo mundial. A ningún país de nuestra América Latina le han robado tanto como a Venezuela.
1: Bueno, pero si Venezuela tanto reparte, se quedará con alguna parte, digo yo. Me dicen que en Venezuela corre el dinero.
0: Sí, corre. Pero corre a los bolsillos de un grupito de venezolanos. Los socios de la Creole, de la Eso Standard Oil. Los pequeños Rockefeller criollos que también se creyeron dioses y fabricaron un país y una ciudad a imagen y semejanza de su padrino del norte. Así es el mundo que ellos crean. Riqueza en Estados Unidos y miseria en América Latina. Y dentro de cada país de América Latina, señora, dentro de cada país de América Latina se repite ese mismo mundo, igualito. Riqueza para unos y miseria para otros. Pocos con mucho y muchos con poco.
6: ¡Epa! ¿Qué vamos a hacer ahora con tanto billete?
4: Vamos a ver si nos modernizamos un poco.
0: Y Caracas, la ciudad dormida, despertó. Y de su costilla fabricaron una capital moderna. Los nuevos ricos venezolanos aprendieron enseguida la encantadora manera de vivir de los norteamericanos.
6: A ver, ¿por dónde comenzamos? Sí.
4: Háganse las grandes carreteras y circulen por ellas los Mercedes y los Cadillac, los Chrysler y los Mustang y todas las especies de automóviles y de ruidosas motocicletas y todo lo que se mueva sobre ruedas.
0: Con el dinero fácil del petróleo, comenzaron a relamparear los automóviles último modelo por las autopistas ultramodernas. Avenidas colgantes se entrecruzaron formando un pulpo de mil brazos de asfalto.
6: Pero bueno, chicos, ¿tú no ves por dónde camina? ¡Qué arrechera, vale!
9: Sí, hombre, mira el catirrucio este. No, chamo, las calles se hicieron para caminar.
10: Ya se formó la tranca otra vez.
9: Tú estás viendo, chamo, por eso que yo voy a pie y llego más rápido.
0: Caracas, supersónica y estrepitosa, convertida en un inmenso garaje donde los carros se taponan unos tras otros en todas direcciones. Los empresarios del petróleo tienen una docena de automóviles a la puerta y una docena de choferes a la orden. Pero allá, en el interior, los campesinos siguen amarrando sus burros a los palenques. En Cabimas, la ciudad petrolera, ni siquiera hay cloacas. Todo se queda en la capital.
4: Háganse las modernas urbanizaciones y los edificios enormes que suban y suban y rasquen el cielo.
6: Oye, vale, que hay que ponerse a la altura de las circunstancias, ¿no, chicos?
0: Y las torres del petróleo levantaron las torres de Babel de 50, de 60 pisos en el centro de la gran ciudad. Y levantaron también las lujosas mansiones de la alta, de la altísima sociedad de Caracas.
11: Oye, ¿supiste lo de Mirtita? La del country. Oye, se casó el domingo, muérete.
12: No me digas, ¿tan rápido?
11: Sí, niña. Se levantó por fin al gringuito ese, que está más bueno.
12: ¿Con qué amor a primera vista?
11: No, mija. Hace segunda. La primera vez que ella lo vio, ¡ay, no sabía que era millonario!
0: Pero los campesinos siguen viviendo en ranchos, en pisos de tierra, sin agua, ni luz, ni médico. Los campesinos emigran a la gran ciudad buscando trabajo. En 30 años, Caracas multiplicó su población por 7. Pero los que llegan van a parar a los cerros que rodean la capital. Allí viven en un amasijo de casas y de basura. El transporte no llega. El agua y el médico tampoco. Lo que más pronto llega es el desalojo.
13: Háganse los grandes banquetes y lleguen al puerto de La Guaira barcos repletos de manjares extranjeros.
0: En Caracas se venden salmones frescos del Báltico, mermeladas irlandesas, dátiles de California, quesos de Holanda, paté de Estrasburgo, aceite de Portugal, castañas de Francia, mantequilla de Australia.
11: ¿Quieres beans, mi amor?
4: ¿Qué beans?
11: Frijoles, cariño, caraotas. Es lo mismo, pero suena más bonito.
0: La lechuga y el maíz vienen de fuera. Hasta los frijoles negros, plato nacional, vienen del extranjero. Y sin embargo, los inmensos llanos de Venezuela podrían alimentar a una población 10 veces mayor que la actual. Pero la reforma agraria quedó a medio camino y los jornales del campo no alcanzan para vivir. Sin tierras y sin trabajo, los campesinos van a la gran ciudad esperando recoger las migajas del banquete.
13: Hágase ahora
6: el bochinche, chico. Hágase las fiestas y parrandas de 7 días. Que corra el whisky y el champán, que se forme el vacilón y vamos a gozar un pullero.
0: En proporción a la cantidad de habitantes, ninguna otra nación del mundo consume tanto champán francés. El ron nacional es excelente. Ah, pero se bebe whisky de Escocia con agua de Escocia que Venezuela trae en bolsitas de plástico a través del océano.
11: Oye, Carolina, no te olvides. El viernes a las 8 nos encontramos en el cafetal. ¡Ay, muérete! Será una fiesta inolvidable. Carne asada, salmón, ¿te parece bien el menú?
14: ¡Ay, sí, querida! Está chéverísimo. A mi fifí le encanta el salmón de latita. ¿Verdad que sí, lindura? ¡Ay, cuchicuchi!
0: Restaurantes especiales para perros, fiestas para perros, escuelas para que los perros de los venezolanos ricos aprendan buenos modales. Pero los hijos de los campesinos no tienen escuelas, ni profesores. Los hijos de los campesinos tienen hambre. El gobernador del Yaracuy informó que una niña se comió por hambre la mitad del dedo meñique. Salió en los diarios, en la misma prensa que anuncia en Crónicas de Sociedad las fiestas de los perros.
6: Háganse cerradura, buenos candados y mirilla para la puerta. Y mira, alarma contra robo, porque si no, nos bajan de la mula y nos quitan lo que tenemos.
0: Caracas, una ciudad violenta. Las casas tienen rejas. Las ventanas tienen rejas. Se dejan las luces encendidas cuando uno va a salir de casa. No hay que bajar el cristal del automóvil ni andar por calle solitaria.
11: ¡Ay! ¡Ay! ¡Auxilio! ¡Auxilio!
4: ¿Qué le ha pasado, señora?
11: Ese malandro que me ha robado la cartera, esta chusma que no respeta, por ahí va, mírelo.
4: ¡Qué sinvergüenza! Esta ciudad está llena de ladrones. Sí. Hasta de día sí. Te asaltan.
11: Por suerte no me vio los aretes.
4: ¿Cómo dice?
11: Que por suerte... ¿Pero qué le pasa? ¡Ay, coño, mis orejas, desgraciado! ¡Ahí va el otro policía! ¡Ay!
13: Silencio, silencio, que ahora viene lo más importante. Hágase al hombre, al hombre moderno, al joven del futuro creado a imagen y semejanza de John Rockefeller.
15: ¿Qué, brother? ¿Qué te pasa? No, ¿cuál es? ¿No te gusta mi caída? ¿Qué dice? ¿No te va el swing moderno, chamo? Alegre esa bemba, men. Aquí es un pasecito. Una pinchadita, chamo, para que te ponga en órbita. Oye, esto sí está suave, pana.
13: ¿Qué? ¿De qué te ríes? ¿De qué te ríes, te digo, vale?
15: No, balurdo. Apaga este programa, vale. Vente conmigo a gozar la nota, pana. Cónchale, qué nota. Vente, vente, que nos vamos de viaje, bro.
2: Pero qué barbaridad, Virgen Santa. ¿Y qué ciudad es esa? ¿Y qué locura se traen, por
0: La
2: favor?
0: Misma locura que en todas las grandes ciudades de nuestra América Latina, que ya se han civilizado. Que han imitado la superior cultura de los americanos. Ay, ay. El buen gusto de los americanos.
1: Bueno, pero cuatro locos no hacen un manicomio tampoco. Pero no todos vivirán así en Caracas, digo yo.
0: Claro que no, no, claro que no. Y menos ahora que ya no se puede traer de fuera el agua en bolsitas como en los años 70, ni se puede comer beans.
2: ¿Qué es eso?
0: ¿Cayeron los precios del petróleo? Cayó la moneda venezolana.
2: ¿Y cayeron también los ricachones?
0: ¡Qué va! Esos siempre flotan, señoras. La lujosa Caracas sigue rodeada de miseria. Y ellos, los pequeños Rockefeller, los dioses del petróleo, tan tranquilos, creando siempre el mismo mundo. Vaya. Repiten y repiten el modelo. Países ricos y países pobres.
2: Vea.
0: Y al interior de cada país, la capital rica y el campo pobre.
2: Sí, sí.
0: Y al interior de la capital, un puñado de ricos y una gran mayoría de pobres. ¿Se dan cuenta?
2: Sí, sí.
0: Unos millonarios de petróleo y otros millonarios de lombrices. Este es el único mundo que saben crear los capitalistas. Sí, Caracas está rodeada de barrios fangosos. Un millón de personas amontonadas en los cerros, mirando desde arriba tanto despilfarro.
16: ¿Cómo llegamos a este cerro? Bueno, mi papá un día se levantó con la fiebre. Caracas, Caracas, lo demás es monte y culebra, ahí hay trabajo, hay billetes. Bueno, y con la misma arrancamos para la capital con la abuela, los carajitos, los macundales, bueno, con todo. El viejo también pensó que podía crear el mundo. Él también sabía decir su palabrita. Hágase, hágase una casa. Pero qué va, llevamos 7 años aquí y seguimos en este rancho de cartón. ¡Hagan la comida! Si yo te ve. Si almorzamos, no cenamos. El viejo me dijo un día, hágase un hombre trabajando. Me puse a limpiar vidrio, a limpiar calles, a limpiar zapatos. Después limpié bolsillo, pero es que aquí no hay chance para nadie. El viejo también le dijo a mi hermana, hágase una mujer de provecho. Bueno, ya ven, mi hermana para arriba y para abajo. Tampoco. Ahora la pobre está encuerándose por ahí para ver si saca alguno realito. ¿Pero y qué más va a hacer? El hambre justifica los medios, como decía este señor, ¿cómo es que es? Jesucristo. Pero el viejo siempre con la esperanza. Mujer, hágase unos numeritos a ver si salimos para adelante. Pero tampoco. Fíjense, si la vieja jugaba el 34, salía el 43. Y abuela, hagan una promesa a la Virgen de Coromoto, a ver si así... Tampoco. La Virgen está sorda con la bulla de la ciudad. O si no, anda buscando un trabajo ya también. Hagan una comisión, una denuncia, una carta al Papa, lo que sea. Tampoco. Pues entonces hagan. Últimamente hagan la mierda que les dé la gana. Total, esto solo se arregla con bala. Bueno, el viejo se calentó. Está bien, nos fregamos. Hay muchos igualitos a mí, encaramados en estos cerros. Pero a ellos, los riquitos, A ellos también le va a llegar lo suyo. ¿Usted no ha ido por Maracaibo? Vaya y vea los balancines. Son esos aparatos que sacan el petróleo, que parecen zamuros, pájaros negros. Hunden el pico, suben y bajan, chupan petróleo. Ni de noche se paran. Y cuando se oiga el... Como cuando se acaba un refresco. Yo oí decir que al petróleo le quedan pocos años. Se está acabando. ¿Qué van a hacer ellos entonces? Se les acabó el relajo y la mamadera de gallo. No va a haber Rockefeller ni Dios que los salve. Ahí los quiero ver cuando se acabe. O a lo mejor los veo antes, porque ellos están allá abajo. Y nosotros, acá arriba en estos cerros. Abajo está la gasolina. Y arriba, la mecha y la candela.

0: tengo un mensaje para todas esas buenas personas tan morales y cristianas que se quejan de que los pechos y las vaginas son obscenos. ¡Eh! ¡No os quejéis a mí! ¡Quejaos al fabricante! ¿Vale? Y aunque Jesús dijo que no juzgásemos, sé que vais a juzgar, así que juzgad de un modo sano. Juzgad con los ojos abiertos. ¿Qué es lo que consideráis obsceno? ¿Esto os parece obsceno?
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¿Sabéis? A los políticos y a los demagogos les encanta decir que el material explícitamente sexual corrompe a la juventud de nuestro país y, sin embargo, mienten, engañan y montan guerras sacrílegas. Miradles, se llaman hombres y son ovejas de un rebaño. Yo creo que la verdadera austeridad consiste en educar a nuestros jóvenes haciéndoles creer que el sexo es malo y sucio y feo y que, por el contrario, es heroico ir a derramar entrañas y sangre del modo

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0: muchas de esas historias.
1: Fíjate, porque ha sido el CES este, ¿no?
0: Famoso, exacto, mierda, ha sido el CES y hay muchas cosillas, pero eso ya eso, vendrá la semana
1: ya
0: que
1: vendrá,
0: viene.
1: Ya vendrá, me he liado, venga, va.
0: No pasa nada. Yo he jugado mil cosas.
1: Literalmente.
0: No, pero bueno, o sea, quiero decir, para
1: pero
0: los
1: está
0: que,
1: cerca, sí.
0: O sea, para los que llevamos de año, estoy en mi noveno juego. Y estamos a. El día de grabación estamos al día 11, es decir, que llevo casi un juego por día.
1: Correcto.
0: Entonces, lo que hemos hablado antes de empezar a grabar es hacer una de estas. No sé cómo le llamamos. Ronda relámpago.
1: Ronda relámpago.
0: De intentar decir. Hablar de cada juego en menos de un minuto en cada uno de ellos, ¿no?
1: Eso es. Y si te pasas, yo hago un sonido que intentaré que no sea molesto como la primera vez que lo hice, que casi te da un tabardillo.
0: Sí, me diste varios sustos.
1: Casi te da un tabardillo cuando lo hice.
0: Eso es. Entonces tú me cronometras, eso yo es. Voy a intentar hablar máximo un minuto de cada uno de estos juegos.
1: Spoiler alert, todos los juegos son de VR, sí, ¿verdad?
0: Creo que son 11 juegos.
1: Sí.
0: En total, porque ya tenía algunos del año pasado. 10 son de VR, el último no.
1: Vale, ok.
0: Pero sí, preparaos porque viene un bloquecito sobre la realidad virtual en PlayStation VR 2.
1: Venga, pues como nos encanta el mundo digital, adelante.
0: Vale, el primero fue Horizon VR Call of the Mountain. Es decir, el juego de VR de la saga Horizon. Este en concreto es muy, muy de escalada. Y ya hablé un poco de él en el anterior programa que hicimos normal, entre los dos Codro Game Awards. Ya dije que era muy, muy, muy de escalada. Ya dije que el argumento tampoco era una cosa muy loca. Y estaba muy centrado yo en aquel momento más en el tema de si conseguía que las gafas se vieran también como yo quería o no. Creo que este juego no era el mejor ejemplo, porque es cierto que tiene muy buenos gráficos, pero la resolución y la definición que tienen son demasiado borrosillas para mí. No me acaba de convencer. Entonces me he dado cuenta con este juego y con otros más que prefiero que los gráficos sean simples y que tengan una resolución muy buena para que yo vea definido, aunque sea no tenga la sensación de estar viendo a través de un cristal sucio o de no llevar las gafas puestas, ¿sabes? Que es lo que pasa con muchos de estos juegos. Más allá de eso, el juego está bien. Te cansas mucho porque tienes que mover los brazos como un cabrón y me gustaría que hubiera un poco más de combate y andar por ahí, que más que escalada todo el puto rato, pero está bien.
1: Muy bien.
0: Pasamos al siguiente. No he llegado al minuto, entiendo.
1: Bueno, te has pasado por 3 segundos.
0: No me dejes pasarme nunca más.
1: Venga, vale. Ok, lo voy a hacer. Venga,
0: el siguiente es Dark Pictures Switchback, es decir, el juego que es más o menos secuela espiritual del Until Dawn Rush of Blood, que era de VR. Era un juego de montaña rusa al tren de la bruja, en el que tú vas todo el rato en un vagón de una montaña rusa, literalmente. Lo que pasa es que vas llegando por escenarios de, en este caso, los 4 primeros juegos de la saga Dark Pictures. Uh-huh. Y entonces tienes como 2 escenarios de cada videojuego, entonces son 8 escenarios en total, más uno de intro, más uno de outro, 10 niveles. Y está bien, quiero decir, mejora técnicamente todo lo que era el Rush of Blood. En que apuntas mejor, se ve mejor, los gráficos son mejores, pero es cierto que creo que me dio más sustito y me pareció más original el Rush of Blood de Until Dawn de la VR1 que este. Uh-huh. Este es un poquillo más, entre comillas, sosín. Pero está bien, está guay ver en VR todos los bichos y hay un par de cosillas que están interesantes. Lo disfruté.
1: Din, siguiente.
0: Siguiente es Star Wars Tales from the Galaxy's Edge, que rompe un poco con el esquema que quería hacer yo, jugar todas las cosas del mundo y ver series y pelis de Star Wars en orden, pero me da igual, es en VR y me hace ilusión. Porque este es como de la época de las nuevas pelis, del First uh-huh. Order y toda sí. esta mierda. Que es en principio una saga que además no me interesa mucho y ni quiero consumir mucho, pero bueno. De lo mejor que he jugado en VR, en total, en general, porque los controles me parecen muy buenos, los escenarios me parecen muy guays. Es como es un juego de aventuras en primera persona de disparos. Sin mundo abierto, niveles lineales, pero todo en VR, entonces mola que flipas. Porque por un lado tienes una parte de piratillas y mierdas así, que está guay, pero luego de vez en cuando te encuentras con los del First Order y hace ilusión ver a un Stormtrooper en persona, digamos. Te encuentras con Citripio y Arturito. Mm-hmm. Hay muchas mierdillas, ¿sabes? Todos los aliens están súper bien hechos y me pareció también divertible el bucle jugable de mm-hmm. poder conseguir loot y venderlo y conseguir mejoras. O sea, es un juego súper desarrollado que me parece bastante, bastante guapo. Tiene DLCs incluidos porque es una especie de Enhanced Edition y puedes manejar un sable láser en uno de los niveles, conoces a Yoda. O sea, tiene muchas sorrayitas que lo hace muy completo. Enganchan. Creo que es como juego de VR para probar a estar en el universo Star Wars en realidad virtual, es de las mejores experiencias que puede haber. Porque luego había una de Darth Vader, pero debe ser flojo.
1: Muy bien.
0: ¿Me pasó?
1: No.
0: Bien. Thumper es un juego supuestamente rítmico, supuestamente con música, pero la gracia es que los ruidos, o sea, la música está hecha con ruidos muy chirriantes, industriales, como oscuras, es como ruidos, más que música.

0: que es, son ruidos que hacen un ritmo. La cosa es que vas en un rail, tú juegas, digamos, en tercera persona porque no estás en primera, sino que ves una especie de escarabajo en un rail que está siempre enfrente tuyo de forma recta, y es una especie de Guitar Hero en realidad. Van llegando como obstáculos que tú tienes que pulsar botones según llegan a la altura del escarabajo que tienes delante. La cosa es que es hiper rápido, hiper rápido, es una locura de exigente. Y los controles son muy sencillos porque hay como tres o cuatro tipos de obstáculo, en plan de girar hacia los lados, saltar y hacer como un thump, de ahí el nombre de thumper, es como pegar una hostia hacia el suelo. Pero la gracia es cómo los va combinando para generar ritmos y la velocidad a las que va llegando. Hay nueve niveles y cada uno es mucho más rápido que el anterior, entonces es bastante loco. Cada uno tiene muchos checkpoints, hay bosses porque tienes que...
1: Siguiente.
0: Gran Turismo 7, bastante, bastante mal. Es uno de los juegos que mejor ponen siempre con el tema de la VR, en plan de es increíble, es una cosa de locos. Pero es que tengo un problema gordo con él, y es que hace lo mismo que hacía el Horizon VR. Los gráficos están muy bien y todo el rollo, pero lo veo borroso, sinceramente. Y mucha gente dice que se ve de puta madre, y yo lo veo borroso de cojones, además. La Play 5 Pro debe de solucionarse. Es de los pocos juegos de VR que sí que tienen algún tipo de mejora en PlayStation 5 Pro. Pero la gente... O sea, este juego en VR salió hace 2 años, ¿sabes? Y ya todo el mundo decía que se veía guay. A mí me parece soso y aburrido porque ya... Se conoce que le piso bastante al conducir, entonces tampoco me hace mucha ilusión estar detrás de otro volante y en otro coche en el que encima veo borroso y conducir sin más, porque no... El juego está ok, no es muy para mí porque no soy muy de juegos de coches, y este es bastante de pornografía de los vehículos, ¿no? De puedes ver y tunear todo y fijarte en los brillos que tiene, no sé dónde, eso me da bastante igual a mí. Y las carreras ya te digo que no me emocionaron nada, la gente es como, guay, hiper inmersivo y una locura. A mí me parece una cosa muy sosa, súper soso, sinceramente. Una pena. El siguiente es... Before Your Eyes, un juego donde interactúas parpadeando. Es un juego, este sí que es primera persona tradicional en VR, digamos. La cosa es que has fallecido y tienes que contarle la historia de tu vida más o menos a través de recuerdos y memorias a el barquero que te está llevando a exponer tu caso ante una deidad, una mierda así. La cosa es que el juego funciona solo parpadeando. Tú parpadeas y cambias de escenario, de recuerdo en la memoria, y los objetos a los que puedes interactuar los miras tú con la mirada y parpadeas para activar la interacción con ese objeto. Parece una rayada, creo que lo usan muy bien, funciona muy bien, y es un juego además que me parece muy bonito por lo que cuentan, cómo lo cuentan, y con el final lloré, que es muy raro llorar con unas gafas puestas encima y estás llorando.
1: Rompiste dentro del casco. Te ahogaste.
0: Eso sí, jodí las lentes, todo muy mal, pero lo disfruté un montón, me pareció muy bonito, un juego indie muy bonito. Luego jugué Res Infinite, que yo no sabía que el Res, R-E-Z, es un juego de la Dreamcast. Es un juego de... Y también creo que salió en Play 2 hace 20 años, te quiero decir. Y yo creía que era... Siempre lo he visto como Res Infinite, que es esta versión nueva de VR, y siempre he pensado que era un juego de VR, pero no. Era un juego de Dreamcast muy, muy parecido a los Panzer Dragoon. Es decir, tú eres una especie de figurita que va volando por el escenario, va automáticamente moviéndose... Vas volando por un escenario de forma automática, solo tienes que apuntar a las cosas que te salen y les disparas y ya está. O sea, es como un on-rail shooter, digamos, pero volando. En VR mola porque está todo en 3D, digamos, alrededor tuyo, entonces está gracioso. Pues hay muchos tipos de control, puedes apuntar con los mandos del Move, digamos, con los mandos de apuntando tú con la mano, o apuntando con la mirada también, porque también te pilla el traqueo de los ojos y toda la movida. Está guay, tiene varios sistemas y me pareció divertido. Es muy corto, no me ha sorprendido tanto como la gente decía, porque lo compara mucho con Thumper. Me gusta muchísimo más Thumper, es de los mejores que he jugado también, o sea, de los que más me ha gustado. Y este Res está bien, pero tampoco me ha vuelto muy loco. Tiene una zona que se llama el Área X, que me parece más guay, una zona nueva.
1: Siguiente.
0: Paper Beast Enhanced Edition. Es
1: más
0: un
1: triste
0: juego...
1: ese, lo he hecho.
0: Sí, eso ha sido fúnebre. Paper Beast es un juego, es como muy de experimentar. Esta es como una especie de universo raro. Se supone que es una simulación, pero no está muy claro. Es una mierda un poco rara, que creo que no va a ningún lado lo que quiere contar tampoco. Entonces, bueno, con criaturas, en su mayoría con aspecto omnívoro, o sea, mamífero, perdón, hechos como de papel, como con rollitos de papel y cosas así. Y está guay porque les puedes manejar y manipular, y tienen como muy rollo ragdoll, y si se caen en el agua se mojan y empiezan a tener peso, y puedes modificar en algunos puntos el escenario tal y cual, pero no me apetecía tanto el trastear en un... Tiene luego, aparte de una campaña, un modo sandbox y hacer cosillas con las físicas, no me apetecía demasiado, y el juego en sí me mareó mogollón. Me dejó muy mal este juego, físicamente. No sé si por el movimiento, no sé si por No tengo claro el que fue exactamente, pero no me acabo... Lo relaciono más con el mareo que con cualquier otra cosa, entonces, sabiendo que existía desde hace tiempo, no me hizo demasiada ilusión, me parece un juego ok, ya está. El juego del mareo, se me ha quedado. Luego jugué a Moss, es decir, musgo, ¿no? Que es un juego bastante, bastante guay, me pareció súper, súper bonito y es también, o sea, este junto al Zamper, igual junto al Star Wars también, los metería igual en el top 5 de lo mejor que he jugado en mi vida de VR. Porque este Moss es un juego de aventurillas en tercera persona, irónicamente, siendo de VR, en los que tienes una ratoncita que se llama Quill, que tiene una espadita, y está en una aventura de salvar a su abuelo. La cosa es que tú ves los escenarios como una especie de entidad que está ahí flotando y tú tienes delante una especie de diorama, como una maqueta de un escenario súper bonito, y tienes la ratoncita moviéndose que parece un muñequito Sylvanian que está vivo, o sea, está súper guay y se ve súper definido, que, insisto, es muy importante en la VR, al menos para mí. Entonces, claro, realmente es... Te puedes acercar la cara y tener al muñequito, a la muñequita delante tuyo y si te acercas, de hecho, te toca la cabeza, le puedes tú tocar a ella, le ayudas a hacer mierdas, tú interactúas con el escenario para resolver puzzles junto a ella. Está súper, súper, súper guay, súper bonito, súper divertido. Me gustan más casi estos juegos que los tradicionales de primera persona en VR, sinceramente. Muy original, muy divertido, muy corto. Quiero jugar al 2, que continúa la historia. Luego jugué al Beat Saber, que es un, digamos, un clásico dentro de los juegos de VR, que es al final una especie de juego de ritmo y baile, en los que tú pones una canción y te van llegando unos bloques de colores, rojos para la mano izquierda, azules para la mano derecha, con una serie de flechas, y entonces, dependiendo de en qué dirección tenga la flecha, tú tienes que cortar esos bloques con las manos en una dirección u otra. Te revienta, evidentemente, porque es exigente físicamente, no es tampoco una locura, dependiendo del nivel que elijas, es más o menos complicado, pero cansa, evidentemente cansa. Y yo ya venía de una buena traída de VR, entonces con este ya empecé a ver claro que iba a ser del último que iba a jugar, porque me estaba dejando ya baldado. Me compré el juego con un pack de Metallica. Entonces me pasé todas las canciones de Metallica, en algunas en modo normal, otras en fácil, en velocidad acelerada, porque no quería estar 9 minutos de mover los putos brazos, y está guay en velocidad acelerada, es bastante divertido poder ir cortando todos los bloquecitos. Creo que jugué unas 40 canciones en total, me pareció guay, pero ya digo, me cansó mucho, así que me he comprado por ahora un cacharro que me llega, creo que la semana que viene. Es una especie de adaptador de almohadillas y movidas para poder reemplazar el que ya viene de serie en el casco, y que me haga menos presión también en la frente y en el cogote, porque en las últimas partidas estaba notando que me molestaba más la presión que me generaba el casco que los mareos o malestar de estar viendo las cosas en VR, ¿sabes? Entonces, bueno, por ahora ya descanso de la VR un tiempo, después de 10 juegos, y ya cuando me llegue este cachorro y me vuelva a apetecer, ya la retomaré, porque tengo otros 50 juegos todavía por jugar, o sea que poco a poco. En este igual me he pasado, pero bueno, quería...
1: No, estabas explicando lo,
0: eso,
1: lo
0: quería
1: de,
0: lo de
1: lo este te
0: las almohadillas y tal. Y el último juego ya, que estoy ya a punto de terminármelo, es The Cave, que es un juego...
1: ¡The Cave!
0: ¡The Cave! Ya lo pensé el otro día, sí señor. Que suena muy a nombre de villano de Metal Gear, ¿eh?
1: Sí señor.
0: ¡The Cave! Que es un juego de Double Fine, este dirigido por Ron Gilbert, que es el director y creador de los Monkey Island, y también colega y mentor de Tim Schafer, que es el creador de Double Fine como tal. Y entonces, después de la desbandada que hicieron de LucasArts, Ron Gilbert se fue haciendo sus proyectillos y tal, pero este es el único juego con el que realmente se metió a trabajar con el estudio de Tim Schafer en Double Fine para dirigir este juego que se llama The Cave. Es un juego 2D, 3D, o sea, es un 3D, pero en side-scroll de aventurillas y puzzles y plataformas y tal, que está bien, o sea, no me está pareciendo ninguna locura, está apañado. Tiene el estilo visual característico de esta peña, pero no tiene... Creo que no va mucho más allá, sin más, más allá de la curiosidad y de que ya a mí me apetecía jugarlo por ser de Double Fine y por ser de Ron Gilbert, no por mucho más. Pero está bien, personajes graciosetes, historias más o menos turbias de cada uno de ellos que vas descubriendo, está bien. Bien.
1: Muy
0: está.
1: Bien, muy bien, pues ahí tenéis los primeros 11 juegos de Coque en este 2025. Y sí, hablando de juegos de 2025, ¿qué vamos a hacer en este programa, como ya os ha dicho Coque, número 100 de Codro Games? Pues vamos a hacer un poco lo que hicimos el año pasado, ¿vale? Vamos a traer un top 15 de los juegos que más esperamos en Codro Games para... que supuestamente van a salir este año.
0: Exacto.
1: ¿Vale? ¿Por qué digo esto de supuestamente? Porque de hecho el año pasado lo hicimos. Y hay tres juegos que, de los que dijimos que no han salido.
0: Exacto.
1: Entonces, los voy a mencionar rápidamente, si te parece, uh-huh. ¿vale? Como repes, si quieres llamarlo así, como repetidos del año pasado, que son Wolf Among Us 2, uh-huh. que ya dijimos que se suponía que iba a ser el año pasado, no salió. Lo saca Telltale Games, ya lo sabéis, esta especie de resurrección, o como lo queramos llamar, de Telltale.
0: Sí, sí, sí.
1: Sigue sin fecha, supuestamente... Debería salir este año, veremos.
0: Exacto.
1: Porque no ha habido más noticias en el frente, veremos.
0: Nada. Yo creo que el año pasado no recibimos prácticamente ninguna.
1: No,
0: ni
1: no.
0: trailers, ni imágenes, ni hostias, no tuvimos nada.
1: Luego también estaba el Little Nightmares 3, que sigue sin fecha 2025. Recordad que esto lo hace Supermassive, que es la peña de los Dark Pictures
0: eso
1: y demás,
0: es.
1: Que ahora mismo están trabajando en el Directive 8020, que creo que está en la lista de ese top 15 que hemos dicho. Y recordad que la peña original de Little Nightmares 3, que son los de Tarsier, están haciendo el Reanimal.
0: Eso es.
1: Vale, entonces veremos por dónde sale la jugada. Tampoco ha habido muchas más noticias de Little Nightmares 3, así que veremos cómo está. Y el tercero en Discordia, que este además es uno de los pelotazos gordos que iba a ser supuestamente el año pasado, es About, ¿vale? Que es de Obsidian, ya lo dijimos, este RPG en primera persona de fantasía en el mundo de Pillars of Eternity y todo este rollo, uh-huh. Que es supuestamente iba a salir en noviembre del año pasado y finalmente sale, este sí tiene fecha, el 18 de febrero, esperemos.
0: Que no
1: esperemos.
0: Queda nada, si no se atrasa más.
1: Eso es.
0: No le queda nada y es de los pocos juegos que tienen... Bueno, no hay tampoco este año, pero es de los juegos que tiene programado Microsoft. Vaya.
1: Sí, es de los grandes, es de los grandes. Así que esos son los tres que estaban repetidos. Y antes de irnos ya per se con ese top 15, ¿vale? Hay otro elefante en la habitación del que hay que hablar o mencionar, aunque sea, cuando hablamos de lo más esperado de 2025, en realidad.
0: Eso es, en Metal Gear Solid Delta, ¿no? No, la Switch, la sucesora de Nintendo Switch, es decir, la que mundialmente está siendo ya reconocida como Nintendo Switch 2. Este último mes, diría yo, estos últimos 30 días, ha habido una cantidad apabullante de filtraciones, tanto por el CES como por filtraciones de internet, vaya, básicamente de diferentes webs y páginas y de todo. Se supone que la hemos visto ya mil veces en estas filtraciones, se supone que son coherentes, se supone que sabemos muchas cosas de la consola. Yo a lo que voy es que creo que está siendo muy cansino todo el tema, porque se está hablando, o sea, son rumores y tal y cual, pero es que en muchos de los podcasts que consumo yo y contenido que consumo yo de actualidad de juegos y tal y cual, están dando todo el rato la brasa con los Switch 2 y llevan dando la brasa con los Switch 2 todo el año pasado entero. O sea, es que se creía al principio que iba a salir en 2024 y toda la movida. Estoy muy cansado ya del tema y creo que no hace falta... O sea, lo considero baneado hasta que ya lo hemos dicho más una vez, hasta que no digan algo, no lo comentamos, pero es lo que pasó también con la Play 5 Pro, que se dio mucho la brasa en su día. Lo mismo cuando hace años se dio mucho la brasa con el tema de Microsoft comprando Activision Blizzard. Creo que son temas que simplemente no merece la pena tratar mucho más hasta que ocurra algo, porque no está ocurriendo nada. O sea, sí, se filtran cosas, pero ni siquiera ninguna es oficial de ninguna forma. Y de hecho Nintendo ha dicho que las réplicas que se han podido ver estos días no son oficiales ni nada del estilo. O sea, no ni han confirmado que la apariencia de la consola vaya a ser la que hemos visto, ¿sabes? Entonces, como bueno, ya llegará. Tienen, recordemos, la anuncian hasta durante este año fiscal, entonces mínimo tienen que anunciarlo antes del 31 de marzo. Uh-huh. Hasta entonces quedan 2 meses largos. Ya está. Yo le tengo relativas ganas porque al final, joder, si se confirma que es retrocompatible, que lo dijeron en su día en un tuit y lo comentamos aquí porque sí, es una noticia. Si es retrocompatible de forma física, que es lo que me importa a mí, y se ve que no es una emulación cutre, sino que van a ir bien los juegos anteriores, pues me interesa más y seguramente me la compraré de lanzamiento porque quiero poder jugar a los juegos que tengo ya de Switch pendientes en una consola mejor, con un hardware mejor y que vayan un poco mejor, si es posible. Si no, en realidad me da un poco más igual. O sea, claro, lo que importa para mí, lo que importa, y creo que a todo el mundo en realidad, de la Switch 2 es el catálogo de lanzamiento,
1: sí,
0: ¿no?
1: De qué venga acompañada, ¿no?
0: Exacto. Entonces, un Mario Kart 9, un nuevo Donkey Kong en 3D, un nuevo Mario 3D, el Metroid Prime 4, que también algo tendrán que volver a enseñar, lo que sea. Lo que sea. Splatoon 4, me da igual. Con nuevas IPs, no sé lo que están preparando, nadie lo sabe. Pero bueno, que creo que lo interesante es eso, pero no creo que merezca la pena especular mucho más con el tema porque no sabemos nada, básicamente. ¿Tú cómo estás con el tema de las citas ahora que tienes la Steam Deck tan a mano?
1: Nah, yo estoy muy bien como estoy. A mí no me... No, pero comparto lo que dices, ¿eh? Creo que, mira, de aquí al 31 de marzo habrá un anuncio oficial. Cuando haya el anuncio oficial ya le dedicaremos Eso es, más que posiblemente, prácticamente un programa entero. Pues
0: sí, fácilmente, claro.
1: A hablar de todo lo que cuenten, con lo cual ya llegará el momento.
0: Que no le quiero, o sea, no quiero sonar a vinagres de más y quitarle importancia al hecho de que es una consola nueva.
1: Eso, no es quitarle importancia a la propia Nintendo Switch 2, sino al decir, bueno, pues cuando tengamos cosas tangibles, como hemos hecho, como solemos hacer con las cosas, cuando hay cosas tangibles de las que realmente hablar y enrollarnos todo el tiempo que haga falta, pues ya lo haremos.
0: Eso es.
1: Es un poco el rollo. Muy bien, pues si te parece que nos tomamos un descansito y ya vamos con ese top 15 Most Anticipated Games by Codro Games 2025.
0: Yes.
1: Venga.
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0: Venga, pues vamos a por ello. Lo dicho, top 15 de juegos más anticipados nuestros, ¿vale? De Coque y de Asier Bermejo, que siempre voy con nombre y apellido. Pues hicimos un poco, estuvimos echando un vistazo a lo que había y vimos unos cuantos vídeos y tal y cual, y decidimos ese top 15, ¿vale? Eso no quiere decir ni que sean los más importantes, ni siquiera los más sonados, porque seguro, y de hecho anticipo, que habrá alguno que va a ser muy sonado y que es súper importante, pero bueno, pues que no lo hemos traído porque tampoco nos llama tanto la atención. Entonces, iba a decir que no os enfadéis y que no nos pongáis a caldo en redes sociales y hagáis una campaña de odio y tal y cual, pero en verdad hacerlo. En verdad hacerlo, porque eso al final también te da visibilidad, con lo cual está guay.
1: Exacto, exacto.
0: O sea, insultándonos por redes sociales, tal, no sé qué, guay, genial.
1: Y si no sois tan de insultar, también podéis comentarnos cuáles son vuestros juegos anticipados. Que es otra opción también.
0: Pero insultando al principio.
1: Ah, bueno, pues insultad y luego decís.
0: Y luego
1: no.
0: Lo ponéis, claro, eso.
1: Me hijo de la gran puta, no has eso metido
0: es
1: tal.
0: No has metido tal. Mi lista es tal. Ya, feliz ya, ya. Año, ¿sabes? Urte Berrión, Gustío. Y hablando de todo esto un poco y hablando del feliz año, empiezo yo, ¿te parece?
1: Vale, aclaro también que el orden en el que los vamos a decir.
0: Sí,
1: o sea, no hay orden, no es orden de lanzamiento, total, ni de anticipación, ni cuál esperamos más. Sí que arrancamos con uno gordo.
0: Sí, correcto.
1: Pero bueno, vamos a. El top es una lista a secas, sin ningún orden ni prioridad.
0: Correcto.
1: ¿Aclarado esta tontería?
0: Aclarado esto, de hecho, el primero que traemos, como no podía ser de otra manera, en verdad, es el que ganó el juego más anticipado de 2025 en los Codoro Game Awards, no, en los Game Awards de Geoff Keighley, o sea, los Game Awards...
1: Si nosotros no hacemos esa chorrada.
0: Los Game Awards de Ascendant, de así, es como de cutrecín, ¿sabes? Mal, es. Mal, del Simpli, del Eroski, de Mercadona, no nos quiere ese patrocinio, ¿vale?
1: Claro,
0: supermercados. Grand Theft Auto 6, ¿vale? El macro buque de Rockstar, que en principio sale en fall, iba a decir otoño, pero no, digamos final de 2025,
1: sí, eso es.
0: Sale para Play 5 y Xbox Series, y por recordarlo, recordad que este, y esto está, todo lo vamos a decir, está confirmado ya, ocurre en Vice City, que es, digamos, Miami, ¿no? En el estado de Florida, que aquí se llama Leónida, y será una especie de remake, reboot, sí, reimaginación
1: del universo HD, eso es.
0: Vale, de lo que era Vice City en el universo HD, como lo fue el 5 respecto a San Andreas, o como lo fue el 4 respecto al 3, ¿no?
1: Eso es.
0: Un poco esa historia. Jugaremos con una pareja de delincuentes y atacadores que se llaman Lucía y Jason. La primera protagonista femenina de la saga es esta Lucía que comentamos. No sabemos mucho más, si se va a poder cambiar en tiempo real de una a otra, no tenemos ni idea de nada más.
1: De forma oficial,
0: pero
1: no.
0: Pero esa es un poco la peli. Grand Theft Auto 6, ¿tú cómo estás con el GTA 6?
1: Estaba ahora pensando en las filtraciones que hubo hace dos o tres años, ¿te acuerdas que las comentamos en los primeros programas de en la primera temporada, seguramente, de Codoro Games? Con el tema este de que luego pillaron que era un chaval de...
0: Era un chaval de 16 años,
1: Londres, o lo que sea.
0: Pero un chaval, ¿no?
1: Sí, sí, muy, muy joven, y era una liada del copón, pobrecito. Pero me acuerdo que esas filtraciones sugería que hubiera el botón, igual que en el GTA V, vaya, el botón de cambiar personaje al vuelo. Pero claro, de forma oficial, de hecho creo que de forma oficial ni siquiera está confirmado el nombre del tío. Lo que pasa es que en todas las filtraciones aparecían Lucía y Jason. El de Lucía está confirmado, es como, bueno, pues, raro será que de repente se llame Frank. Puede que le cambien el nombre, pero...
0: Alfredo.
1: Pero en principio se queda como Jason.
0: Lucía y Alfredo me gusta bastante más.
1: También está bastante
0: bien. Te diré, pero bueno, continúo.
1: Le tengo ganas, evidentemente, porque es un juego tochísimo. No creo que tenga tantas ganas como para morirme si lo retrasan, que es una posibilidad altísima,
0: está ahí.
1: Que se vaya mítico, de que pasa de finales de un año a principios del siguiente, quiero decir, o sea, rollo marzo de 2026, o abril de 2026. Me lo creería perfectamente y no me va la vida en ello, porque tengo muchas cosas para jugar y no estoy como... Entiendo que sí que hay mucha gente mordiéndome las uñas para ver si sacan... Joder, llevamos, hablando de lo que decíamos antes de Tarra Brasa, llevamos varios meses en los que la peña ha dado por culo que flipas todos los días, que era bastante broma, con tienen que anunciar ya otro tráiler porque ha pasado un año del anterior tráiler. Es como que no tienen que hacer nada, que lo van a hacer cuando ellos vean, porque tienen su equipo de marketing y ellos ven cómo gestionan todo, ¿sabes?
0: Efectivamente.
1: Pero oye, había, para que te hagas una idea, había canales de Twitter, de obsesos de GTA 6, que ponían en plan un calendario de estos son los días en los que creemos que podría caer un anuncio por la lógica de no sé qué, bla, bla, bla, y eran todos los 7 de diciembre. O sea, excepto 4, ¿sabes? Y era como, pero ¿estáis locos? O sea, pero lo, se lo creen de verdad, ¿sabes? Mm. Es como... O sea, creo que hay que ser racional. No os va a cambiar la vida. No es como cuando la gente se viene arriba también con el Cyberpunk, que es como que no os va a cambiar la vida, no os va a hacer ricos. No, es un videojuego. Mm. Va a estar muy guay, va a ser muy divertido. Seguro que va a tener mil posibilidades, va a ser enorme, vamos a poder hacer mil locuras en el juego. Va a estar guay. O sea, por supuesto que va a estar guay. Seguro que vendrá, como ya comentamos en su día, acompañado de un modo online en algún momento, mm, que seguro que también lo va a petar que flipas, igual que lo petó el del GTA V. Más allá de eso, yo qué sé, ya saldrá, ya lo jugaremos. Yo me imagino jugándomelo del Day One, quiero decir, mm, pero yo qué sé, pues le meteré las 40-50 horas que haya que meterle y se acabó. Y diré, vaya puta maravilla de juego y ya está. Pero no... ¿Sabes? No lo tengo tan en el pedestal como parece que hay que tenerlo. Mm. Que muy, creo que la peña se viene muy, muy, muy loca con estas cosas. Me imagino que a ti te pasa parecido.
2: Oh, sí, pero es que a mí ya sabes que yo es un poco la postura que suelo tener en general.
1: O sea, con todos los juegos, claro.
2: Sí, eso es, eso es.
1: Que no te sueles sobrehypear demasiado con ninguno. Sí, eso es. Ninguno. Eso
2: es. Pero sí que es cierto, y con esto cerramos este primero, que sí que más que probablemente sea el lanzamiento más importante en el mundo de los videojuegos desde el Breath of the Wild, si me apuras. Más que probablemente.
1: O desde el GTA V.
2: Sí, bueno, pero por irme a hitos más pequeños.
1: Ya.
2: Que más que probablemente sea el pues como veis, el GTA V, ¿no? El producto audiovisual más vendido.
1: Eso es, más caro.
2: Pero hablo de hitos un poco.
1: Claro, ¿no? Claro,
2: o sea,
1: sí.
2: En cuanto a hitos de decir, no, este año es en el que salió el GTA VI.
1: Joder, yo me acuerdo que en un programa...
2: El año en el que salió el GTA VI va a ser ese año, sí.
1: Claro. Un programa en el que hablé sobre el Matt Piscatella, que era el que hacía los análisis estos de las ventas y tal y cual, creo que mencionó el tema este de que iba a ser la producción audiovisual más tocha que íbamos a ver en nuestras vidas. Vaya. Y es como, claro que sí, claro que van por los tiros. Lo que pasa es que ha llegado ya a un tamaño en los juegos en general y unos tiempos de desarrollo y una calidad visual y todo el rollo de tales dimensiones que, muy ingenuo por mi parte, me parece que no tiene tanto para sorprender. Lo que pasa es que digo que es ingenuo porque Rockstar siempre nos acaba sorprendiendo. Entonces, tengo ganas de ver esa magia de Rockstar en GTA VI, eso sin duda.
2: Muy bien, venga, seguimos.
1: Vale, voy yo con Lost Records Bloom and Rage. Hemos hablado ya varias veces de este juego porque realmente siempre que ha salido algún tráiler lo hemos sacado porque a mí me atrae muchísimo. Es un juego de Don Knoth, la gente que ha hecho los Life is Strange y el Jusant y los Vanishers Ghost of New Eden, el estudio francés este doble A, digamos, que se centra mucho en narrativa. Este juego es una especie de... Tiene el formato de Life is Strange, digamos, ese tipo de aventurilla de tomar decisiones tal y cual, muy narrativo, muy de conversaciones y coger cariño a los personajes. Es un juego que ocurre en 1995, manejamos un grupo de cuatro amigas, creo que se va cambiando de protagonista, y la movida es que grabaron el verano del 95 como recuerdo y bla, bla, bla, bla, y 27 años más tarde se vuelven a juntar y tienen que afrontar unos secretos que descubrieron en ese verano, que la gracia del juego es descubrirlos, redescubrirlos, ver qué traumas les han causado y toda la puta movida. La cosa de este juego es que va a salir en dos partes, como suelen hacer Don Knoth, que eran episódicos. Esta vez no lo hacen tan loco como hacían los Life is Strange y tal y cual, que eran cinco episodios y los separaban mucho en el tiempo, sino que solo van a ser dos partes, una el 18 de febrero y otra el 18 de marzo, con un mes de diferencia. Y yo tenía reservada la edición física y me tenía muy rayado el tema, porque al principio sí que ponían en algunas tiendas que salía el 18 de febrero y fue como, pero entonces el otro va a salir...
2: Ya, qué gracia tiene el otro, ¿no?
1: Va a venir en un DLC y me tengo que esperar. Y por lo visto no, por lo visto ya han hecho por fin comunicación oficial de la edición física los de Don Knoth y dicen que sale en verano. Aún no concreto la fecha, pero saldrá el juego completo en disco, con las dos partes en verano de este año. Así que guay. Para PC, para Play 5 y Xbox Series, por cierto.
2: Muy bien, pues a mí es que no he jugado nunca a Life is Strange y no me llaman tampoco a lo loco.
1: Ya.
2: Entonces este le tengo menos. Este es más de tu bolsa.
1: Eso es.
2: Este es más de tu bolsa, pero el siguiente no. El siguiente es de la bolsa común.
1: Eso es.
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os he dicho durante el transcurso de esta conferencia que Shakespeare tenía una hermana, pero no busquéis un nombre en la vida del poeta escrita por Sir Sidney Lee. Murió joven y, ay, jamás escribió una palabra. Se halla enterrada en un lugar donde ahora paran los autobuses, frente al Elephant and Castle.

Ahora bien, yo creo que esta poetisa que jamás escribía una palabra vive todavía. Vive en vosotras y en mí, y en muchas otras mujeres que no están aquí esta noche, porque están lavando los platos y metiendo a los niños en la cama. Pero vive, porque las grandes poetas no mueren. Son presencias continuas. Solo necesitan la oportunidad de andar entre nosotras, hechas carne. Virginia Woolf, Una habitación propia.

Llegó la pausa. Ocasión magnífica para meditar si somos justos con los demás. O por el contrario, problemas personales proyectan sus miserias y deforman la imagen del prójimo. Hay que tener cuidado, pero no sintáis culpables. Los imbéciles son siempre imbéciles. Proyectemos lo que proyectemos.

0: vaya a estorbar. 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

0: Bueno. Ella, esto está tu máquina que te envidan verte, ¿eh?
1: Me ha jodido, tío. O sea,
0: me cago en sos.
1: Esto empezó, güey, estaba en el paquete.
0: Dile, che, que se te andao. Hola, que tú te querías que se te andabe. Esta te andabe también a la totu.
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0: ¿Qué es esto? No sé pronunciarlo.
1: También, un resumen muy rápido. Yo descubrí lo que hoy en día se llama post-rock, y me caló hondo. Estuve compulsivamente escuchando post-rock. Y reivindicando espacios guays que había, tiene que volver desde el abismo a las ondas hercheñas. Las ondas hercheñas los necesitan desde el abismo.
0: Todos queremos escuchar desde el abismo otra vez.
1: Porque también fue, ¡hala! ¿Quiénes son estos? Conocer a Cthulhu, conocer Cosmic Tankers y tal. Y pues eso, el que mete la patita en la oscuridad y le gusta un poquito, creo que ya se queda para siempre.
0: Sí.
1: Así que lo que más me marcó a mí de toda esa época fue el black metal. Soy un poco friki de Islandia, así que black metal más post-rock más Islandia, pues
0: cosas oscuras.
1: He traído algo que creo que lo puede resumir un poquito. Vale. Se llaman Misirming.
0: Misirming.
1: Esta canción habla de un tío que hizo una puerta en un desierto, todo bonita, con marcos dorados, que la talló él con madera de mejor roble y de no sé qué.
0: Vale.
1: Y que no tiene la llave y no la puede abrir. Al final de la canción la abre.
0: Vale.
1: Está en islandés. Es muy bonito el islandés. Por favor, escuchadlo, apreciadlo.
0: Pues vamos a dejarla hasta el final del programa. Yo me despido. Gracias por venir, Andoni.
1: Millas que gratis.
0: Siempre un gusto. Siempre salgo aprendiendo de Galgas. Esto en principio se emite un lunes a las 10 de la noche. No sé si el siguiente o el siguiente, en un par de semanas. Muchas gracias por estar al otro lado de la radio, muchas gracias por estar al otro lado de la radio, muchas gracias por escucharnos en Aradedi y Ratia, en la web o en la 107.4. Soy Raquel y te doy las buenas noches. Nos vemos en otro momento. Hasta la próxima. Agur.

década en la que Latinoamérica dejó de cantar únicamente para sobrevivir y comenzó también a cantar para preguntarse quién era. Los años 90 no fueron una simple sucesión de discos, no fueron una simple sucesión de conciertos o de nuevas bandas. Fueron un territorio de transición, una época en la que el continente despertó de varias pesadillas, aunque todavía con las marcas de los sueños rotos sobre la piel. Bienvenido a Dando la Lata, esta es su segunda temporada.

0: Así es, volvemos en esta segunda temporada de Dando la Lata en la 107.4 a la Bedi Ratti en este curso 2026-2027. Desde Vitoria-Gasteiz para todo el mundo. También a través de alabedi.eus, que nos pueden escuchar. Mandamos saludos también a nuestros amigos de Eguski y Ratia, que también nos escuchan en este programa, donde conocemos la música latinoamericana desde distintas épocas. Bienvenidos a esta nueva temporada.
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0: Y para dar inicio a este nuevo ciclo de Dándole Lata, me estábamos escuchando la canción Matas, de Lucibel, de su increíble disco Viajar. Lucibel nace en 1991 en la Facultad de Artes de la Universidad de Chile. Se estudiaban, ellos licenciatura en inglés y también licenciatura en arte, como decíamos. Así como se conocen y comienzan a formar esta banda influenciada por Cocteau Twins, My Bloody Valentine, entre otras bandas. Su disco Viajar de 1996. Es su segunda entrega, lanzado en octubre de 1996, producido por Maro Breuer. Fue grabado en los estudios Master y Cadorna, ambos en Santiago de Chile, mezclados en Buenos Aires, Argentina. El primer sencillo de este disco es Matás, el que anteriormente había sido lanzado como EP. El segundo sencillo, Carnaval, y el tercero, Viajar. Este disco Matás también se presenta como uno de los primeros discos de trip hop, primeros temas de trip hop de Sudamérica y de Chile. Estamos, te recuerdo, en Dándole Lata en su segunda temporada. Esto es la 107.4.

Y estamos hablando sobre los locos años 90. Las dictaduras militares iban quedando atrás en buena parte del continente. La democracia regresaba con la promesa de un futuro distinto, aunque ese futuro llegara acompañado de privatizaciones, desigualdades crecientes y una nueva palabra que empezaba a gobernarlo todo: globalización. Mientras las fronteras económicas parecían abrirse, también lo hacían las culturales. MTV Latino comenzaba a emitir desde los televisores de millones de hogares. Los discos viajaban más rápido que nunca. Las radios descubrían sonidos que antes parecían imposibles de encontrar. Internet todavía era un rumor lejano, pero la velocidad con la que circulaba la música ya no era la misma que durante las décadas anteriores. Y en medio de todo aquello, apareció una generación que no sentía la obligación de parecerse a nadie. Estamos en la segunda temporada, primer capítulo de la segunda temporada de Dando el Latam, aquí en la 107.4 en Alavedi y Ratia, y a través de alavedi.eus para el resto del mundo. Nos vamos entonces con esta generación que intentó cambiarlo todo, generación de transición en Latinoamérica. Nos vamos con Los Santos Dumont y con su canción de su álbum Un Día en el Ático, Aprende a Nadar. Esto es Dando el Latam y los locos años 90.

0: Desde la ciudad de Concepción, desde el sur de Chile, escuchábamos Los Santos Dumont, banda proveniente, como decíamos, de la capital del Biobío, en el sur del país. Banda que se junta por dos experimentados músicos penquistas, el baterista Iván Molina y el guitarrista Mauricio Melo, ya habían coronado junto a Emociones Clandestinas, banda icónica de la gran ciudad. Un interesante recorrido a finales de 1990, se unen el bajista Alberto Rojas y el tecladista Marcel Molina. Esta banda decide lanzar Un Día en el Ático, y lo que encontraremos ahí, en 1995, un trabajo eléctrico de largas canciones evocadoras y románticas y producción de Carlos Cabezas, mítico músico y productor chileno. Entre esa colección de temas en inglés y español, destacaban los sencillos Aprende a Nadar, que acabamos de escuchar, y Esclavo de Tus Deseos. La banda se ocupó luego en una serie de presentaciones por Santiago y provincias, algunas de ellas como telonero de sus conciudadanos, Los Tres. Te recuerdo que esto es Dándole Lata, y esto es la 107.4 en Alaberi y Ratia.
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0: Seguimos hablando de los años 90, los locos años 90 en Latinoamérica. Los músicos latinoamericanos crecieron escuchando rock británico, punk estadounidense, folclore andino, boleros, samba, cumbia, tango, reggae jamaiquino y pop europeo al mismo tiempo. Ya no existía una sola tradición que respetar. Existía un inmenso mapa de posibilidades. Quizá por eso los 90 fueron menos una búsqueda de identidad que una celebración de las identidades múltiples. Para seguir conociendo los locos años 90, aquí en Dándole Lata, también la 107.4, en su segunda temporada, quedamos con Florecita Rockera, de la mítica banda colombiana Aterciopelados. Esto es Florecita Rockera en la 107.4, Alaberi y Ratia.

Florecita rockera, tú te lo buscaste y no tienes perdón en lo que nos cantaba Andrea Echeverri, vocalista de Aterciopelados, banda de rock alternativo colombiana, nacida en Bogotá en 1990, principalmente la banda más importante del rock alternativo colombiano, nacida bajo el nombre de Delia y los Aminoácidos, y posteriormente Aterciopelados. En 1993, Aterciopelados ha alcanzado un gran éxito nacional e internacional, ya que su música llegó a ser considerada innovadora y auténtica por mezclar rock con raíces del folclore colombiano y latinoamericano. Fue de las primeras bandas del rock de Colombia en ganar atención internacional y estar en los principales grupos de rock en español de todos los tiempos. Estábamos escuchando Florecita Rockera, uno de sus grandes hits, aquí en Dándole Latam, la segunda temporada de Dándole Latam. Estamos celebrando los locos años 90 en la 107.4. También saludamos a nuestros amigos de Eguski y Ratia. Estamos en los locos años 90 aquí en Dándole Latam. En estos locos años 90, las canciones comenzaron a mezclarse como se mezclaban las ciudades. Las grandes capitales latinoamericanas crecían aceleradamente. Santiago, Buenos Aires, Ciudad de México, Bogotá, Montevideo, Lima, San Pablo, Caracas, eran lugares donde convivían los barrios antiguos con enormes autopistas, los cassettes con los CDs, las plazas con los centros comerciales, las guitarras eléctricas con los charangos y los sintetizadores. Toda esa convivencia terminó convirtiéndose en música. Ya no era extraño encontrar canciones donde convivieran ritmos afroamericanos con melodías indígenas, guitarras distorsionadas con percusiones tradicionales, electrónica con instrumentos acústicos, poesía urbana con referencias campesinas. Vamos a continuar este viaje por los locos años 90 en nuestra gran Latinoamérica. Esto es Dándole Lata también, la 107.4. Y si vamos a hablar de Latinoamérica, no podemos hablar, o sea, no podemos no hablar de su gran geografía y naturaleza. Por eso vamos a hablar del río Paraná, en la voz de Rosario Brefari, de su banda Suárez. Esto es Río Paraná, de su disco Excursiones, aquí en lo que es Dándole Latam 107.4 a la Bedirratia.

La increíble voz de Rosario Blefari nos abrazaba y nos contaba sobre sus viajes en el río Paraná. Ella era la vocalista de la banda Suárez, una banda argentina de indie rock e indie pop, compuesta por Rosario Blefari, como decíamos, en voz, Diego Foster en batería, Fabio Suárez en bajo, Gonzalo Córdoba y Marcelo Zanelli en guitarras. La banda nace y su debut se produce en diciembre de 1989 en el bar Bolivia del barrio de San Telmo. Durante principios de los 90, principalmente entre 1990 y 1991, se consolida la propuesta y luego de la edición de algunos temas en compilados durante 1992 y 1993, en 1994 editan su primer material titulado Hora de No Ver. Le siguen Horrible de 1995, Galope de 1996 y Excursiones de 1999. Disco donde nace el EP Río Paraná, canción que estamos escuchando, y el EP 290900. La banda da sus últimos conciertos durante el verano de 2001 hasta la separación ese mismo año. La cantante y compositora Rosario Blefari evoca la prehistoria de Suárez y comenta que a Fabio lo conoce en una obra de teatro. Es decir, esta banda siempre nace desde el arte, desde la conexión, desde la creación. Te recuerdo que estamos en la nueva temporada de Dando la Lata en la 107.4 a la Bedi y Ratia. También saludamos a nuestros amigos de Eguski y Ratia en Iruña. Esto es la segunda temporada. Esto es la 107.4.

Hablábamos sobre la increíble mezcla que dejó de ser una excepción para convertirse en el lenguaje natural del continente. Porque Latinoamérica, habíamos dicho, siempre había sido mestiza. Lo novedoso fue comenzar

Para sentirse orgullosa de esa mezcla. Los 90 también fueron los años en que muchos jóvenes nacidos durante las dictaduras llegaban finalmente a la adultez. Eran hijos del miedo, pero también hijos de la esperanza. No habían protagonizado las grandes revoluciones políticas de sus padres, aunque sí protagonizarían pequeñas revoluciones culturales. Continuamos este especial de los años 90 aquí en Dándola, también la 107.4. Te dejo con Tu tren se va, de Robbie Draco Rosa, de su disco Frío. Esto es Dándole Latam. Esto es la 77.4. Esto es Alavedi y Ratia. Tu tren se va, de Robbie Draco Rosa, aquí en la 107.4.

0: Estábamos escuchando la canción Tu Tren Se Va, de Robbie Draco Rosa, personaje curioso, porque Robbie Draco Rosa en verdad nace en Long Island, en los Estados Unidos, pero prontamente, hijo de padres puertorriqueños, deciden volver a su tierra natal, Puerto Rico. Es aquí donde él comienza a desarrollar desde temprana edad un amor por la música y la multiinstrumentación. Es por eso que en algún momento, en los años 80, decide formar el grupo Menudo. Sí, Menudo. Ahí donde nace Ricky Martin, con quien establecería una relación de amistad hasta el día de hoy. Curioso, porque si bien Ricky Martin dedicó y Robbie Draco Rosa decidió trabajar como productor para Ricky Martin, él nunca dejó de lado su pasión por el rock alternativo, incluso haciendo giras con Faith No More. Esto era Tu Tren Se Va, de Robbie Draco Rosa. Personaje curioso, anécdota aquí en Dando la Lata.
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0: Hablábamos que los jóvenes de los 90 eran principalmente jóvenes que habían nacido durante las dictaduras, pero ya habían llegado a la adultez. Su manera de protestar ya no consistía únicamente en marchar por las calles. También consistía en formar una banda, editar un fanzine, abrir un pequeño sello independiente, organizar recitales autogestionados o grabar un disco con recursos mínimos. La independencia dejó de ser solamente una posición económica. Comenzó a convertirse en una forma de mirar el mundo. Continuamos en esto que es Dándole Lata en la 107.4 a la Betty Irratia, con una banda icónica desde la Latinoamérica del Norte. Estamos hablando de México con la mítica banda Caifanes, y desde su disco El Diablito escuchamos La Célula Que Explota, su hitazo en la voz de Caifanes. Esto es Dándole Lata en la 107.4 a la Betty Irratia. Estamos en los locos años 90 en Latinoamérica.

Estábamos escuchando la mítica canción La Célula que Explota, de la mano de Caifanes, de su mítico disco El Diablito. Caifanes es una banda mexicana de rock alternativo. Su música ha sido considerada por la crítica como uno de los actos más innovadores e influyentes en el rock latinoamericano durante el siglo XX. Estuvo activa desde 1987 a 1995 y del 2011 hasta la actualidad. La banda empezó como un cuarteto conformado por Saúl Hernández, Alfonso André, Sabo Romo, Diego Herrera y posteriormente se unió Alejandro Markovich como guitarra líder. Teniendo como origen las insólitas imágenes de Aurora, Caifanes emergió de la escena underground mexicana para luego saltar al gran público con el apoyo de la campaña difusora denominada Rock en tu idioma a finales de los años 80. Su primer disco, más principalmente relacionado al post-punk y a la música gótica, así como una especie de The Cure latinoamericano, fue un gran éxito, pero su disco El Diablito sería quien los llevaría a la fama internacional. Estábamos escuchando La Célula que Explota aquí en la 107.4. Esto es Alabedi Irratia.

En toda Latinoamérica aparecieron escenas musicales pequeñas, casi invisibles para los grandes medios, pero profundamente importantes para quienes las habitaban. Garajes, centros culturales, universidades, bares diminutos, casas ocupadas y muchas otras más comenzaron a transformarse en pequeños laboratorios artísticos. Allí nacían canciones que probablemente nunca sonarían en las radios comerciales, pero que cambiarían para siempre la vida de quienes las escuchaban, porque la música latinoamericana de los 90 aprendió algo fundamental: no necesitaba pedir permiso. Mientras tanto, las industrias culturales intentaban construir un mercado común para toda la región. Por primera vez, un grupo chileno podía hacerse conocido en México. Una banda argentina podía llenar teatros en Colombia. Artistas mexicanos podían conquistar el Cono Sur. Músicos uruguayos comenzaban a viajar con mayor facilidad. Y dentro de este mundo también se hizo más famosa la música brasilera, que es de donde viene la próxima banda que vamos a escucharos para la Más Dos Sucesos. Banda mítica desde el Gran Brasil. Vamos con su mítico tema Óculos, aquí en la 107.4 en la Alavedi Irratia.

Si creías que estabas escuchando a The Police, pues te comento que no. Estabas escuchando a Os para Lamas Todo Suceso. Literalmente en castellano, los guardabarros del éxito. Popularmente conocido como Los Paralamas. Este es un famoso grupo de pop rock brasilero compuesto por Herbert Viana, Bi Ribeiro y João Barone. La banda tuvo éxito en la década de 1980. En su comienzo mezclaba rock con reggae, pero con el pasar de los años comenzaron a experimentar y agregar instrumentos y ritmos autóctonos de su país. La banda formó parte del cuarteto sagrado del rock brasilero, juntamente con Barão Vermelho, Titãs y Legión Urbana o Legião Urbana. Los Paralamas tienen gran aceptación por el público argentino y chileno, habiendo vendido incluso más de 260.000 copias en Argentina. Asimismo, han logrado un reconocimiento en otros países del continente americano como Estados Unidos, México, Paraguay, Chile, Uruguay, Venezuela y Colombia. A pesar que los Paralamas eran considerados parte de la generación de Brasilia por tener cierta amistad con las bandas locales, fue formada en Seropédica. En 1977 se mudó para entrar a la Universidad Herbert, el vocalista. Llegan a la fama con el disco de 1984, O Paso do Louis. Y esta canción que estábamos escuchando viene del disco Arquivo. Os Paralamas Todo Suceso, Brasil, aquí en Dando la Lata, en la 107.4, aquí en la Alaveri y Ratia.

En este mundo noventero tenemos claro que no existía el algoritmo, pero sí existía la curiosidad. Se intercambiaban discos grabados en cassettes, se presentaban revistas, se copiaban CD, se esperaba durante horas una canción en la radio. Escuchar música implicaba paciencia y precisamente por eso cada descubrimiento parecía un pequeño milagro. Los 90 también modificaron la manera de escribir canciones. La épica política de décadas anteriores comenzó lentamente a convivir con relatos mucho más íntimos. Las ciudades ocuparon el lugar del campo. El individuo comenzó a dialogar con la multitud. La ansiedad reemplazó muchas veces la certeza. Las letras dejaron de ofrecer respuestas, comenzaron a formular también preguntas. ¿Cómo vivir en un continente que cambia demasiado rápido? ¿Cómo construir una identidad cuando todo parece importado? ¿Y cómo seguir creyendo en el futuro después de tantas promesas incumplidas? Quizá por eso muchas canciones de aquella década todavía conservan una extraña actualidad, porque hablan de incertidumbre. Y la incertidumbre nunca envejece. Eso es algo que sabemos que es verdadero, como lo que dice Tiro de Gracia, grupo chileno de hip hop mítico. Vamos a escuchar su gran hit, El Juego Verdadero, de su disco Ser Humano de 1997, aquí en Dando la Lata, un clásico del hip hop latinoamericano, si no el más grande. Esto es Tiro de Gracia en la 107.4 en la Ala Bedi y Ratia.

0: Escuchamos el hitazo El Juego Verdadero en las voces de Lengua Dura y Juan Sativo, quienes formaron Tiro de Gracia, grupo musical chileno formado inicialmente en 1993 por Juan Sativo, Lengua Dura, Explícito y DJ Borna. Su disco Ser Humano es considerado uno de los grandes discos de hip hop de Latinoamérica. Estábamos escuchando la tremendísima canción El Juego Verdadero aquí en la 107.4 en Alabedi y Ratia. Estamos recorriendo, ya finalizando nuestro recorrido en los años 90 de Latinoamérica.
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0: Y así llegamos al final de este pequeño recorrido de los grandes éxitos que salieron en los 90 en Latinoamérica. No una década cualquiera, sino un tiempo en que Latinoamérica volvió a escucharse a sí misma. Los años 90 fueron mucho más que una colección de discos memorables o de canciones que aún resuenan en la memoria. Fueron el sonido de un continente aprendiendo a caminar entre la incertidumbre y la esperanza, entre el pasado que se negaba a desaparecer y el futuro que todavía no tenía un rostro definido. Quizá esa sea la verdadera fuerza de aquella música, haber entendido que la identidad no es un lugar al que se llega, sino un camino que se recorre. Cada acorde, cada verso y cada silencio fueron construyendo un relato colectivo, uno donde cabían las grandes ciudades y los pueblos pequeños, la rabia y la ternura, la nostalgia y el deseo de empezar de nuevo, porque las canciones de los 90 no intentaron borrar nuestras contradicciones, las abrazaron y las transformaron en belleza. Esto fue Dando la Lata. Gracias por acompañarnos en este viaje por una de las décadas más decisivas de la música latinoamericana. Repito, esto fue Dando la Lata, un espacio para detener el tiempo, escuchar nuestras historias y descubrir que detrás de cada canción siempre hay un pueblo intentando contarse a sí mismo. Hasta el próximo encuentro, hasta la próxima semana. Recuerda que nos escuchas los jueves de 6 a 7 y los sábados de 5 a 6. Además nos escuchas a través de Euskirratia, a través de iVox y también a través de alabedi.eu. Hasta el próximo encuentro. Que la música siga siendo ese mapa invisible que nos une, ese idioma compartido que no necesita traducción y ese refugio donde, sin importar el país que vengamos, siempre terminamos encontrándonos. Y para cerrar, te dejo con la mítica banda chilena de rock alternativo, rock loco o lo que sea, Pánico, de su disco Por No Estar, el karate es una cosa del espíritu, así como lo demuestran los años 90 en Latinoamérica. Esto fue Dando la Lata, esto es la 107.4. Te dejo con El Karate es una cosa del espíritu, de la banda chilena Pánico. Nos vemos la próxima semana. Esta es la segunda temporada de Dando la Lata. Esto es Pánico.

0: ti y a todos los tuyos.
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0: noches, hijos de la gran puta. Bienvenidos a este 30º, ni puta idea, segundo o tercero programa desde el abismo. Este viernes 13. Viernes 13, que como siempre es puta mentira.
1: Viernes, yo me oigo, sí. Qué puta mierda. Ah, ahora, joder.
0: Sí, ¿está usted ahí?
1: Sí, estoy aquí. Puta mesa de la puta radio, de la puta existencia radiofónica de este puto programa en este puto viernes 13. Qué
0: viernes
1: bonito.
0: 13.
1: Viernes 13, ni te cases ni te embarques.
0: Eso es.
1: Viernes 13, el día en que Jason protagoniza un montón de films y de correrías. De correrías
0: en las. De fechorías. Que,
1: fechorías. Bueno, sí, unos desmanes propios,
0: sanguinolentas.
1: En esa serie de películas en las que siempre acababa, pues, como que con lo que molaba es cómo andaba él, porque andaba como quejumbroso.
0: Pero siempre te cogía.
1: Siempre te cogía.
0: Igual que
1: siempre se tropezaba alguien.
0: Sí, sí. Generalmente la chica de enormes pechos.
1: De enormes pechos. O luego también había momentos en los que acababa con parejas mientras ellos estaban sodomizando.
0: Sí,
1: o sea, estaban coitando.
0: Y muy habitual.
1: Yo creo que desde abajo, en el cine del terrorismo de la época, yo creo que era habitual ensartar a los dos cual pincho por uno.
0: Sí, sí. De hecho, ahí había un mensaje muy claro, y es que todo sexo fuera del matrimonio.
1: Está condenado. Estamos casi a la muerte.
0: Pues o el SIDA o ser trinchado por Jason Burgis.
1: Eso es, dos cosas que se crearon pues para el castigo. Castigo de Dios.
0: De Punisher.
1: Y estamos en viernes 13. Viernes 13, no sé si luego. Claro, porque esto es puta mentira. Claro, evidentemente tenemos que hacer ajustar el programa porque no sabemos si luego graban unos, porque esta radio ya decimos que es pobre y este estudio, este precioso y coqueto estudio José Antonio Ortega Lara.
0: El estudio 3.
1: El estudio 3, el estilo Zulo, está muy. Joder, qué día de palabras. Muy requerido.
0: Muy requerido.
1: No, no es requerido,
0: sí.
1: Pero.
0: Sí. De hecho, cuando llegamos, nadie quería estar en este estudio, pero lo hemos puesto de moda.
1: Está puesto de moda, y luego este estudio gusta mucho cuando alguien abre y nosotros llevamos ya media horita o 10 minutos.
0: O 10 minutos, depende
1: pero
0: del día.
1: Ya hemos generado, porque este está hecho con sangre, sudor y lágrimas, que diría Churchill, y entonces esto sale una testosterona.
0: Eso
1: una
0: es.
1: Oloraca a sudor, ya espárragos, ya orín con la esencia de espárragos y a esmegma retenido, que es fantástico. Así que no
0: la
1: sé
0: gente
1: si
0: se pelea por asomar la cabeza aquí, mientras estamos grabando,
1: por venir a inventarse algo y decirnos abre la puerta y quiere decirnos algo de alguna reunión a la que no asistimos porque somos un comando operativo aparte.
0: Somos muy outsiders.
1: O nos dicen para hacer cosas que luego hacemos, pero a nuestro estilo. O no, yo qué sé, si da lo mismo. ¿Esto les importa a ustedes? Pues yo no sé qué hacen escuchando esto, ciertamente.
0: Pudiendo estar hoy, viernes 13, pues.
1: Viernes 13, pues eso.
0: Pues tentando a Jason.
1: ¿No habrá algún bar que haga, que adorne, que disfrace el bar?
0: La chupitería
1: estaría guapo. Es un buen sitio para tomarte unos cerebritos o que hagan un chupito viernes. Chupito Jason con mucha sangre y
0: o chupitos del abismo podrían hacer.
1: Desde aquí son ideas que soltamos, pues porque somos así. Y bueno, que esta semana, pues perdón.
0: He visto que lo tiene ahí apuntado.
1: Perdón.
0: O sea, el mundo se detuvo.
1: Esta semana hablamos de un antes y un después. O sea,
0: en la música y en todo.
1: En todo, en la existencia. Porque ha tocado Axel DC o ACDC con
0: en Sevilla,
1: con el frontman de los Guns N' Roses, Axel Rose, en Sevilla, en la Cartuja. Sevilla Rock, como Vitoria Rock es en la Esquena, también Sevilla, en la Cartuja, un sitio que bonito,
0: muy español,
1: de Cartuja. Y hay un antes y un después, porque yo me he dado cuenta que había una.
0: Estaba Sergio Ramos y su esposa.
1: Que he visto una foto con él.
0: Espectacular.
1: Muy, muy buena. Y ella muy rock también.
0: Ella siempre ha sido muy rock.
1: Muy rock. Y,
0: sí.
1: Y ciertamente.
0: Él no tanto.
1: No.
0: Él es más de rock fusión.
1: De rock fusión. Refugito. De rebujito zone. Pero yo decía que había siempre existido una tribu, que eran los dilanitas, que eran los seguidores a ultranza de Bob Dylan, que son peligrosísimos.
2: Sí, sí.
1: No se acerquen mucho a ellos porque pueden
2: morir. Pegar unas barrasas.
1: Que... Sobre todo por las barrasas que te pueden pegar un dinanita, pero he descubierto que también están los axelitas.
2: Los axelitas
1: sí, sí. Que desde durante los últimos años en los que estuvo grabando el fantástico Chinese Democracy, no dijeron mucho.
2: Estuvieron penando.
1: Cuando salió tampoco hablaron mucho, pero ahora de repente, con ese momento en el que se junta otra vez Slash con Axel, con Duff McKagan o con quien cojones sea, y ahora de repente ya se hace con la voz sentado ahí, como un patriarca gitano con sus collarones de crucifijos, la pata chunga ahí puesta y cantando. Yo lo que he oído bastante bien, porque tiene una voz que sí, con ese raspado que le pega a las canciones de AC/DC. Pero hay un antes y un después.
2: Hombre, que hace y toda la gente
1: era una caca.
2: Toda la gente entusiasmada. O sea, yo los comentarios de la gente que pagando 80 euros, la
1: 80
2: más barata.
1: Gracos, que está muy bien.
2: Y diciendo, pues eso, una noche espectacular
1: para la historia.
2: Para el recuerdo. Hombre, yo si hubiera ido también, hubiera sido una noche para el recuerdo, pero para mal. Todos con sus cuernecitos comprados.
1: A 15 euracos.
2: Pues todo 30. Muy bien. Pues celebrando lo mejor del rock and roll.
1: Sí.
2: Porque eso, o sea, para mí
1: es lo
2: o
1: mejor.
2: Sea, ejemplifica todo lo bueno
1: sí,
2: del rock and roll.
1: Sí, AC/DC ya es una empresa hace tiempo.
2: AC/DC inmortales, siguen en forma, pues como los, yo creo, como los Kiss, o sea, ahí arriba. Y todo muy bien, y todo surrealista.
1: Pero hay un antes y un después.
2: Sí, claro. Y pues, bueno,
1: esperemos que esto sea un signo más de que este mundo se va acabando.
2: Y espérese usted al nuevo disco que graben juntos, que también será, pues, lo...
1: Igual graben con... No se sabe, o que graben con los dos cantantes y metan un Orfeón, que hagan cosas...
2: Hombre, el Orfeón Donostiarra...
1: Ahí está, siempre se le oye. El Orfeón Donostiarra siempre ha dicho que ellos, para cantar en AC/DC, lo hacían de gratis.
2: Eso
1: está escrito.
2: Que no lo digo yo.
1: que está en la prensa.
2: Que lo dice la historia.
1: Pero bueno, ahí es, eso la noticia esta semana. Y nosotros, pues, ¿de qué vamos a hablar esta semana? Porque ya llevamos casi 10 minutos y si no nos pillará el toro seguramente.
2: Exacto.
1: Nosotros hemos dicho, vamos a hablar de mugre o de qué tenemos hoy.
2: Sí, bueno, hoy se llama Desde el Abismo Hit Parade.
1: Bueno, hoy nos vendemos un poco, sí.
2: Hoy vamos a poner música fresquita.
1: Vamos a entrar un poco, sí, en el mainstream y ahí queremos probar a ver qué...
2: Pues porque, bueno, generalmente ponemos música fresquita, muy...
1: Eso siempre.
2: Muy de salir a bailar, de nena, aquí estoy yo y estás mi cadera.
1: Quieres algo, eso es mi cadera y quieres que tomas casualmente lo mismo que yo, leche merengada.
2: Y eso, bueno, ¿y qué les vamos a contar a ustedes?
1: A contar
2: que
1: esta música es para cortejar
2: son
1: para luego
2: cubrir. Poder cubrir, tapar, merengar.
1: Merengar, eso es, para merengar.
2: Pues soy toda una colección de hits, que
1: hits.
2: Es mentira, pero que bueno, que a mí me han hecho mover las caderas en lo que vamos de año. Pues desde mugridos a vintages, aquí hay un poquito de todo.
1: Pero bueno, un poco haciendo un programa así que podía entrar muy bien, por ejemplo, en Onda Cero, que es a donde también se ha ido de la Morena, de la Sera a Onda Cero, y yo creo que ahí están cogiendo gente nueva.
2: O como banda sonora de Mujeres, Hombres y viceversa.
1: También, para hacer para esos discos recopilatorios que sacan para el veranito.
2: Eso
1: que
2: es. Romeros y fresquitos.
1: Eso es, pues uno desde el abismo, pues también. Se podría hacer una selección.
2: Desde el abismo, sí, Tropical Mix. O Caribe Mix.
1: Moving de Bullate, sí, algo así.
2: Moving de Bullate es siempre bien. Y bueno, igual vamos a empezar con la primera banda.
1: Pues sí.
2: Una de las más fresquitas, la más fresquita, yo creo que traemos hoy. Dope Throne, el trono de la droga, bueno, como de la marihuana. Que es, pues, un trío canadiense. De Montreal, si no me falla la memoria, y bueno, que se llaman así por el disco que en el año 2000 sacan, Electric Wizard, que se llama Dope Throne, y que bueno, pues por ahí van los tiros, un sludge doom cerdo mugriento arrastrado
1: y con homenaje al marihuanismo, o sea,
2: y al marihuanismo,
1: como...
2: exacto. Y bueno, pero bueno, ellos respecto a Electric Wizard le dan un toquecillo como más marchoso. Y bueno, son expertos en parir hits, quebrantanucas, de esos que nos gustan.
1: Es que mola,
2: porque bueno, ya que no puedes follar, pues te dejas las cervicales.
1: Mover así la cabeza y luego sentirte tomareado, decir, ¿sale claro. descolocado algo?
2: Pues eso, entre las drogas que tú te has tomado y el tembleque que has tenido, pues un poco de ambos. Banda que bueno, tienen discazos, ¿no? Darfoil, Tres o Chelaga son verdaderos discazos, ¿no? Y bueno, y acaban de editar ahora con, también creo, a través de Tottengat Records, pues un split con Fister, que es otro trío de putos taraos, estos de Missouri. Y bueno, en ese split nos regalan el tema que vamos a escuchar, Host, en el que, pues bueno, verán ustedes un poco las señas de identidad de Dope Throne. Pues un riff bluesero, pero todo, en fin, gargantuesco, cerdo y muy bonito, con una voz muy podrida. Pues todo muy bien.
1: Todo para el veranito,
2: pues bien. Y podemos escuchar igual.
1: Pues sí. Que son 13 minutos y medio, muy pronto, pero me parece perfecto.
2: Sí, sí,
1: pues,
2: ¿no? Así porque no, hoy tenemos que ajustar, bueno, o no.
1: No sabemos, porque en esta radio lo mismo aparece en el del programa siguiente, lo mismo...
2: Pues así más tiempo para hablar al final.
1: No hablamos de nada. Ya veremos. Yo qué sé, moving de bullate. Vamos con Dove Throne.

0: Ahí tenían.
1: Toma, fresquito, fresquito. Hay pues un tema para oír en un pantano lleno de caimanes. Mientras te tomas.
0: Pero de vacatas.
1: Pero de vacaciones, eso, pero es. De vacatas. Qué guapo hay con esa voz que se oía ahí perdida. Sí. Que podría hacerla Axl Rose
0: Axel,
1: también.
0: Axl Rose con un día de cazalla.
1: Después de fumarse unos bisontes,
0: eso
1: esta
0: es.
1: Voz te la clava.
0: Unos buenos farias.
1: Unas farias.
0: Y unos bien. Orujazos y
1: esa
0: palante.
1: Voz se te oscurece y luego cantas un poco acostado, así, como en el baño.
0: Y a marcar otro antes y otro después.
1: Hay que conseguir que Axl se meta en todos los grupos que se pueda. O sea,
0: pues sí, sí, sí.
1: Queen,
0: de hecho, bueno, acabo de leer ahora que Danzig ha anunciado que Danzig vuelve a Misfits. Que se reúnen.
1: La madre que me parió.
0: Con el bajista original también.
1: Con Jerry Onliera.
0: Sí. Y atracar. Y a seguir
1: si
0: atracando.
1: Posiblemente igual acaben a hostias entre
0: pues,
1: ellos.
0: Hombre, y, es, por esa y, eso, hace, y eso hace que...
1: Mucho más grande la reunión.
0: Está claro. O sea, porque a mí ver a los Misfits tocar sus temas me la suda, pero verles untarse...
1: En el escenario, por un quítame y esas pajas de eso que es, déjame por, que el centro un, es mío.
0: Claro, por un quítame ese porcentaje, pues yo lo veo.
1: Pues qué bien. Pues
0: y ya,
1: qué
0: y
1: bien.
0: He leído también en el Mundo Today que Axl Rose va...
1: Si a Rajoy, en la gira española para las nuevas elecciones.
0: Pues estaría muy bien.
1: Pues estaría de la hostia, estaría cañón.
0: Esta semana que también se ha ratificado el pacto de Varsovia entre Izquierda Unida y...
1: Ah, el pacto de Varsovia,
0: el
1: es cierto.
0: El pacto de Varsovia entre Izquierda Unida y Podemos. O sea,
1: Podemos, sí, sí, pues, con el de la Vanguardia Roja ya. Ay.
0: Ahora, de repente, todos los periódicos de derechas... sienten lástima por Izquierda Unida y se echan las manos a la cabeza. De hecho, el otro día leí en El Mundo que era una vergüenza que el Partido Comunista, que era un partido que siempre había construido para España, se lanzara. Digo, bueno, que estoy? ¿Dónde?
1: Y sacaron un póster de la peluca de Santiago Carrillo.
0: Eso es. La incorrupta.
1: la incorrupta
0: de Santiago Carrillo.
1: Dios mío, el revival se nos está yendo de las
0: y
1: manos.
0: Y tiene toda razón, porque esto con Santiago Carrillo no hubiera pasado.
1: No hubiera pasado. No,
0: Santiago Carrillo estaba por construir país, no por destruir.
1: Y por fumar
0: unos trujas uno detrás de otro. Pues sí, pues esto pues, ya no es lo que era.
1: No sabía nunca lo que era esto, pero ahora sabemos que esto no debía ser.
0: Pero bueno, nosotros seguimos con pues lo nuestro, que es votar a Vox.
1: Votar a Vox, siempre pedir el voto a Vox desde aquí, firme, siempre firme,
0: sí.
1: No surrender.
0: Y bueno, si usted de pasa, pues puede temblarle un poco, pero vote a Vox.
1: Pasa mucho más divertido votar a Vox. Pues fíjate que yo por cuestión de aspecto, el pacto era más entre IU y el PSOE, con Pedro Sánchez y el otro garzón, porque tienen la misma cara cráter, o sea, por sí, lo menos para irse a una limpieza de cutis.
0: Era
1: porque
0: un sexy pacto.
1: Un sexy pacto,
0: bueno,
1: ahí sí,
0: los,
1: sí,
0: los
1: sí.
0: Dos, los dos.
1: Un sexy pacto, pero...
0: Elementos sexys de la izquierda.
1: Pero no ha podido ser.
0: No,
1: o sea, sí,
0: final...
1: sexys, pero luego cuando usted mira en Google imágenes tochas, con bien de pixelazos, tienen unos agujeros que ni en
0: igual
1: ni
0: son la... como los de la peli de Carpenter de Están Vivos. Esto que te ponías las gafas de sol.
1: Sí, puede ser.
0: Puede
1: porque
0: ser.
1: Tienen una
0: ahí lo dejo.
1: Un poco extraña, no sé. Hombre,
0: bueno, partiendo de la base que ninguno de los candidatos me parece del todo humano. pues no lo sé. Albert Rivera, el más humano, porque viendo la hostia de cocaína que llevaba, yo soy lo más humano que le he visto.
1: Ahora está, sí, es cierto, no se le oye mucho últimamente. Claro, bueno, se estará preparando en el gimnasio y hablando con los dealers para preparar todo lo bueno que tiene. Porque...
0: Los dealers, no con la banda.
1: No con la banda, sino con los expendedores de sustancias.
0: Sí, sí.
1: Porque yo creo que ahora sí que Albert Rivera va a hacer una muy buena gira española.
0: Sí,
1: o va a hacer
0: un guiño al pueblo llano y se va a pasar al Speed.
1: Se va a vestir como Axl Rose, que también es una forma de intentar, sí, pero sí, bueno, sí, es el candidato más rock que tiene
0: hombre,
1: España.
0: Hombre,
1: o sea que...
0: pues rockea duro. Albert Rivera rockea muy duro.
1: Pues eso, y nosotros seguimos bloqueando de que estamos hablando de los hits.
0: Desde la misma Hit Parade.
1: Y seguimos.
0: Y seguimos,
1: ¿no?
0: Ahora con los RIP.
1: RIP, que no confundamos con la banda de Mondragón. Bueno, eso. La ex banda, porque ya sí. No... y mucha parte de sus miembros están muertos, haciendo honor al nombre.
0: Han trascendido.
1: Sí. La banda de Mahoma and Friends. Y estos son Ripped, R.I.P.P.
0: Sí, no confundir con las 100.000 bandas, además, que se llaman Ripped.

0: La esta de rejilla, no recuerdo ahora cómo era. En una playa era.
1: De hecho, esa camiseta ya. O sea, no es el que lleva la camiseta. La camiseta le lleva a él. O sea, porque esa camiseta, madre mía.
0: Seguimos con esta.
1: Algún día traeremos a Glendancia aquí.
0: De hostias,
1: eso es. Pues hablábamos de RIP, cuarteto de Portland, ya digo, putos fumetas que acaban de editar In the Wind, su debut. La verdad, un disco de Doom añejo, tanto por el sonido, todo. Es muy añejo, con portadaca de Adam Burke. Adam Burke es un señor que toca en Feldboots, también otra banda de putos hippies, y que bueno, que ha hecho portadacas para bandas como Diesto, Danaba, en fin, todo se queda entre putos fumetas. Y bueno, ¿qué hacen RIP? Pues bueno, si a ustedes le molan. Como a nosotros, que seguro, Black Sabbath, Pentagram, pues en fin, toda la mierda añeja y molona, pues bueno, le molará el nuevo disco de RIP. La verdad que es un disco de la mar de disfrutable, y sobre todo eso, con ese toque añejo, sucio, con ese guiño a Pentagram, y muy bien todo. Y muy bien todo. En la portada sale una calavera con unos oros y.
0: Y una calavera con unos
1: oros y una tía en pelotas. Qué bien.
0: Ya, ¿qué más quiere?
1: Ya está. Pues,
0: poco lo que es la calavera, lo que es eso. Calavera, sí. Los oros, que es un poco el mus o el sute, las cartas, y luego pues, las tías en pelotas, pues, ¿qué es eso? Eso, un poco la alegría de la vida.
1: Sí, sí, sí. Lo que viene a ser, pues,
0: lo que viene a ser un poco un concepto muy cercano al Andrés Pajarismo.
1: Exacto. Solo falta, pues, igual un. No sé. Par de tiros de cocaína y.
0: Cocaína y al fondo un poco Torremolinos, así, de noche.
1: De noche, eso es. Porque Torremolinos de noche es un marco incomparable. En fin, algún día haremos un.
0: Desde Torremolinos.
1: Eso es.
0: Desde Torremolinos.
1: Y vamos a escuchar.
0: Y mientras tanto, vamos a ver. Vamos con ello.
1: El gran hit de su nuevo disco.

0: estaban. RIP.
1: Sí, sí, con muchos, con una producción también de antaño y con unos muchos guiños a Black Sabbath y muchos esos parones Black Sabbath-deños, a los Pentagram. Sí, sí.
0: Eso es. Pues todo muy bien.
1: Pues todo muy bien, pues todo muy bien, muy fresquito para este viernes 13, que no lo es, pero que no lo si es. Estuviéramos.
0: Que yo en un rato estaré pinchando en el Stonehead.
1: Ah, es verdad, sí. Cierto es.
0: Eso es. Una sesión.
1: También pues no fresca, lo sé. Fresca.
0: No lo sé. Sí, fresca va a ser, seguro.
1: Fresca va a ser seguro, vamos, que eso cuento.
0: De mí, pues eso, pues lo mejor de los comunas.
1: la etapa más brillante de Culture Club. Algo así de los Gemeliers.
0: Y algún hit raro. Algún hit raro de los Duff.
1: De los Duff.
0: Así, pues eso, que no sabía si era un fascista, si no, y todo así como un tecno. Y, pues muy bien. Los DAF, una gran banda.
1: DAF,
0: los Deutsche. ¿Cómo era? Sí, Deutsche American Friend, algo así como era la fraternidad germano-americana.
1: Eso apunta maneras.
0: Los DAF, muy míticos. Directo en Hamburgo en el 81, que aquello, madre mía, va a salir corriendo. Y seguimos.
1: Seguimos con el nombre este, me ha flipado. Comeflor.
0: Comeflor, sí.
1: Que ¿esto es pronunciado en qué? ¿En inglés?
0: No, son
1: comeflor.
0: Son latinoamericanos.
1: Latinoamericanos, comeflor. Sí. Ah, pensaba que eran, vale.
0: Sí,
1: comeflor,
0: sí.
1: Qué bonito.
0: Los Eat Flower. pues sí, Comeflor es el nuevo proyecto de Christian Van Lacke. Pues anteriormente ha tenido otros proyectos como Tron o Tortuga. Y bueno, decir que Christian Van Lacke es el hijo de Guillermo Van Lacke, que era el bajista de los legendarios Tarkus. Para quien no conozca a Tarkus, es una de las grandes bandas argentinas de los 70. Y que bueno, en una muy, muy gloriosa camada de bandas en las que también estaban Papos Blues o Pescado Rabioso, pues bien, las grandes bandas, ¿no? De rock y psicodelia sudamericanas. Christian Van Lacke, ya decimos, el hijo de Guillermo Van Lacke. Y bueno, ya te digo, el proyecto que antes tenía, Tron, a mí me parecía fabuloso, sobre todo porque hacía muchos guiños, evidentemente, a Tarkus y mezclaba, ¿no? Esos riffs de lo Black Sabbath con psicodelia y con la voz de Christian Van Lacke, que ya anuncio desde aquí que va a dejar más de uno patidifuso, pues porque tiene una manera de cantar y de enunciar y de todo que es de lo más peculiar, ¿no? Y que hace muy especial todo lo que hace este hombre. Tron editaba a través de Nasoni Records, que es el mismo sello en el que edita Arena, el sello alemán, y su debut, Comeflor, pues también, ¿no? Esta vez en formato trío, junto a Marcos Roca y Dano Digón. Y a mí, vamos, me parece un pedazo de disco como la copa de un pino. Evidentemente, ya digo, ¿no? No es para todos los gustos, pero sí para los gustos más exquisitos.
1: Más exquisitos para todos los gustos, como suelen ser las canciones de este programa, que
0: claro,
1: son para
0: claro.
1: Todos los gustos, igual es esta la que menos. Porque todo es muy como...
0: Porque el black metal cualquiera lo puede escuchar.
1: Cualquiera lo puede escuchar. Y son cosas que son muy asumibles y se entregan rápidamente. Igual esto se nos va un poco más, ¿sí?
0: Sí,
1: y rompe un poco la dinámica del programa de música para todo el mundo.
0: Y bueno, y decir, ¿no? Que la verdad que a mí, mira que yo soy súper, súper fan de lo que hacía Christian en Van Lacke en Tron. A mí Comeflor me parece, en fin, lo mejor que ha grabado, porque es, por un lado, tiene el lado más Black Sabbath y más directo que yo creo que ha compuesto nunca, pero luego se le va la flapa también, cosa fina, entonces tiene ambas, ¿no? El lado psicodélico y el lado contundente, y me parece un discazo, y yo creo que podemos escuchar su temón, Conectar
1: de Comeflor. Vamos con ello.
0: Hey,

0: Estaba como toma, flor.
1: Toma.
2: La verdad es un discazo.
1: Pues sí, con un toque Sabbath también, pero con, sí, también con un rock progresivo, jazz. Me recuerda un poco a los discos que sacó Black Sabbath, los últimos con Ozzy, del Technical Stasi y el Never Say Die, que tienen también más, tienen esos guiños al jazz y al progresivo y a muchas idas de olla, que ahí seguramente les unirá, claro, también el hecho del, hombre, consumo de sustancias de forma moderada y a ratos.
2: Siempre, eso es.
1: Y para
2: eso,
1: bien.
2: Eso es, y siempre para eso es, para
1: abrir las puertas de la mente.
2: Para abrir las puertas de la mente.
1: O el ojal,
2: o lo que viene a ser el ojal. Lo importante es abrir.
1: Es abrirse, eso, sí, eso es lo importante, abrirse.
2: Abrir y para cubrir.
1: Negociar y pactar un poco eso lo que
2: es,
1: sea.
2: Ceder, y porque la vida es ceder.
1: Como se está haciendo en España.
2: Eso es la existencia de ceder.
1: La existencia es ceder. Eso es todo.
2: Ceder con la esperanza de que algún día te mueras.
1: Ceder ante los sopetones que te dan los antidisturbios con sus defensas. Simplemente ceder. Eso es lo que se pide.
2: Exacto.
1: Para que la vida vaya bien.
2: Pues sí, podemos seguir.
1: Para todos.
2: Conviviendo en democracia.
1: En democracia. Ceder.
2: Y bueno, cambiamos de tercio.
1: Qué bonito queda eso.
2: Eso es. Y vamos a hablar de Mantar.
1: Mantar.
2: Pues sí, hijo de Colchar. Y ahora me levanto y me voy.
1: Hasta aquí ya no habrá nunca. Muy bueno.
2: Por Dios.
1: Lo tenía preparadísimo. Ha surgido. Bueno, como sea.
2: Ha surgido.
1: Ha quedado muy
2: pero
1: bien.
2: Pero bueno, por favor, que alguien entre y me golpee hasta la muerte.
1: Por o sea, todo un programa que. Joder. La seriedad. Bueno, estas pequeñas bromillas están muy bien, le dan un toque.
2: Les juro que lo siento mucho.
1: Esto le gusta, esto, si lo está oyendo nuestro compañero Carlos Herrera, seguro que.
2: Siempre, sí, seguro que está.
1: O nuestro compañero Carlos Jesús.
2: Sí.
1: Hay una foto de los dos, yo no sé si es un
2: Carlos
1: montaje.
2: Herrera y Carlos Jesús.
1: Carlos Jesús, el de Chiu, ya se la mandaré. Yo he estado mirando y parece que es cierta. Dos Carlos, joder, imprescindibles para la historia de España.
2: Joder, solo falta Carlos Sobera.
1: También, pues es una pena, pero bueno, se fueron juntando. Pues vamos con Manchar, hijo de Colchar.
2: Qué asco me doy a veces. En fin, y bueno, esta banda, este dúo, es un dúo germano-turco.
1: Germano-turco, que ya de por sí también es una mezcla variopinta.
2: Sí, variopinta, y que bueno, una de las grandes sensaciones metálicas de esta década, ¿no? Hace 2 años nos regalaron Death by Burning, uno de los sorpresones de hace 2 años, un discazo que bueno, que tal como ellos decían, las pocas veces que una banda dice por dónde se mueven y tienen razón. Muchas veces se les va la pinza, ¿no? Y una banda que está a caballo entre Motorhead, Hellhammer, Melvins y Darkthrone.
1: Pues con esas cuatro referencias, pues pop.
2: Pop
1: edulcorado.
2: Lo que es canción ligera.
1: Joder.
2: Y bueno, una bandaza, unos pepinos de temas, ¿no? Y que hace, pues el mes pasado, editaron Ode to the Flame, Oda a la Llama, a través también, ¿no?, del sello finlandés Spar Records, al igual que el primer álbum. Y bueno, qué decir, pues una colección de sopapos en toda la cara, pues muy rico todo. Y que bueno, esperemos, la verdad que la anterior vez que vinieron a tocar me los perdí, espero que cuando regresen no, pues que no ocurra, ¿no? Para mover un poco lo que es el bullate.
1: El bullate, moving de bullate.
2: Moving de bullate, es el lema.
1: Es el lema de este programa. O sea, música para salir a la pista con tus zapatos de tacón, moviendo ahí el bullate y las caderas si tuvieres.
2: Y sin ropa interior.
1: Sin ropa interior, ¿para qué es eso? Para que el cimbrel te golpee, el bálano o el glande de tu cimbrel golpee en el pantalón de
2: Tergal.
1: Y se ve ahí como bamboleo y todo el mundo loco.
2: Claro.
1: Hasta que te echen los seguratas.
2: Eso es.
1: Que ponga atrás Security of the Discoteque y te saquen a sopapos.
2: Security Crew. Pero eso que te llevas.
1: Trabajamos para usted.
2: Pero eso que te llevas.
1: Diciendo,
2: y toda la gente de tu alrededor que se ha llevado.
1: Se lleva
2: de tu pene mamboleante.
1: Mamboleante.
2: Y esparciendo los aromas.
1: Eso
2: los
1: es.
2: Aromas de hombre.
1: Aromas de hombre, que es lo que nos gusta. como una mezcla entre Brummel, sudor y sí. luego Barón Dandy.
2: Exacto, eso es.
1: Y un gin tonic de lirios.
2: De lirios. Y un whisky dick metido pues
1: en, una petaca con el escudo franquista.
2: Pues esas cosas.
1: Eso
2: pues,
1: es la vida.
2: Las cosas que hacen de la vida algo que merece la pena.
1: Que merezca un poco la pena.
2: Pues sí, y nada, vamos a escuchar...
1: Es que estábamos hablando no sé si es que el chiste ha estado bien.
2: y bueno, vamos a escuchar Cross the Cross. De los hijos de Colchard.

0: Buenas tardes, radio oyentes, soy Gustavo. Bienvenidos una vez más a nuestra radio comunitaria ecoleganés.org de la Asociación ASAD y Alternativas de Vida. Hoy estamos a miércoles 14 de octubre y vamos a empezar desde nuestra radio comunitaria. Desde Ecoleganés, www.ecoleganés.org. Teléfono 91-693-3892. Repito, 91-693-3892. Hacemos nuestro programa La Hora de la Verdad, de la Asociación Salud Alternativa de Vida. Teléfono 659-927141. Repito, teléfono 659-927141. Calle Isabel La Católica sin número, Leganés. Estamos de 4:30 a 8:30. Correo asad@asad.org.es. Facebook Asad Leganés e Instagram Asad Salud Mental. Vamos a hablar de la plantilla, nuestro gran equipo de radio. Héroe con deportes.
1: Aquí estamos.
0: Yo, Gustavo, con cronología del siglo XX.
2: El burro delante para que no se espante.
0: Ana, con momentos con salud mental.
3: Hola, buenas tardes a todos y a todas.
0: Monse, actualidad.
4: Buenas tardes.
0: Guido, con Equinoxis 3000.
5: Hola, buenas tardes.
0: José, que está con nosotros.
6: Hola.
0: Y Miguel, con naturaleza.
7: Hola, buenas tardes, ¿qué tal, planeta?
0: Manuel, en los botones.
8: Hola, amigos, vamos a ello.
0: Y vamos a comenzar.

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1: Aquí estoy con deportes.
0: No pleasure cruise. I consider it a challenge.
2: ¿Qué tal, Eloy? ¿Cuántas ganas teníamos de que estuvieras por aquí? Nos faltaba esa experiencia en el deporte, esa capacidad de la retentiva, esa base de datos cerebral que no le falta ni un detalle, sabe de todo. Cuéntanos, tío, ¿qué tal?
3: Lo primero, antes de entrar en materia, quiero hacer una pequeña señalación.
2: Sí, de deporte. Cuéntanos.
3: Bueno, está el Masters 1000 de Shanghái, Alcaraz Cao, Djokovic Cao. Sinner no está, ya no va a jugar hasta el año que viene por la lesión de la rodilla. Estaba siguiendo un momento saber qué resultado van en los partidos que se están jugando ahora de la Champions League. Feyenoord como y Las Liverpool. Por cierto, me llamaba ya la atención que aunque el Bayern de Múnich sí remontó el partido contra el Viking en Noruega, pero luego le empataron en el 89-3.
2: ¿A Bayern de Múnich? Oh, sí. Oh, madre mía.
3: Y el este, ¿quién fue? El United perdió 2-0 en el Metropolitano. Me alegro, estoy muy feliz por
2: sí,
3: eso.
2: Sí, sí, sí, yo más.
3: Pero hubo también por ahí alguna sorpresilla. Sí, bueno, la derrota del Inter en casa contra el Brujas, a mí 3-4, a mí me sorprendió también, ciertamente.
2: Sí,
3: me sorprendió,
2: sí.
3: Y bueno, hoy el Real Madrid en la campo de la Roma, un partido difícil. Un partido muy difícil, porque la Roma en Italia... ¿Eh? Roma-Real Madrid. Es un partido en el que el Real Madrid se tiene que poner las pilas evidentes porque, bueno, no nos ha tocado tampoco un grupo, creo, súper accesible. Nos tocará jugar en diciembre en Londres contra el Arsenal, recibir al PSV Eindhoven, ir a algún viaje por ahí raro, a Atenas y tal. O sea, es un grupo... Ahora contra la Roma, también tenemos que jugar contra el... No sé quién más por ahí. Bueno, somos el Real Madrid y bueno, es evidente que van a empate a uno. Acaba de empatar el Feyenoord contra el Como.
2: Sí, el Liverpool va a empate a cero también.
3: Sí. Luego juega el Betis contra el Oporto.
2: Betis-Oporto. Tenemos... El
3: City, Paris Saint-Germain.
2: El Stuttgart contra el Slovan. El Aston Villa es Feyenoord. Tenemos
3: Fenerbahce,
2: el Manchester.
3: Perdón, Aston Villa, Fenerbahce.
2: Fenerbahce, efectivamente. Manchester, ya es que no falla, es que el tío lo tiene en la cabeza. Manchester, PSV, Doven. Y luego el Dortmund contra el Boda Glan o algo así.
3: El Bodo Glim.
2: Bodo Glim.
3: Sí, que fue el año pasado la revelación.
2: Sí,
3: Champions
2: es verdad, sí, sí, es cierto.
3: Que hizo Madrid, un papel muy aceptable, ¿eh?
2: Empezó mal, pero empezó a dar caña a todo lo bueno.
3: Sí,
2: y
3: al Inter, se lo cargó, me acuerdo, en 16avos.
2: Sí, sí, es cierto, es cierto. ¿El qué, José?
4: Al Atleti también le dio caña el...
2: No, lo que acabo de decir, que sí. Perdió el Atlético Madrid con ellos. Sí,
4: no,
2: sí. No, pero que te vuelvo a repetir que perdió, o sea, ganó a los grandes, entre ellos el Atlético Madrid.
4: Y también sí. Que ha llegado el Villarreal 3-1,
2: Sí, también, también. Bueno, ¿qué más tenemos por ahí? El Alcaraz, dices que ya está fuera, ¿no? Ya le sacaron del Máster de Shanghái.
3: Sí, ya Djokovic en primera ronda.
2: El Jodar también. Es el que sigue, el que queda todavía, me parece, ¿no?
3: Pues
2: Jodar.
3: Va a ser el nuevo número uno, Alexander Zverev, que le va a arrebatar el primer puesto a Sinner.
2: Sí. Bueno. Bueno,
3: pero la verdad es que también es verdad que el año que viene seguramente Alexander Zverev volverá a perder el número uno porque va a defender muchos puntos.
2: Sí.
3: Claro, este año ha ganado Roland Garros y el US Open. Y yo estoy presintiendo que el año que viene, con Alcaraz ya mejor de la lesión, que no le pase lo que ha hecho este año, y Sinner se recupera de la lesión de rodilla bien, Yo no veo a Alexander Zverev en los Grand Slams mucho tomate, no le veo,
2: No, hombre,
3: yo creo que si Sinner y Alcaraz están bien...
2: Esto hace unos años le podía haber hecho una propulsión, pero le falta edad, o sea, tiene, le sobra edad, mejor dicho, comparado con la edad del resto, ¿no?
3: Ha marcado el Liverpool, perdón. Ha marcado, bueno. Creo que lo ha metido Araujo el gol.
2: Araujo.
3: Que lo ha cedido el Barcelona al Liverpool.
2: Sí, sí, sí.
3: Bueno, lo ha metido Araujo... Sí, lo ha metido Araujo, ¿eh?
2: Bueno, pues nada.
3: Bueno,
2: bueno, van dos goles el Liverpool, amigo.
3: ¿Ahora? ¿0-2?
2: Yo es lo que tengo aquí. Dice que es uno es del minuto 22 de Ronald Araujo y otro del minuto 24 que es de Barcola. Barcola.
3: Sí, Barcola acaba de marcar también.
2: Eso
3: sí.
2: Es, ese es el que ha metido ahora.
3: Sí, bueno, bien. Bueno... Yo creo que ya de mi sección deportiva poco más. Tenemos bueno. Fórmula 1, que además Antonelli está a un paso del Mundial de Campeones del Mundo.
2: Sí, qué suerte tiene, compañero.
3: Y yo quería hacer un llamamiento ya para terminar mi sección. He felicitado hoy por Instagram, que su cumple, a Paloma, que fue nuestra voluntaria de integración social un mes.
2: A Paloma, sí, sí.
3: En enero de este año. Sí. Hoy es su cumple. Yo la he felicitado por Instagram, me ha hecho también su contestación mucha ilusión a mí
2: sí.
3: Y me ha dicho que nos echa mucho, que se acuerda mucho de todos nosotros.
2: Fíjate que yo pensé que iba a volver a venir algún otro día y tal y...
3: Me ha dicho que... Bueno, esto que...
2: Sí, entre nosotros.
3: Por favor.
2: Entre los...
3: Y cuando pueda se va a pasar.
2: Los radio ejecutores de la hora de la verdad, que sabemos todo lo que pasa a nuestro alrededor.
3: Que cuando pueda se va a pasar a vernos.
2: Ok, pues estupendo. Pues muchas gracias, compañero.
3: Y bueno, desde aquí, pues otra vez, aunque yo ya muchas, feliz cumple.
2: Bueno, pues ahí está. Y también para la, tenemos otro compañero hoy, sí. Que además nos has...
3: David Lascano.
2: Nos has dado hoy la pista del amigo David. Vale, pues muchas gracias, compañero.
3: Muy bien.
2: Ahí estamos. Vamos a ello, seguimos volando. Cuéntanos, Monse, ¿qué tal? ¿Qué nos cuentas de actualidad?
5: Última hora de la actualidad política. En derecho de los reyes llega la Ceuta. Los monarcas serán recibidos por Vivas y se desplazarán a Melilla el miércoles. Hasta ahí, ¿no? PP y PNV alcanzan en principio el acuerdo para ir en coalición del 29N. Evidentemente le conforme, confirma conversaciones con el Frente Amplio. Cientos de personas se agolpan en este martes.
2: ¿Dónde se agolpan?
5: Este martes.
2: Sí, ¿qué pasa el martes?
5: ¿El martes?
2: Sí.
5: Que hay muchas personas que se
2: Sí, ya, pero ¿eso qué está sucediendo ahí? ¿Por qué lo hacen? ¿A quién ver a alguien? ¿Qué estás hablando? ¿De los reyes?
5: Sí, de los reyes.
2: Claro, pues por eso, se agolpan en Ceuta, ¿no? Sí, eso fue ayer concretamente. Ayer estuvieron en Ceuta. Sí. Sí. Claro. Es una visita esperada, de hecho. Hoy, de hecho, concretamente están en Melilla, la otra parte de su gira africana. Es algo que... Acércate al micrófono, que se te oye
5: ojito. No, que no sé si me he explicado bien de...
2: Sí, perfecto,
5: que...
2: perfecto. ¿Qué te parece a ti de que los reyes vayan a Ceuta y Melilla? ¿Qué te parece?
5: Hombre, será para verlo, pero de todas formas estamos en una época de guerra, ¿no?
2: Sí, por eso es por lo que van precisamente a Ceuta y Melilla, porque están un poco desamparados, ¿no? Con el asunto de lo del tema de la frontera con Marruecos, ¿no? Que es un poco lo que le pide el pueblo, ¿no? ¿Qué os parece a vosotros al resto del asunto este? Que vayan a Ceuta y Melilla, los reyes.
6: Bueno, hay que ver que los ceutíes están pasando muy mal con la migración, etcétera, y van a los reyes a ver qué pasa por allí, también de paso.
2: Sí.
7: Representativo, pero al mismo tiempo es algo del que lo tenían al pueblo y es algo que, bueno, que hacía falta una visita ya. Bueno, dicen que eran los marroquíes, han convocado una huelga cuando vienen los reyes también, el mismo día. Es algo que se esperaba, pero al mismo tiempo, no sé, si llega demasiado tarde, quizás demasiado ya, pero bueno.
2: Pero que los marroquíes han hecho...
7: Han hecho una huelga, que encima que han venido los reyes de España, han hecho una huelga aparte de su país porque vienen los reyes de España, lo he leído.
2: Sí, bueno, es curioso, ¿eh?
7: Sí.
2: O sea, ¿temen algo? No sé, ¿por qué hacen...?
7: A mí básicamente yo lo que creo que temen es que como que levanten masas. Entonces, como se metió por ahí Marlaska, el ministro de Interior y todo, a lo mejor temen eso, que la gente deje de ir a Ceuta, etcétera. Es que todavía hay un poco jaleo ahí todavía.
2: Hombre, la verdad es que la pasada vez que, concretamente, porque él es la primera vez que el rey actual, es la primera vez que va a Ceuta y Melilla, cuando estuvo su padre. De hecho, el rey de Marruecos hizo una atacada potente porque no le gustó nada. Pensaba que era como una especie de desprecio, de lucha contra él, ¿no? O sea, sí.
7: Y no olvidemos la guerra del Sáhara, que hubo después y la golpe militar.
5: Y los reyes de...
2: Perdón. Sí, dale.
5: Estamos hablando de los reyes que están ahora.
2: Sí, claro.
5: Pero cuando estaban los otros también hicieron... Un viaje hacia Ceuta, creo yo.
2: Sí, el padre de Felipe VI estuvo, Juan Carlos I, estuvo en Ceuta, o sea, en Ceuta, bien digo, en Ceuta en su momento, ¿no?
7: Junto con la reina emérita Juan Carlos Sofía, pero es que luego hubo la guerra, el marroquí se puede tomar como bien como a mal. Que también es el pueblo también.
2: A mí es que me da miedo todo lo que está pasando, ¿sabes?
7: Sí,
2: porque volvemos otra vez a la misma historia de siempre, que el gobierno no sabía que eso iba a suceder, luego se está demostrando de que sí, que se ha sabido. Ahora están hablando de que había dos buques militares de Marruecos en la costa. Es curioso, dices, ¿cómo puede ser que haya dos buques en una historia que bueno, que aparentemente tienen un desconocimiento de hecho, tanto los marroquíes como, en fin, yo qué sé.
7: Pero por lo visto los buques estaban por Rusia, que no sé qué, que ha abierto para que haya un enfrentamiento con la Unión Europea, que eso se ha juntado también con lo de la gasolina, bueno, ha ido todo un poco...
2: Pero los buques por Rusia...
7: Es que si abren la frontera fronteriza, la de Rusia, y hacen la frontera fronteriza de Italia y de España, tienen la parte del...
2: No, pero te estoy hablando de unos buques en el estrecho de Gibraltar.
7: Sí.
2: No te estoy hablando en la zona de los pasos de tal, te estoy hablando de aquí, ahí, al lado.
7: Bueno, más que
2: con respecto a lo que está sucediendo. ¿No habéis oído esta noticia?
7: Eso no, pero más
2: pues
7: que
2: se comenta de que había dos buques vigilando la situación, ¿sabes?
7: De Mohamed.

0: No, y algo relacionado a una injusticia, ¿no? Que habías visto por ahí, ¿no?
1: Sí, la gente retrata la injusticia.
0: Acércate al micrófono, que
1: se ha
0: si no,
1: hecho con
0: acércate al micrófono.
1: una chica.
0: Ahora, dale.
2: Se ha hecho con una chica que de un grupo que pertenece a una cosa de que estoy yo de WhatsApp, que a mí los grupos de WhatsApp me gustan mucho. Y en, concretamente, me van a perdonar, no puedo decir nombres, pero. Y vuelvo a repetir, yo nunca he tenido ni problemas con la policía y a veces hay gente que a mí, policías, me han tratado muy bien. Pero aquí hay en concreto una persona, alguien leyó que pone que HDP.
0: Sí, lo ponen las siglas, ¿no? Pues no poner
2: Sí.
0: el nombre, claro.
2: Y luego también ha habido gente aquí que ha escrito que ojalá, alguien al parecer ha leído, ojalá si, como les has denunciado, si ojalá que ganes el juicio. Y que a esas policías, que a mí realmente no me lo parece en el escrito de otra persona, les echen.
0: Se hablan de maltrato, ¿no? Por parte de
2: Sí.
0: abuso de autoridad, ¿no? En una
2: Claro.
0: palabra. Sobre, en este caso, esta chica que ha debido de recibir una serie de.
2: Que he visto el brazo en una foto y bueno, los porrazos han sido tremendos.
0: Claro, es que lo que hablábamos antes, desgraciadamente esta gente, yo no lo voy a defender,
2: Yo
0: porque hay veces
2: tampoco.
0: que a algunos parece que le van ellos la gana, ¿no? Porque se ensañan con una especialidad, pero
2: Y la
0: estar
2: pregunta.
0: ahí en una situación de ese tipo te puede llegar a caer lo que no.
1: Otra cosa que te quiero añadir. ¿Quieren anticipar también
0: Elecciones.
1: las
0: Sí,
1: elecciones?
0: ahí estamos, ahí estamos.
1: Estamos
0: Sí,
1: muy
0: fecha
1: atrasados.
0: puesta, ¿no? ¿Qué
2: 29
0: fecha?
2: de noviembre.
0: 29 de
2: Domingo
0: noviembre.
2: 29 de noviembre.
0: Claro,
1: 29 de noviembre,
0: lo
1: vamos.
0: tenemos ahí ya. O sea, el partido, vamos, ya de hecho las cortes se han disuelto y ahora mismo no va a haber ningún tipo de aprobación de nada. O sea, hasta que no se forme el gobierno. Que yo la verdad es que estoy un poco escéptico porque creo que va a costar. Igual que la otra vez tuvimos que pasar por dos referéndums, no, dos o tres, no recuerdo bien cuántos fueron, ¿no? No sé, está complicado, no sé,
1: Dos
0: para llegar.
1: referéndum,
0: Sí, para
1: sí.
0: poderse llegar a una mayoría, por lo menos una mayoría adecuada, ¿no? Para
2: Dicen que
0: poder.
2: va a haber coalición, ya están pensando con la
0: Es que.
2: coalición de con quién juntarse y con quién
0: Ya.
2: no. Y yo lo he leído y digo, bueno, o queda esto o tal. Y lo de la
0: Claro.
2: escuela pública también.
0: Claro.
2: Que hoy ha
0: Efectivamente.
2: sido una manifestación a la escuela pública.
0: Claro.
2: Tanto,
0: José Díaz.
3: Yo pienso que es que
0: Acércate al micro.
3: la izquierda, estoy viendo que está muy, muy dispersa, ¿sabes?
0: Ya.
3: Porque ahora Colau ha dicho que no lo tiene claro, no, porque es una de las candidatas, ¿sabes?
0: Sí,
3: Y
0: pero
3: ella quiere que se junte también Podemos
0: con
3: y
0: Esquerra o con no, va
3: sí, con Podemos, quiere que vaya Podemos
0: con Podemos.
3: y Esquerra también, ¿sabes?
2: Pero Podemos ya ha desaparecido, será
0: Sí, es
2: a joder,
3: pero ella
2: no,
0: ganar
2: insiste.
0: la X,
2: Sumar,
3: Ella está
2: sumado, ahora
3: insistiendo
2: está
3: de
2: sumado.
3: que ella está insistiendo de que
0: Bueno, hay alternativas por ahí, porque por ejemplo Bildu quieren ir en el Senado con Esquerra Republicana. Parece ser que eso les da posibilidades para contraatacar contra la derecha, por lo que dicen, ¿no?
1: Claro.
0: No sabía explicarlo, pero creo que va ahí
2: Sí.
0: el tema.
1: PP, PNV, el PNV ha
0: Partido
1: sido
0: Nacionalista
1: de
0: Vasco,
1: siempre
0: sí.
1: y el Partido Popular también ha sido de siempre con otras siglas en la
0: Bueno,
1: anteriormente.
2: Porque como siempre se.
0: dices bien, porque digamos que son de la misma tendencia política, son
1: Porque
0: de
1: no
0: derecha
1: es
0: los
1: por
0: dos.
1: nada, no es por nada. Pero el Partido Popular, aunque se cambiase, porque se cambió, era sus siglas eran APP, quizá.
0: No, antes era AP,
1: AP,
0: Alianza
1: o
0: Popular.
1: AP, eso.
0: Alianza Popular, que era cuando, bueno, hace mucho
3: Fraga.
0: tiempo, cuando Fraga y compañía.
2: A ver.
0: Y luego pues se pasó al Partido Popular, cambiaron la
2: Ya.
0: imagen. Sí.
2: Aquí hay libertad de derechas, pero nos va a quedar dos opciones, o coalición de izquierdas o coalición de derechas. Entonces, ya cada uno es libre de votar al quien quiera y que haga lo que quiera, pero pensemos otra vez que lo que vamos a juntarnos y pensemos también lo que pueden quitarnos si los tenemos. Cada uno haga lo que quiera, es libre de votar y haga lo que quiera, pero pensemos un
0: Bueno,
2: poco y reflexionemos.
0: cada uno con su opinión. Vuelvo a
2: Sí.
0: decir lo mismo que digo
1: Hay
0: siempre.
1: gente que vota el nulo
2: Yo no digo quién.
1: y hay gente, bueno.
2: Pero el nulo va luego al que más votado muchas veces.
0: Bueno, el nulo me parece que es un destrozo, ¿no?
2: Sí,
0: Porque
2: porque
0: votar
2: luego.
0: nulo es votar un. Imagínate que yo cojo, por ejemplo, en mi
3: ¿Cómo no
0: voto.
3: vota?
0: Sí, pero es diferente, Miguel. Yo en mi voto
1: Está,
0: pongo una
1: no votar,
0: foto.
1: está, no votar,
0: Sí, yo pongo una.
1: votar.
0: una foto de Fernando Alonso.

0: imaginar que hay gente que lo hace, ¿eh? Por ejemplo, como te digo, Fernando Alonso, te digo, llámalo aquí. Eso es un voto nulo, es decir, un voto que no vale. O sea, es derrochar un poco un derecho. Otra cosa es que tú el voto lo des en blanco, porque directamente no pones a nadie. Directamente. Otra opción es no voy a votar, directamente no me acerco a votar. Y otra es pedir votar por alguien. Son diferentes opciones.
1: Pero solo digo una cosa, que por favor la gente tenga en cuenta lo que ha costado el derecho al voto. Que ha habido muchas cosas para el derecho al voto. De repente no representarse al voto es como, jolín, ¿no sabéis lo que ha luchado por una democracia, lo que hemos luchado por
0: hay
1: un...?
0: Hay gente que la resbala directamente.
1: Ya, pero ya digo... si ves la historia que hay detrás, tan entada, sí, que hay detrás para conseguir un voto, y pues, en que sea blanco, da igual, o que lo votes a quien sea, pero vete a votar, porque ha costado muchísimo, muchísimo. Ya, la gente no
0: el
1: sabe.
0: Anonimato hace que ese tipo de expresiones sucedan.
1: Sí.
0: Cuando esto es anónimo, pues quién sabe lo que yo he hecho en el voto. Sí. Y lo que pasa es que es triste, porque estás derrochando un voto. Que no. Sí. Bueno, compañeros, que seguimos nuestra trayectoria. Seguimos dándole caña al mono. Venga, vámonos.
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0: Hola, Kiana, buenas tardes. Estamos a 14 de octubre y estamos en el, escuchando el equipazo de La Hora de la Verdad. Radio oyentes, suena Resistiré, del dúo dinámico de Ramón Acocusa y Manuel Calva, que falleció, pero aún está su memoria, resiste.
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0: Y también no solo resiste su música, resiste su residencia, su superación y su solidaridad. Cantautores que marcaron generaciones. Resistieron, nacieron en 1936 y 1937, en plena Guerra Civil Española. Crecieron bajo la dictadura franquista, vivieron una hambre de la sociedad y la libertad marcada por un régimen. Soportaron un estricto régimen social y político y una censura de la libertad. Lo único que escape que tenían era la radio familiar, un escape emocional donde se escuchaba coplas, boleros y las primeras letras extranjeras. Os preguntaréis dónde empieza este origen. Manuel y Ramón empezaron a trabajar en Enmasa, Espacio Nacional de Motores de Aviación. Llamarlo casualidad, llamarlo destino, pero una cena de Navidad empezó y los organizó juntos. No tenían ni un centavo para ahorrar ni una peseta, pero poco a poco lo que iban a consiguiendo iba a comprar sus primeras guitarras. ¿Pensáis que la moneda era empezar y ya está? Pues no, empezaban en la fábrica a trabajar sus ensayos en la fábrica a través de los motores. No empezaron llenando un weekend center, empezaron llenando salas de teatros pequeños y bares pequeños, porque antiguamente no es lo que se llenaba. Y aunque los vientos de la vida les llevaron a uno con caminos distintos, porque hicieron la mili, uno en el ejército del aire y otro en el ejército de tierra, siguieron juntos. Se rapaban el pelo debido a la mili, pero siguieron. Con su traje de cuartel se cambiaban en los ensayos y siguieron grabando programas, músicas y CDs.
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0: no dejaron que la dictadura de Franco les parara. Siguieron creando canciones. 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Eso es lo que les hizo y les hizo iluminar a la oscuridad que sufría la España. ¿Os habéis preguntado muchas veces dónde existen los clubes de fans? Gracias a ellos se crearon el primer club de fans, donde trajeron la libertad, al igual que también trajeron los estadios que estaban prohibidos. Así que cuando estés sentado en un estadio, acuérdate que ellos fueron los culpables de que estés en un estadio. Dale las gracias. Resumidamente ganaron una versión con la canción de La La La, pero sin cantar ella, cantaron Maciel y otros éxitos. Y cuando todo parecía mantener, no podíamos mantenernos en pie, fueron himnos de la resistencia que nos ayudaron a luchar con la canción Resistiré la pandemia. Y resistieron, nos ayudan a resistir, porque todo lo que están dando también, ganan dinero, la solidaridad es suya. Están dando dinero sin recibir nada a cambio a las emergencias con la canción Resistiré. Resistiremos cualquier cosa de la vida, aunque tengas una enfermedad, tengas una enfermedad, un problema, cualquier cosa, resiste.
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0: Y no que nadie se rompa vuestros sueños, señores adultos, ancianos, niños, niñas, resisten. Y aquí os dejo una pequeña entrevista para...

0: Soledad.
1: Hemos tenido éxitos, hemos tenido altibajos, pero
2: es lo que es.
1: No, yo también creo que hemos tenido mucho éxito, hemos tenido, pero siempre nos lo hemos tomado de una manera como satisfacción propia por, o sea, creo que estar en artista 24 horas debe ser terrible, terriblemente duro, terriblemente aburrido.
3: Muchas gracias por continuar con tu linaje. Y como dices tú, 24 horas también hay que desconectar y saber también ser uno mismo. Gracias por vosotros, por vuestra resistencia y por haber marcado generaciones. Y nunca os rindéis, resistencia, equipo. Besos, salud y saludos y hasta la próxima semana.

0: antes, Gustavo. Vamos a hablar de Carlos Alcaraz, nuestro gran tenista. Edad, 23 años. Nació en Murcia el 5 de mayo de 2003. Nombre completo, Carlos Alcaraz García. Profesional desde 2018. Hijo de Carlos Alcaraz González, que tuvo una breve carrera como tenista, y de Virginia García Escandón, que trabajó como dependiente en IKEA. Tiene un hermano mayor, Álvaro, y dos menores, Sergio y Jaime. Su abuelo paterno, Carlos, también estuvo ligado al deporte. Este cooperó su abuelo en la creación de un club de tenis y natación. Su abuela paterna, Paquita, regentaba una librería. Sus primeras experiencias tenísticas tuvieron lugar con 4 años y a los 9 años empezó a jugar bajo la dirección de Navarro, su primer entrenador formal. A partir de entonces, Alcaraz disputó torneos infantiles. En los estudios cursó solamente hasta segundo de instituto. No ha cursado ninguna carrera universitaria para dedicarse al completo al tenis profesional. Llegó a firmar un anuncio para Nintendo junto con Rafa Nadal. En 2019, a los 15 años, se unió a la academia dirigida por Juan Carlos Ferrero. Bicampeón del campeonato de Wimbledon, torneo Roland Garros, Abierto de USA y campeón de Australia. Como juvenil ganó 2 torneos de World Tennis Tour Junior, alcanzando el 23 del ranking. Ganó también el Open de Croacia, el Open del Río de Janeiro, Open de Miami y el Abierto de Estados Unidos. Con este triunfo se convirtió en el número uno del ATP, más joven de la historia con 19 años. En los Juegos Olímpicos de París 2024 cayó con Novak Djokovic por 3-6. Ayer me dijeron que jugó Alcaraz contra Tsitsipas, un griego, ¿no?
1: Sí, perdió, es el máster de Singapur. Sí, está fuera.
0: Bueno,
1: tiene una lesión, ¿eh? No está bien en todo.
0: Está lesionado Alcaraz. Bueno, pues actualmente reside en su localidad natal del Palmar, Murcia. Cabe destacar que Alcaraz ha dejado bigote.
1: Ah, curioso, sí. No sé cómo le queda, no le veo.
0: Sí, yo le he visto,
1: pero,
0: y...
1: Ya, también, pero no le veo con bigote.
0: Bueno, pues lo pone en el móvil, te lo pone y verás que parece Darí.
1: Está de moda el bigote, yo creo. Hay mucho artista por ahí que lo lleva.
0: A mí no me gusta el bigote, pero bueno, hay gente
1: ¿podríamos
0: que sí?
1: Ponernos todos un bigote, chicos.
0: Como Darí.
1: Y vosotros también, si queréis un bigote. No. Bueno, pues nada.
0: Venga,
1: gracias.
0: Nos vemos.
1: Chao.

0: Halloween, la fiesta de todos los santos o de todos los tontos. Todo el mundo sabe que a Dios no le interesa meterle nieve en el cuerpo a la gente pagana, diciendo: si te disfrazas, voy a ir a por ti y te voy a castigar. Palabras mayores. Esa no es la forma correcta de ver la vida religiosa. ¿Quieren que les diga una cosa? No es el maligno ni el pecado que le dan calabazas todos los días, sino a Dios.
1: Hola.
0: Y a los cristianos por algo lo llaman el intocable. Repito. Que hay que tenerle miedo a Dios, y porque no digo tampoco que haya que faltarle al respeto. Pero hacia el diablo no hay que tenerle miedo. ¿Y desde cuándo Satanás está pintado en la pared? Hay que tener cuidado con eso. Si tuvieran miedo a Dios, no le hiciéramos las gangarradas que le hacemos todos los días cuando insultamos a los católicos. No lo creo. Yo creo que respeto nada. Eso ya no existe. ¿Cuántas veces se han metido con los religiosos y Dios sigue perdonándolos todos sus pecados? Si le tuvieran miedo a Dios, no hicieran tantas cosas malas, y alguna vez Él nos ha castigado por eso. Yo creo que no. A Dios no le gusta que sus hijos le tengan miedo, sino respeto y mucha consideración. Nosotros no tenemos por qué tenerle miedo a Dios. A la cólera e ira de Todopoderoso, porque el miedo a Dios es subjetivo, no nos va a hacer nada. Si nos castigara, ya lo hubiera hecho desde hace mucho tiempo atrás, ¿no les parece? Larga el pecado, el diablo sí ejerce cierto respeto, le decía, porque nadie puede cagarse en Satanás. En Halloween no está bien hablar mal de la figura del demonio. ¿Por qué? Porque está bien mal visto expresarse de esa forma tan abominable de su majestad, el príncipe de este mundo. Que yo sepa, para ellos Dios no representa nada. Lo insultan, lo escupen, le tiran piedras, lo pisotean, y todavía tienen la dejachatez de decir que a Dios hay que tenerle miedo. Es muy interesante, no te da tanto miedo como debería. Si le tuvieras miedo, mamá, no le harías tantas burradas a los católicos. Yo tengo entendido que con algo dicen: ten cuidado, no provoques al anticristo, no lo insultes, porque si no, al asunto. Recuerda lo que te dije, el impecable. Vas a factura en meterse con quien ya sabes quién. Por eso es que los cristianos saben que es la fiesta del intocable, de todos los santos o de los más bobos. Halloween no es un mito, no es una leyenda urbana, existe. La mejor forma de pactar con el diablo es cortándose mal con la gente que te quiere, siendo cotilla, metiéndote en problemas. El temor de Dios solo existe cuando nos portamos mal, nos alejamos de la gente que no nos conviene. Esa es la sabiduría de Dios. Pero intenta pasaste bien no rogándole la pirueta a un crío, predicando con el buen ejemplo. Y vas a ver lo que te va a pasar. Pobres de ti, obedecen, dejo de decir, dejo de decir. Así es como los malos castigan a los buenos. Que Dios, ni que Dios, es al diablo que hay que tenerle no miedo, sino terror, y a sus lacayos también. Que Dios los bendiga a todos. Hasta la próxima.